19 horas con 12 minutos. Muchas veces crecemos escuchando ideas equivocadas sobre Dios, que sin darnos cuenta nos alejan de Él. Uno de los mitos más comunes es pensar que Dios solo ama a los perfectos. La verdad es que Dios nos ama tal como somos, con nuestras luchas, errores y debilidades. Otro mito es creer que acercarse a Dios significa dejar de ser feliz. Al contrario, cuando caminamos con Él encontramos paz, esperanza y una alegría que no depende de las circunstancias. Dios no es un juez implacable que espera castigarnos, sino un Padre amoroso que siempre nos espera con los brazos abiertos.

Y a esta hora procedemos a abrir el mensajero de alabanza y folclor latinoamericano. Tenemos ya algunos mensajes que nos han llegado desde distintos lugares. Y nos dice Alba Fernández, nos escribe desde Salcedo. Aprendí que Dios no me rechaza por mis errores. Este programa me ayuda a acercarme más a Él sin miedo. Desde Píllaro nos escribe Luis Montalvo. A veces pensamos que Dios está lejos, pero en realidad somos nosotros quienes nos alejamos por ideas equivocadas. Y Rosa Jiménez nos escribe desde Shelmera. Gracias por recordarnos que Dios es amor y no castigo. Bendiciones al programa. Gracias a todos por escribirnos y ser parte de esta gran familia radial. Continuamos con más de la música, 19 horas y 23 minutos.

Otro mito y muy fuerte es creer que no somos dignos de amar a Dios o dignos del amor de Dios. La Biblia nos enseña que su amor no se gana, sino se recibe. También existe la idea de que Dios solo escucha a unos pocos, cuando en realidad escucha el clamor sincero de cada corazón. Cuando rompemos estos mitos, nuestra relación con Dios se vuelve más cercana, más sincera y llena de confianza. Amar a Dios es un camino de libertad, no un miedo.

Seguimos compartiendo mensajes de nuestros oyentes. Luis Herrera nos escribe desde Mulaló. Este tema me hizo reflexionar sobre cómo a veces pongo barreras para acercarme a Dios. Y por su lado, Anita Morales desde Huachi Grande dice: Dios me ama tal como soy y eso me da fuerzas para seguir adelante cada día. Y finalmente tenemos el mensaje de José Ramírez, nos escribe desde Piura, Perú, y nos comenta: qué hermoso programa, nos ayuda a entender que Dios es misericordioso y amor. Gracias por sus mensajes llenos de fe y de esperanza. 19:42, más de la música. 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

Queridos oyentes, llegamos a la parte final de nuestro programa Alabanza y Folclor Latinoamericano por Cebis Radio. Recordemos siempre que ningún mito, temor o mentira debe impedirnos amar a Dios y dejarnos amar por Él. Les invito a seguir sintonizados, a compartir este mensaje y a vivir cada día con fe, esperanza y amor. Que Dios los bendiga abundantemente. Hasta nuestro próximo encuentro musical. Que tengan una linda noche y que la pasen muy bien.

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0: hora es?
1: 20 horas con 5 minutos.
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3: Gracias, Señor, porque podemos exaltarnos, alabar tu nombre. Nos permite, Señor, y nos muestras cosas grandes. Tú has puesto en tu palabra, Señor, que tus hijos, los jóvenes, los niños, tendrán visiones, tendrán sueños, Señor, porque tu poder se manifiesta para tu pueblo. Gracias, Señor, porque cada día podemos ver esa. Porque cada día podemos ver manifestado tu poder, Señor. Y queremos en esta mañana que el poder de tu palabra se manifieste para cada uno de nosotros. Abre nuestro entendimiento, toca nuestro corazón, Señor. Queremos tu palabra, esa palabra que corrige, esa palabra que con amor nos enseña, Padre, para mantenernos firmes en tus caminos. Solamente necesitamos abrir nuestro entendimiento. Solamente necesitamos que nuestro corazón esté dispuesto a recibir tu palabra. Echamos fuera de este lugar todo espíritu humano, todo espíritu contrario al tuyo, Señor. Y te pedimos, Espíritu Santo, que tomes control de este tiempo. En el maravilloso y precioso nombre de Jesús. Amén. Queremos invitar a nuestros niños para que puedan unirse a su grupo y puedan retirarse al lugar de enseñanza. Mientras tanto, yo quiero invitarle a usted que abra su Biblia en el libro de Isaías, capítulo 1, versículo 3. Isaías, capítulo 1, versículo 3. Damos gracias al Señor por la oportunidad que nos da una vez más de poder estar aquí reunidos y congregados en su santa iglesia. Que el Señor les bendiga a todos y cada uno de ustedes. Isaías capítulo 1, versículo 3. La enseñanza de esta mañana lo hemos titulado El peligro de conocer menos que un buey. Y usted ya va a entender el porqué del título de la enseñanza. Isaías capítulo 1, versículo 3. Vamos a leer la palabra en el nombre del Padre, del Hijo y del Espíritu Santo. Dice la palabra: el buey conoce a su dueño, y el asno el pesebre de su señor. Israel no entiende, mi pueblo no tiene conocimiento. Palabra del Señor. Hermanos, la época actual en la que nosotros estamos viviendo es una época de muchos avances científicos. Es la época, y ustedes escuchan a diario, de la inteligencia artificial. La época donde, si usted no recuerda, en tiempos antiguos, y algún rato yo le compartí, cuando nosotros vivíamos con mi esposa en el Oriente, mi esposa, para poderse comunicar con sus padres, teníamos que acudir. En esos tiempos se llamaba Yetel, donde se alquilaba una conferencia o una llamada. Y Recuerdo que nosotros teníamos que primero hacer una llamada para que puedan ir a buscar a mi suegra y se pueda comunicar con mi esposa. Hoy en día no es instantáneo, ¿no es cierto? Hoy en día tenemos este aparatito que donde usted esté le localizan y enseguida nos podemos comunicar. Entonces estamos en un tiempo donde la comunicación es instantánea y creo que podemos nosotros mencionar, hermanos, que en la actualidad hay un acceso ilimitado al conocimiento, ¿verdad? Igual usted quiere saber algún concepto, quiere descubrir algo, quiere conocer sobre algo, apenas nos vamos al computador, escribimos lo que queremos conocer y con solo dar un clic o dar un enter, ¿qué pasa? Me sale toda la información, ¿verdad? Entonces, es la manera así de ilimitada que nosotros podemos acudir al conocimiento. Pero sin embargo, nunca antes la humanidad había experimentado tanta confusión en el ámbito moral, vacíos espirituales y pérdida del sentido de la vida. El profeta Isaías comienza su libro presentando un juicio divino contra un pueblo religioso que había perdido la capacidad de reconocer a Dios. Lo sorprendente es que Dios compara a su pueblo con dos animales considerados de poca inteligencia. ¿No es cierto? En el texto que acabamos de leer, ¿a qué animales menciona? A un buey y a un asno. Y la enseñanza de esta mañana es impactante cuando el ser humano pierde el conocimiento de Dios. De alguna manera la palabra nos está indicando que cuando el ser humano pierde el conocimiento de Dios, desciende por debajo del nivel de obediencia instintiva de los animales. Porque ¿cómo comienza el texto? Dice, el buey conoce a quién, dice, a su dueño, ¿no es cierto? Ustedes o muchos de ustedes que viven o vivimos acá en el campo y tienen un animalito, cuando el animal le conoce a usted, por lo general le sigue, camina, ¿no es cierto? Pero cuando no le conoce, ¿qué pasa? Se detiene. Y ha habido casos que alguien ha dicho, me atacó, me clavó, me empujó con los cachos el toro. ¿Sí? Cuestión que no sucede con los dueños. Y también el otro caso dice, el asno conoce, dice, el pesebre de su señor. El mayor problema de la humanidad, hermanos, hoy en día no es la falta de información, sino la falta del conocimiento, pero sobre todo la Biblia, ¿qué dice? ¿De dónde proviene la sabiduría? De Dios. Y dice la Biblia, es bueno que el hombre anhele sabiduría, pero sobre todo dice sabiduría que proviene ¿de quién? De Dios. La semana anterior habíamos hablado acerca del diluvio universal, ¿no es cierto? Y habíamos dicho, ¿por qué Dios tomó la decisión de destruir a su creación? ¿Por qué Dios tomó la decisión de destruir lo que Él había hecho? Porque decía que la gente se encontraba preocupado en otras cosas. Dice que andaba vendiendo y comprando pertenencias. Y dice que la gente se había olvidado de Dios, ¿verdad? Y por eso Dios había llegado a un límite en el que dijo, me arrepiento haber creado al hombre. Y entonces tomó la decisión de destruir, desaparecer toda la raza humana, todo el mundo, y lo hace a través de un diluvio. Y decíamos, sí. En verdad el Señor había hecho un pacto, no con Noé, sino con la humanidad, de que nunca más se volverá a repetir un diluvio tal cual como lo hubo en esos tiempos. Pero decíamos que siempre cuando nosotros observamos el arco iris, nos acordamos de ese pacto, de ese compromiso de parte de Dios. Pero nos hemos quedado en la mitad y creemos que solamente es misericordia y amor de parte de Dios. Pero habíamos visto la otra parte en la que Dios nos previene y que incluso dice en los postreros días, justo lo que decía el hermano William, en los postreros días el mundo, la gente, la humanidad estará comportándose como en los tiempos de Noé. ¿Qué significa? Que se habrán olvidado de Dios. Por eso nuestro mundo hoy en la actualidad está como está, hermanos. Porque se ha perdido el temor de parte de Dios. Hoy ya no hay respeto de hijos a padres, de padres a hijos. Ya no hay respeto de esposo a esposa. Ya no hay respeto y consideración entre nosotros mismos. A veces queremos lograr nuestras metas, queremos lograr nuestros sueños a toda costa, sin importarnos tal vez hacerle daño a un prójimo. Y eso ya nos había prevenido el Señor, que en los últimos días nuevamente el hombre volverá tal y cual como estuvo antes de que ocurriese el diluvio. Y ahora estamos complementando con esta enseñanza que nos está hablando que lamentablemente, habiendo tantas cosas para conocer de Dios, la gente no acude. Y la gente comienza a olvidarse del Señor. Vamos a analizar este primer punto. El conocimiento natural de los animales condena la ignorancia espiritual del hombre. ¿Cómo empezaba el texto? Que el buey conoce a su dueño y el asno el pesebre de su señor. Es decir, el buey reconoce a quien lo alimenta y el asno sabe dónde recibe sustento. Ambos responden por instinto al cuidado recibido. Isaías utiliza un argumento de contraste. Si animales irracionales reconocen a quien los sostiene, luego dice, ¿cómo es posible que el hombre, creado a imagen de Dios, ignore a su creador? La creación revela a Dios. Y en el capítulo 1, versículo 20, la Biblia nos enseña que las cosas creadas hacen evidente el poder y la divinidad de Dios. El problema, hermanos, no es o no ha sido la falta de evidencias. El problema es el corazón endurecido de parte del hombre. Hemos escuchado cientos de evidencias, o por no decirlo, miles de evidencias científicas de cosas que relata la Biblia. Pero el hombre no hace caso omiso. El hombre no cree. El hombre sigue manifestando que la Biblia, que la presencia de Jesús, que Dios simplemente es una historia, es una creación humana. ¿Para qué? Para convencer a la raza humana. ¿Eso qué significa? Que el hombre tiene un corazón endurecido. Hoy en día, la humanidad reconoce la tecnología, reconoce el dinero, el éxito, el placer, pero ha dejado de reconocer al autor de la vida. Muchas veces vivimos conectados al mundo y desconectados de Dios. Y ese es el problema del hombre hoy en día. Ahora analicemos un segundo aspecto. El pecado produce ignorancia espiritual. En el relato que dice, Israel no entiende. La Biblia nos enseña que Israel es ¿quién? El pueblo escogido.

Hermanos, no nos olvidemos que hay una gran diferencia entre lo que mencionamos y decimos llamarse religión y comunión. Tengamos siempre en la mente, hermanos, la Biblia en alguna parte dice que la religión salva. La Biblia dice en alguna parte que las nominaciones salvan. La Biblia dice que algún sacrificio que usted haga nos da salvación. No. La Biblia es clara que Dios a través de Jesucristo había tomado ese rol. Por ello Jesús entregó su vida en la cruz. Y es muy distinto hablar de religión y comunión. En los tiempos antiguos, a quienes los denominaban fariseos, conocían las escrituras. Pero ¿cuál fue el problema de ellos? Rechazaron al Mesías. Hasta sus últimos días. ¿Verdad? Porque cuando Jesús decía, yo soy el Hijo de Dios, yo he venido a salvar al mundo, muchos que le decían, este está loco, este está difamando, este está hablando mentiras. Entonces no creyeron. Por eso la Biblia enseña y dice, escudriñáis las escrituras y ellas son las que te dan testimonio de mí. Por eso es importante, hermanos, que usted lea la Biblia. ¿Cómo usted puede conocer a Dios? ¿Cómo usted puede conocer a Jesús? ¿Cómo usted puede conocer al Espíritu Santo? A través de la palabra. Si nosotros dejamos de escudriñar, si nosotros dejamos de leer la palabra del Señor, va a ser muy complicado que nosotros demos un testimonio de lo que Dios y Dios a través de la persona de Jesucristo y el Espíritu Santo ha hecho sobre este mundo. El pecado oscurece el entendimiento. Por eso la Biblia tiene esta partecita que dice que el hombre estaba entenebrecido en su entendimiento. Hay muchas personas que conocen versículos, saben de memoria, conocen cánticos, conocen himnos, alabanzas, conocen doctrinas, pero quizás desconocen la voz de Dios. Y la mayor tragedia de la iglesia no va a ser la persecución, sino va a ser la indiferencia espiritual. Número 3. Dios denuncia una humanidad ingrata. El buey trabaja para su dueño, el asno vuelve al pesebre, pero ahí decía, pero Israel olvidó a quien lo sacó de Egipto. Amén. Pregunta, hermano. ¿Está pasando o no está pasando en los actuales momentos lo que nos está enseñando la palabra? Hay muchas personas que han aceptado a Cristo. Hay muchas personas que se han bautizado. Pero si preguntamos hoy en día, ¿y dónde están esas personas hoy? Está algo parecido a esto, ¿verdad? Conocieron a Cristo, aceptaron, dieron su paso de fe, pero podríamos decir que en realidad no han conocido al Señor. Y es algo parecido a lo que nos dice la palabra del Señor, ¿no? Dice, Israel se olvidó a quien lo sacó de Egipto. Es como decir, las personas se olvidaron de quien los libertó del pecado, de quien los libertó de estar separados de Dios. Es decir, se olvidaron de sus milagros, se olvidaron de su pacto

se olvidaron de su gracia. Y por lo tanto, la ingratitud siempre precede a la apostasía. Les decía la vez anterior, hermanos, no se asusten, porque la Biblia dice que todo esto va a pasar. La Biblia hablaba que se producirá la apostasía. ¿Y qué es la apostasía? Olvidarse de Dios. ¿Y estamos o no estamos viviendo esos momentos en la actualidad? No es nada nuevo, es algo que está predicho y escrito, ¿dónde? En la palabra de Dios. Amén. La Biblia muestra un patrón constante cuando el pueblo olvida a Dios. ¿Qué es lo que sucede? Aparece la idolatría, la inmoralidad y después el juicio. La decadencia moral siempre comienza con el olvido espiritual. Y vuelvo y repito, muchas veces la idolatría no quiere decir que las personas se están inclinando a un santo, a una imagen, a un cuadro. Nuestra generación idólatra muchas veces tiene que ver ¿con qué? Con el consumismo, la imagen, la autosuficiencia, la ideología, el entretenimiento. Es decir, todo lo que ocupa el lugar que solamente le pertenece a Dios. Pero déjeme decirle que hay algo importante en medio de todo esto. Y el cuarto aspecto de esta enseñanza nos dice que Cristo es la respuesta a la ignorancia del hombre. Isaías, ¿qué hace? Denuncia el problema, ¿verdad? Pero ¿qué hace Cristo? Cristo trae la solución. Jesús vino a revelar al Padre, y la Biblia nos enseña que el que me ha visto a mí, ¿ha visto a quién? Al Padre. La humanidad no necesita solamente educación, necesita revelación. No necesita únicamente reformas sociales, necesita regeneración. No necesita simplemente religión, necesita nacer de nuevo. Es distinto eso, hermanos. ¿Amén? Porque hay muchos en la iglesia del Señor que solamente han cambiado los nombres. En vez de decirme me voy a la misa, me voy al culto. En vez de decir voy a oír lo que predica el sacerdote, decimos voy a escuchar la prédica del pastor. Y hasta ahí nos hemos quedado. Nacer de nuevo va mucho más allá de eso. Nacer de nuevo es una íntima relación con el Señor. Nacer de nuevo significa que yo entrego todo mi ser al Señor para que Él haga su voluntad en mí. Amén. Eso es muy diferente a ser simples religiosos. Es relación. En Cristo se restaura el verdadero conocimiento de Dios. La Biblia declara que Cristo es la imagen del Dios invisible y Él vino para reconciliar al hombre con su Creador. Porque ¿qué es lo que nos separa a nosotros de Dios? El pecado. Y la Biblia es clara. Dice, por cuanto todos pecaron y han sido destituidos de la gloria de Dios. ¿Verdad? En otras palabras, que dice que por causa del pecado hemos sido separados de Dios, pero Dios nos dio la oportunidad que a través de Cristo usted y yo podamos nuevamente
tener una íntima relación con el Padre. Entonces, esa es la misión de Cristo, reconciliar al hombre con su Creador. Por lo tanto, hermanos, es necesario que usted considere hoy en día, en la actualidad, lo siguiente. La inteligencia sin Dios produce arrogancia. Usted acuérdese siempre que si usted tiene inteligencia, usted tiene sabiduría, es porque Dios lo ha dado. Y qué mejor que esa inteligencia y esa sabiduría provenga de parte de Dios, porque con eso podemos conquistar el espacio, podemos nosotros ganar que nuestra alma esté eternamente con el Señor. Pero cuando damos simple paso a la inteligencia y nos olvidamos de Dios, podemos conquistar el espacio, podemos conquistar el mundo, podemos descubrir muchas cosas, pero la Biblia es clara, podemos perder el alma. ¿Y de qué nos va a servir tanto conocimiento? ¿De qué nos va a servir tanta inteligencia? Si el objetivo suyo y mío es que nuestra alma no se pierda. Segundo, la religión sin obediencia produce hipocresía. No basta asistir al templo, hay que vivir para Cristo. Lo que normalmente nosotros llamamos ser personas de testimonio. Y para ser personas de testimonio, ¿qué debo saber? La palabra. Si la palabra me dice que no debo mentir, ¿qué tengo que hacer? No mentir. Si la palabra me dice que no debo robar, no debo estafar, ¿qué tengo que hacer? No hacer eso. Si la Biblia nos dice que no debemos adulterar, ¿qué tengo que hacer? No adulterar. Eso es así de sencillo. Porque yo puedo tener conocimiento, yo puedo saber de memoria y recitar todo lo que la Biblia me enseña y me dice, pero de pronto mi vida hace lo contrario. Y lo que nos está diciendo aquí, hermanos, es que la religión sin obediencia produce hipocresía. ¿Amén? Y algún rato ya habíamos analizado por qué a nosotros los cristianos evangélicos afuera o el mundo nos llaman hipócritas. Porque saben que tenemos conocimiento de la palabra, pero muchas veces nuestros actos es lo contrario a lo que sabemos de la palabra. Entonces recuerden, no es una simple religión, habíamos dicho, sino es ¿qué cosa? Una viva relación con Cristo. Tercero, el progreso sin valores destruye la sociedad. La tecnología nunca va a reemplazar la verdad de Dios. Nunca. Podrá haber descubrimientos en donde dicen que a muchas personas les pueden interconectar sus neuronas, les pueden hacer conexiones de tipo tecnológico internamente para prolongar su vida, pero nunca eso se va a ir en contra de lo que Dios ha establecido. No son nuevos descubrimientos, porque hace más atrás de 2000 años atrás, ya Jesucristo había dicho que usted y yo podemos tener una vida eterna. Hace muchos años atrás Jesucristo ya nos había dado la promesa que un día usted y yo vamos a resucitar y a tener vida eterna. No es la tecnología. Por más que quieran constituirle a usted en un robot, en una máquina y extender su vida, pero no es en la forma como Dios ha establecido. Dios nos ha mencionado que usted y yo un día nos levantaremos o resucitaremos con cuerpos
transformados para vivir una nueva vida. No ha dicho que nos va a cambiar, no ha dicho que nos va a colocar un chip, no ha dicho que nos va a poner nada adicional. Simplemente la promesa del Señor es que va a transformar nuestros cuerpos. Porque dice que en esos tiempos ya no habrá enfermedad, no habrá llanto, no habrá dolor, sino todo será tiempos de poder estar juntos con el Señor, disfrutando en todo tiempo. Esa es la promesa del Señor. Y guardémonos esto en la mente, hermanos. La Biblia dice que el principio de la sabiduría es ¿qué cosa? El temor a Jehová. El verdadero conocimiento comienza con el temor de Dios. ¿Por qué hoy no hay respeto, hermanos? ¿Por qué hoy escuchamos que los padres abusan de sus hijos? ¿Por qué hoy escuchamos que hay entre hermanos se matan? Porque se ha perdido el temor de Dios. Y la premisa dice que el principio de la sabiduría es el temor de Jehová. Si bien es cierto, hermanos, Isaías presenta una imagen dolorosa. Cuando dice el buey reconoce, el asno recuerda, pero vaya, al hombre, al ser humano, al que supuestamente decimos es el ser más inteligente del mundo, ¿qué le dice? Pero el pueblo de Dios olvida. ¿Sí entiende por qué el título de la enseñanza? El peligro de conocer menos que un buey. Isaías, en otras palabras, está diciendo que usted y yo tenemos una inteligencia menor al de un buey y un asno. Porque dice, el buey no se olvida, el asno siempre recuerda, pero dice, el pueblo de Dios olvida. Y esta pregunta sigue vigente hoy en día, hermanos. Y yo le pregunto a usted en esta mañana, ¿reconocemos realmente aquel que nos dio la vida o vivimos como si no tuviéramos dueño? ¿Cómo vive usted? ¿Usted sigue teniendo el mismo concepto que esta sociedad que dice, es mi vida y con mi vida yo hago lo que a mí me dé la gana? ¿A quién le pertenece su vida? A Dios. Por eso cuando usted muere, el espíritu, el aliento de vida que Dios nos dio, dice la palabra tan claro, que el espíritu retorna a su creador, porque le pertenece a él. Por eso es que la Biblia dice que nadie puede quitarle la vida a usted. El único que nos puede quitar la vida es Dios. Él nos dio aliento de vida. Cuando Él creó al hombre, cuando dice que tomó polvo y sopló, dice, entonces le dio aliento de vida al hombre. Le pertenece a Dios. Cuando usted muere, sea bueno, sea malo, sea cristiano, no sea cristiano, camine con el Señor o no camine de la mano del Señor, eso le regresa a Dios porque a Él le pertenece. Entonces, eso es lo que nos está enseñando. Entonces dice, el pueblo de Dios se olvida, y ahí viene la pregunta, ¿no es cierto? ¿Reconocemos realmente aquel que nos dio la vida o vivimos como si no tuviéramos dueño? Por lo general nuestra sociedad vive como no tener dueño. Pero usted y yo que tenemos conocimiento de la palabra, sabemos que nuestra vida le pertenece ¿a quién? A Dios.
Y es por eso que la Biblia recalca de principio a fin que usted debe hacer la voluntad ¿de quién? De Dios. Si no, la Biblia diría, hágase su propia voluntad, haga lo que usted piensa. Como siempre suelo decir, Dios es tan caballeroso que puso en nosotros la cualidad de libre albedrío. Dios no nos obliga, pero Dios nos dio la cualidad de libre albedrío para que usted y yo sepamos seleccionar o escoger qué hacer. ¿Verdad? Y ahora estamos viendo que la sabiduría proviene de Él. ¿Para qué? Para hacer las cosas correctamente. Por lo tanto, hermanos, la mayor crisis del siglo XXI no es la economía. Porque muchas veces nosotros nos quedamos faltos de dinero, porque desconocemos cómo administrar correctamente. ¿Acaso la Biblia no dice que Dios nos da lo necesario para vivir? Eso nos dice Dios, ¿verdad? ¿Y por qué vivimos ahorcados? Que ya llegue el mes y nos toca pagar nuestras deudas. Porque el hombre por sí muchas veces, como decimos, estira los pies más allá de lo que puede estirar. ¿Verdad? Es decir, no administramos correctamente. Entonces, la crisis no es lo económico. La crisis no es lo político. Porque quizás podemos estarnos echando la culpa, yo que elegí al presidente, por eso el país está así. O decimos, no, el presidente tiene la culpa por dirigir mal el país. ¿Quién elige a las personas? Usted y yo. ¿No es cierto? Y aquí en la iglesia sí les hemos enseñado, hermanos, doble su rodilla para que Dios le encamine a qué persona usted va a elegir para que nos gobierne. Así que no es culpa de nadie, la culpa es nuestra por elegir a las personas que no deben estar ahí. Pero aparte de eso, Dios nos ha dicho que toda autoridad es puesta por Dios y usted y yo tenemos que orar por nuestros gobernantes. ¿Cuántas veces usted ha orado por el presidente, por los asambleístas, por el alcalde, por el prefecto? Eso nos manda la palabra. ¿Sí? La palabra es clara, hermanos. Entonces, la crisis no es por la economía, no es la parte política, no es la parte tecnológica. Vemos que realmente la crisis es ¿qué cosa? El conocimiento. ¿Verdad? Y sobre todo dice que es el conocimiento cuando ese conocimiento no proviene de Dios. Jesús no se ha cansado de seguir invitando a la humanidad al arrepentimiento. Por eso aún seguimos viviendo la etapa de la gracia, en la que Dios a través de Jesús sigue dando la oportunidad a su creación de llegar al arrepentimiento, de llegar a la reconciliación y de llegar al conocimiento verdadero del Padre. Porque quien vuelve al Padre encuentra identidad, propósito y vida eterna. Amén. Yo quiero invitarle en esta mañana que usted cierre sus ojos, hermanos. Usted y yo ya no tenemos excusa alguna delante de Dios para decirle, Señor, yo no he tenido en absoluto conocimiento de tu palabra. Ya no tenemos nosotros manera que podamos
decirle: Señor, no he sabido. Usted y yo ya tenemos conocimiento de Dios a través de su palabra. El mismo hecho que estemos aquí en este lugar es ¿por qué? Porque hemos adquirido conocimiento de parte de Dios. Y por eso hemos tomado la decisión de ser parte de esta comunidad. Usted y yo hoy en día ya no tenemos cómo justificarnos delante del Señor, porque casi todos tenemos un celular y nos ingresamos por ahí, por acá, y al menos hemos escuchado un mensaje de la palabra de Dios. Entonces ya no tenemos nosotros justificativo para decir: Señor, nunca escuché, nunca nadie me previno, nunca nadie me dijo. Creo que tenemos pleno conocimiento de lo que Dios determina para nosotros. Y a veces, hermanos, nuestras preocupaciones, nuestro propio éxito, el pecado mismo o la rutina que nosotros tenemos a diario, hemos permitido que ocupen el lugar de Dios. Así que yo quiero invitarle hoy para que en este tiempo usted aproveche para que decida en el Señor volver a Él. El Señor sigue extendiendo su gracia, hermanos. Y vuelvo y repito, no es que porque usted tenga que decir: no, es que yo soy muy cholote, yo me merezco que el Señor extienda su gracia. No. El Señor sigue extendiendo su gracia porque Él nos ama, porque es su misericordia. Porque Él en su preciosa palabra, ¿qué ha dicho? Que Él vino para que nadie se pierda. ¿Verdad? No dice para que algunos, sino dice: el objetivo del Señor es que nadie se pierda. Que todos se arrepientan y todos tengan la oportunidad de disfrutar de la vida eterna que Él nos ha prometido. Así que eso nos está recordando esta mañana el Señor, que Él ha extendido su gracia y nos sigue haciendo el llamado a nosotros como su pueblo a reconocerlo, amarlo, pero por sobre todo a obedecerlo. Hoy es una oportunidad para dejar la indiferencia espiritual y responder con fe al Dios que nunca ha dejado de buscarnos. Él ha buscado un sinnúmero de formas, de maneras, para poder llamarnos la atención, para poder invitarnos a acudir a Él. Así que yo le invito a que usted pueda cerrar sus ojos, pueda conectarse con el Señor en esta mañana. Que usted pueda sentir la presencia del Señor esta mañana en este lugar. Esa ha sido su promesa. Él nos dice que donde estemos dos o más reunidos en su nombre, Él nos ha prometido que Él estará entre nosotros. Y yo quiero pedirle en esta mañana que usted pueda tener un encuentro, un contacto con el Señor. Que usted pueda ponerse frente a frente con Él
que usted pueda decirle: Señor, en realidad yo he estado fallando. Señor, reconozco que quizás el conocimiento, la inteligencia que tú me has dado, he considerado que es lo más importante. Señor, reconozco que muchas veces esa inteligencia y ese conocimiento me ha vuelto arrogante. Pensar que ya no necesito de ti, Señor. Pensar que todo lo que logro, que todo lo que puedo hacer es por mi capacidad, por mis fuerzas, por el conocimiento que yo tengo, Señor. Pero gracias, Padre, porque hoy me has recordado que no es así. Que más bien, Señor, me he vuelto una persona arrogante y que he confiado en mi capacidad y en mi conocimiento. Hoy, Señor, reconozco que necesito del conocimiento y sabiduría que proviene de ti, Señor. Padre, hoy quiero pedirte perdón, Señor, si ha habido algo que ha tomado la posición tuya en mi vida, Señor, y te ha relegado a ti a un segundo plano. Señor, tú lo conoces, tú lo sabes, y hoy quiero reconocer delante de ti, Señor, y decirte: Padre, perdóname. ¿Cómo no estar agradecido, Señor, porque tú extiendes tu gracia, tu amor para conmigo, Señor? Porque tú extiendes tu gracia para tu creación, Padre, porque el objetivo tuyo es que todo mundo doble sus rodillas y pueda confesar y pueda declarar que tú, Jesucristo, eres el Salvador. Gracias, Señor, porque quizás desde el punto de vista humano, la comparación que hoy vemos en la palabra de Dios es algo despectiva. Nos hace notar que muchas veces nosotros como seres humanos tenemos una capacidad inferior a la de un buey, a la de un asno, por nuestras actitudes, Señor. Pero gracias porque a través de eso nos haces reflexionar. A pesar que nosotros podemos decir, no, nosotros los humanos somos los seres más inteligentes de este mundo. Pero Señor, a veces hemos caminado sin acordarnos de ti, nos hemos olvidado de ti. Gracias, Padre, porque en el camino tú nos recuerdas todo esto y nos das la oportunidad de volvernos a ti, Señor. Si bien es cierto, a veces nos dejamos influenciar por nuestro entorno, por nuestra sociedad, Señor. Y nos olvidamos, Padre, que tú nos pusiste como luz, como sal en medio de este mundo. Y eso significa, Señor, que nosotros somos los llamados a contagiar a la gente de esta sociedad a que puedan cambiar su forma de pensar y actuar. Nos hemos olvidado, Señor, que somos nosotros los llamados a transformar a este mundo. Y a veces nos hemos conformado más bien comportándonos como la gente del mundo, Señor. Gracias, Padre, porque nos amas. Gracias, Padre, porque hoy nos das la oportunidad, Señor, de retomar con fuerza
la decisión de caminar de tu mano. Porque hoy nos das una vez más la oportunidad, Señor, de abrir nuestro corazón y de poder clamar y levantar nuestra voz y decirte: Señor, queremos sabiduría, pero queremos sabiduría que provenga de parte de ti. Señor, ya no seguiremos actuando igual después de esta enseñanza, Señor. Porque tú haces cada día de nosotros seres distintos, diferentes, Señor. Y sabemos que ya no seguiremos siendo los mismos, Señor. Que cada día, Señor, tú debes provocar en nosotros transformación. Porque caso contrario significa, Señor, que no estamos dejando que tú transformes nuestras vidas. No estamos dejando que tu palabra siembre todo lo contrario en nosotros, Señor. Y es tiempo, Señor, de dejar que tú tomes control de nosotros. Es tiempo de decirte, Señor, es necesario que Cristo viva en nosotros. Que ya no vivo yo, Cristo vive en mí. Gracias, Señor, porque en ti podemos descansar. Gracias, Señor, porque en ti podemos refugiarnos, Señor. Yo quiero invitarle que usted se tome un tiempo, pueda conversar con el Señor. Si usted tiene que pedirle perdón, si usted necesita pedir perdón a alguien aquí en la iglesia, hágalo. Si usted tiene contienda con alguien en el nombre del Señor, aproveche este tiempo que sea suyo y del Señor y póngase a cuentas con Él. Hoy vamos a tener la oportunidad de acercarnos a

acercarnos de una manera digna a la mesa del Señor, nos pongamos a cuentas con esto. Que le pidamos perdón si hemos obrado mal. Y la Biblia nos dice que el Señor es fiel y justo para perdonar nuestros pecados. Es necesario que cumplamos con el propósito de Dios de por qué instituyó la Santa Cena. La Santa Cena fue instituida como una bendición, mas no como un acto de maldición. Así que tómese un tiempo, converse con el Señor, póngase a cuentas para que usted pueda ser partícipe de la Santa Cena.

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0: ahora es...
1: Son las 5 de la mañana.
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4: Ayer tembló en Colombia, lamentablemente dejando una cantidad importante de víctimas, dolor, desesperación y angustia. Hace un mes y poco pasó también en Venezuela. La gente se preocupa y dice... ¿Por qué está sucediendo esto? ¿Qué dice la Biblia sobre estas cosas? ¿Qué relación hay entre un movimiento y el otro? Son muchas de las preguntas que nos hacemos y a nosotros los cristianos también nos hacen. Me conmueve ver, y ustedes seguro también observaron cómo en medio del temblor mucha gente creyente invocaba al Señor Jesús y le pedía su cuidado, su protección y su ayuda. Cuando la gente sube este tipo de videos, hay otros que se burlan, que critican y que nos quieren hacer sentir mal diciendo dónde está su Dios. Inclusive se ha visto afectaciones de lugares donde el pueblo de Dios se reúne y hay personas que con sarcasmo y burla dicen ¿por qué no guardaron las iglesias? Bueno, todas esas preguntas quedan y hoy no vamos a responder de manera geológica, ni científica, ni psicológica, sino que nosotros los que creemos en el Señor tenemos un documento llamado Biblia, que es inspiración de Dios, en el cual vamos a analizar algunos puntos. Quiero que juntos en esta hora trabajemos en 6 preguntas. ¿Están de acuerdo? Les pido allí que si usted durante la transmisión, alguno de ustedes que es hábil para escribir, puede escribir en la caja de comentarios las preguntas, porque hay personas que quieren estudiar y tienen quizá poco desarrollo en escribir, pero usted los puede ayudar. Lo que vamos a plantearnos son estas 6 preguntas. ¿Qué dijo exactamente Jesús sobre los terremotos? Número 1. Número 2. ¿Son los terremotos principios de dolores? Número 3. ¿Por qué ocurren los terremotos según la Biblia? Número 4. ¿Un terremoto es cumplimiento de un fin profético? Número 5. ¿Hay terremotos profetizados para el futuro de la humanidad? Y número 6. ¿Cómo debemos responder nosotros frente a este tipo de situaciones? Bien, nos vamos a adentrar en la palabra del Señor. Espero que disfruten mucho esta enseñanza bíblica que tiene como objetivo no alarmar, no condenar, ni siquiera mostrar interés para enjuiciar a alguien, sino hablar del amor de Dios y sobre todo dar el conocimiento de la palabra de Dios. Los invitamos a quedarse hasta el final de esta enseñanza porque haremos una oración muy especial por todos aquellos que lo necesitan. Bien, vamos entonces a la palabra del Señor y nos ubicamos para responder la primera pregunta. ¿Qué dijo exactamente Jesús sobre los terremotos? Y aquí está la palabra que el Señor la mencionó. Abra su Biblia conmigo si lo quiere hacer en el libro de San Mateo 24. Le preguntan al Señor lo siguiente, San Mateo 24:1. Cuando Jesús salió del templo y se iba, se le acercaron sus discípulos para mostrarle los edificios del templo. Respondiendo, él les dijo, ¿veis todo lo que está aquí? De cierto os digo que no quedará piedra sobre piedra que no sea derribada. Entonces le preguntan al Señor, ¿cuándo serán estas cosas? Tiempo. ¿Y qué señal habrá de tu venida? Señales. ¿Y del fin del siglo? Respondiendo Jesús, preste muchísima atención a lo que el Señor dijo. Respondiendo Jesús les dijo, mirad que nadie os engañe. Porque en este momento Hay personas que utilizan una catástrofe natural como un terremoto para utilizar y enseñar situaciones que no tienen respaldo bíblico. Unos buscando alarmar, otros buscando sacar provecho y otros tratándose de mostrar y darse a conocer de una situación que no es la más conveniente. Entonces, cuando sucede un terremoto, inmediatamente se levantan personas con un espíritu de engaño. Y aquí la Biblia dice, estoy en San Mateo 24:5, porque vendrán muchos, dice, en mi nombre, diciendo yo soy el Cristo, y a muchos engañarán. Y oiréis, número uno, de guerras, de rumores de guerras, pero no os turbéis, porque es necesario que todo esto acontezca, pero aún no es el fin. Y el versículo 7, porque se levantará nación contra nación, reino contra reino, y habrá pestes y habrá hambres. Y ahí subraya, estoy en San Mateo 24:7, y dice, y terremotos en diferentes lugares. Esto no lo digo yo, lo dice el Señor. Y todo esto será principio de dolores. Entonces, los terremotos, según el Señor Jesucristo, hablando claramente, dice que es una señal de un principio de dolor. Eso lo dijo Jesús. Creo que no deberíamos hacer una interpretación mucho más profunda o desarrollada o etimológica, porque claramente el Señor lo está diciendo, que los terremotos son, según el Señor Jesucristo, en la enseñanza que dio allí en el templo, una señal de un principio de un dolor. Vamos entonces a entrar aquí a explicar un poquito más. El Señor les dijo claramente, aún no es el fin. Lógicamente, cuando sucede un terremoto lamentable, como el de estos últimos tiempos en Venezuela, lamentablemente en Colombia, viene inmediatamente la alarma de las personas y empieza a decir, esto es el fin. Claro, porque es doloroso ver cómo caen los edificios, las casas, los hospitales, todo que estaba cotidianamente normal se altera, el lloro, el lamento. Entonces, el ser humano, el que ha escuchado algo de Dios, dice, esto ya es el fin. Por eso muchas personas aprovechan para allí ponerse a rezar, a orar, a pedir perdón, porque piensan que están a punto del fin. Pero le doy un dato, con dolor lo digo, que sí ha sido el fin para algunas personas, porque lamentablemente en ese tipo de situaciones, con dolor, repito, hay personas que mueren, y murieron algunos sin Cristo, murieron algunos en el error, murieron algunos alejados de la gracia. Para ellos fue el fin de su existencia. Pero la Biblia dice que cuando ocurre un terremoto, no lo tomemos como el fin, sino que es un principio de dolores. Le quiero decir lo siguiente, cuando el Señor Jesús habló de terremotos en diferentes lugares, acuérdese que la traducción bíblica del Nuevo Testamento es en griego, hay una palabra griega que define el término terremotos, que es seismoi, de donde viene el término actual sismo, que es un movimiento telúrico fuerte. Entonces, hay personas que piensan que cuando Jesús dijo es el principio de dolores, que se van a ir aumentando los terremotos diariamente. No necesariamente debe comprenderse así, sino que un terremoto es una señal. Desde el punto de vista científico, quizá alguien dice, no, eso es la liberación de la energía que hay dentro de las capas tectónicas. Sí, eso se explica científicamente, es cuando las las capas tectónicas chocan. Algunos dicen que un movimiento de estos se da cada 40 años. Otros dicen que los países del cinturón de fuego que están bordeando especialmente el Océano Pacífico van a tener estos elementos siempre. Bueno, científicamente nosotros no discutimos, no argumentamos contrario a eso. Lo que estamos hoy analizando es que Jesucristo dijo que un terremoto se constituye como una señal que es el principio de un dolor que está mencionando la palabra del Señor. ¿De qué dolor o de qué estamos hablando? Bueno, cuando nosotros hablamos del principio de dolores, hay que comprender que una guerra produce un dolor, la peste produce dolor, el hambre produce el dolor y el terremoto también produce dolor. Hay una expresión que le voy a pedir que usted la recuerde, los que conocen de la Biblia o los que quieran, aleluya, estudiarla, que está en Primera de Tesalonicenses 5, abra su Biblia, Primera de Tesalonicenses capítulo 5, versículo 2 y 3. Dice así: porque vosotros sabéis perfectamente que el día del Señor vendrá como ladrón en la noche. Y lea conmigo: y cuando digan paz, y cuando digan seguridad, entonces vendrá sobre ellos destrucción repentina como los dolores a una mujer encinta y no escaparán. Bueno, el Señor Jesús utiliza el término principio dolores. El apóstol Pablo utiliza también cuando habla de los días finales que vendrán dolores como la mujer encinta y que no escaparán. Entonces, usted dése cuenta que tanto el Señor Jesucristo como el apóstol Pablo advierten a la humanidad que llegará una etapa de mucho dolor. Hoy estamos adoloridos por lo que ha pasado en estos queridos países, pero también hay que entender que esto solamente será un principio de un dolor para lo que vendrá la humanidad entera. Alguien que no conoce a Dios dirá: ¿y entonces por qué hay un Dios que dice ser tan amoroso que está advirtiendo de un dolor y no hace nada para quitarle el dolor? Y allí viene lo más hermoso. El Señor Jesús en el Calvario quitó todos nuestros dolores. Cuando uno se convierte al Señor Jesucristo, el Señor Jesucristo lo retira de esa escena profética de dolor y le da paz y salvación para su alma. Entonces, cuando ocurre un terremoto, la persona empieza a decir: ¿será que se viene otro más fuerte? Creo que ustedes han visto en estos días a algunos personajes que hablan desde el área científica y dicen: prepárese porque vendrá otro más fuerte. Otros, incluso hechiceros y brujos, están hablando desde su perspectiva lo que vendrá. Incluso hay un personaje que cuando ocurrió el terremoto en Venezuela dijo: y el próximo será en Colombia. Parece que a las personas les impacta, les admira, les conmueve aquello. Pero sin ser un hecho no menor, nosotros los que creemos en el Señor Jesucristo, en su Evangelio, no debemos dejarnos llevar por situaciones de orden humano, ni científico, ni novedoso. Porque la Biblia ya lo está advirtiendo. Si nosotros empezásemos a creer a todo lo que la gente dice o todo lo que uno escucha, sería un desorden. La palabra del Señor sí habla que va a haber terremotos, pero no dice que se van a ir aumentando ni en qué países van a suceder. No, la Biblia dice que los terremotos son señales de principios de dolores. Eso sí, lo comprendamos. Vamos a responder la otra pregunta: ¿por qué ocurren los terremotos según la Biblia? Amén. Ya le respondimos, aleluya, del principio de dolores. También ya le respondimos acerca de qué, de la número uno, la pregunta número uno, cuando estamos hablando sobre lo que dijo el Señor de los terremotos, pregunta número uno. Pregunta número dos: ¿serán los terremotos principio de dolores? Ya la respondimos. Ahora vamos con la pregunta número tres de esta hermosa enseñanza. La pregunta número tres que le hemos preparado dice: ¿Por qué ocurren los terremotos según la Biblia? Aquí este es el documento que a nosotros nos sirve y nos enseña, y entonces nos vamos a detener. Nosotros vivimos en una creación afectada. Abramos el libro de Romanos. Hoy estamos aquí con la palabra del Señor, como siempre, pero la estamos leyendo directamente. Romanos capítulo 8, versículo 20 al 22. Mire, aquí hay un versículo que le va a servir muchísimo para usted. Se lo repito, Romanos 8, del 20 al 22. Dice así: porque la creación fue sujetada a vanidad, no por su propia voluntad, sino por causa de aquel que la sujetó en esperanza. Porque también la creación misma será libertada de la esclavitud de corrupción a la libertad gloriosa de los hijos de Dios. Porque sabemos, estoy en el 8:22 de Romanos, porque sabemos que toda la creación gime a una, y a una está con dolores de parto hasta ahora. Bueno, este versículo es glorioso. Subráyelo, Romanos 8, del 20 al 22. Dice que esta creación está ¿con qué? Con dolores de parto. Usted sabe que en ciertas comunidades se la llama a la tierra la madre tierra. Algunos la consideran que es la madre tierra y le hacen culto y veneración. Nosotros le hacemos culto al que creó los cielos y la tierra. El Señor la hizo hermosa, esta tierra, este planeta, el universo, pero el hombre la va afectando diariamente. El desarrollo tecnológico, industrial y toda la contaminación de los ríos, de los mares y toda la tala de los bosques y todo lo que el hombre hace con sus efectos económicos industriales van desgastando la tierra. Usted sabe, y quizá no sé de qué parte del mundo está observando esta enseñanza, pero hay existido problemas que nos golpean a diariamente. Las zonas que eran bastante frías ahora son calurosas, y donde había un calor un poco resistible, ahora hay temperaturas demasiado elevadas. El nivel del mar va subiendo, los hielos se están afectando. Hay un problema grave en el planeta. Naturalmente la Tierra está gimiendo. Si un científico dice, lo que pasa es que la Tierra está liberando energía, por eso vienen los terremotos, está bien. Nosotros los cristianos no podemos discutir ese tema científico. Ahora el último terremoto, el de ayer en Colombia, fue a 100 kilómetros de profundidad aproximadamente, pero afectó a ciudades que estaban a mucha distancia, entre Armenia, Pereira, Manizales, Cali, se sintió en Bogotá, también en Panamá y en Ecuador. Imagínese, de un país a otro hay centenares y miles de kilómetros, pero esa afectación fue tan fuerte que empezó a mover gran parte de la región de varios países. Eso quiere decir, por la palabra de Dios, que la tierra está gimiendo, la tierra está siendo sacudida. Nosotros no vamos a hacer hacer ofrendas o hacer cultos para salvar la tierra. No, inclusive la palabra del Señor dice que estos cielos y esta tierra van a pasar. No es que nosotros no amamos este planeta ni nos sentimos bien aquí. Amamos todo lo que Dios ha creado. Pero también entendemos que hay una palabra profética segura que el Señor tiene para los que le obedecen y le aman, una promesa de un cielo nuevo y de una tierra nueva. Bendito sea el nombre del Señor. Entonces podemos responder la pregunta número 3. ¿Por qué ocurren estos terremotos según la Biblia? La Biblia lo advierte que es porque la misma tierra está llegando a un punto que ya no puede más. El ser humano está haciendo tantas cosas que afecta directamente al planeta. El Señor también utilizó en algunos casos el tema de los terremotos. Por ejemplo, en San Mateo 27:50 ocurrió algo. Hay muchas personas que no recuerdan esto o no han escuchado. Pero mire, San Mateo 27:50 al 54 le leo la palabra de Dios. Mas Jesús, habiendo otra vez clamado, entregó el espíritu, murió. Y el velo se rasgó cuando Jesús murió y se abrió de arriba abajo. Y lea conmigo, y la tierra tembló. Y la tierra tembló y las rocas se partieron y se abrieron los sepulcros y muchos cuerpos de los santos que habían dormido se levantaron. Ahora le doy un dato. Donde el Señor Jesús murió fue en la ciudad de Jerusalén. Eso está en el continente asiático. No está en el que científicamente se llama el cinturón de fuego. No está a orillas de ¿qué? Del océano Pacífico, ni pasa una gran cordillera por Israel. No, es un país donde las elevaciones son mínimas. Sin embargo, preste mucha atención, no es fanatismo religioso, sino una idea bíblica que le quiero compartir. Sin embargo, cuando Jesús murió, nosotros creemos lo que dice San Juan 1, que en el mundo estaba y el mundo por él fue hecho. El autor del mundo utilizó un fenómeno telúrico, sismo, temblor o terremoto, como se lo llame, para advertir que el que había muerto en la cruz del Calvario no era un hombre cualquiera, era Dios manifestado en carne que había venido a buscar y a salvar lo que se había perdido. Hay otro caso, mire, está maravilloso lo que estamos estudiando. A su nombre sea toda la gloria. Hay otro caso que está asociado a una intervención divina en un terremoto. Hechos, vamos a leer juntos el libro de Hechos, capítulo 16. Es una bendición estar con la palabra del Señor. Hechos 16, 25 y 26. Hechos 16, 25 y 26. Pero a medianoche, orando, Pablo y Silas cantaban himnos a Dios y los presos los oían. Y aquí viene. Entonces sobrevino de repente, lea conmigo, un gran terremoto. De tal manera que los cimientos de la cárcel se sacudían y al instante se abrieron las puertas y las cadenas de todos se soltaron. Bueno, allí encontramos que el Dios Todopoderoso utilizó un fenómeno que la Biblia lo describe como un gran sismo, un gran terremoto que sacudió los cimientos de la cárcel. ¿Para qué? Para que Pablo y Silas queden libres de esa condición. Bueno, ya usted está interpretando que ciertos terremotos en la Biblia tenían un objetivo para mostrar el señorío, la autoridad del Señor y dar testimonio a la población de que algo espiritual está pasando. No queremos decir con esto que siempre que sucede un terremoto en una ciudad, en un pueblo, en un país, es un juicio o es una demostración espiritual. Pero tampoco se puede descartar que cuando la tierra tiemble, algo espiritual se quiera demostrar. Eso ya le compete directamente a Dios y a que a medida que pase el tiempo, el Señor irá mostrando qué sucede en aquellos lugares. Hay muchas naciones que han pasado estos acontecimientos dolorosos y algunos han vuelto su rostro al Señor y han pedido perdón por los actos y han dejado de hacer brujería, hechicería o de estar inclinados a dioses paganos. y han empezado a buscar al Dios verdadero. Yo estoy seguro que algunas personas que sintieron cómo la tierra se sacudía, hicieron oraciones allí, algunas de miedo, pensando que iban a morir. Pero también estoy seguro que hay personas que sintieron la tierra moviéndose y se acordaron que ellos un día estuvieron en el Señor, en el Evangelio, que estaban apartados, le pidieron perdón a Dios y estoy seguro que han vuelto. Y en esta hora, dentro de minutos, vamos a hacer una oración para muchas personas que vuelvan al Señor, no por miedo, sino porque el Señor algo está mostrando al pasar los días, los meses y los años. También existieron terremotos de juicio profético. Apocalipsis 16:18 dice: entonces hubo relámpagos y voces y truenos y un gran temblor de tierra.

Aleluya, ¿qué dijo Jesús sobre los terremotos? También respondimos la 2, ¿cuáles son los principios de dolores? Respondimos la 3, ¿por qué suceden los terremotos según la Biblia? Y ahora vamos a la número 4. ¿Todo terremoto es cumplimiento profético? Eso es lo que decíamos hace un momento. Hay personas que todo acontecimiento natural de sismo, de terremoto, lo relacionan directamente con algo profético. No siempre es así, pero tampoco hay que descartar que Dios no quiera mostrar algo por estos acontecimientos. Vamos a mirar San Lucas 21:11. Conmigo en la Biblia, espero que usted esté bien atento a la enseñanza, sus preguntas, comentarios, inquietudes, análisis, puede hacerlas allí en la caja de comentarios, nos van a servir para ir nosotros profundizando más en la enseñanza y ayudándolos mejor a comprender las Escrituras. San Lucas 21:11 dice, y habrá grandes terremotos y en diferentes lugares hambres, pestilencias, y habrá terror y grandes señales del cielo. Esto lo dijo San Lucas 21:11 en relación a las palabras del Señor Jesucristo. Cuando el Señor Jesús habló de los terremotos, dijo que tengan cuidado que nadie los engañe. Porque siempre en este tipo de acontecimientos se levantan grupos temerarios, alarmistas y hasta grupos con intereses de que la gente entre en una condición de pánico y con ese pánico querer vender la idea de una salvación forzada. No es así. Nosotros no somos una iglesia que aprovecha esto para hacer juicio ni hacer alarma, sino que con madurez cristiana utilizamos el concepto bíblico y por las Escrituras le decimos a la humanidad y a nosotros mismos que Jesús sí habló de terremotos, dijo que era principio de dolores, pero no todo terremoto es un juicio, pero sí un acontecimiento de magnitud de un terremoto debe ser analizado desde varias perspectivas. Y una de ellas es la espiritual y profética, que debe ser entendido. Aquí vamos a un punto importante. Un terremoto puede recordarnos la profecía sin que podamos identificarlo como un cumplimiento particular. Esto es excelente, porque el Señor Jesús, cuando habló de los terremotos como principios de dolores, no los ubicó en el tiempo ni en el espacio. El Señor profetizó hace 2000 años. Él no dijo en el año 2026, en el país tal, en la ciudad tal, va a haber un terremoto de tal magnitud. No. No utilizó ese tipo de actitud, de pensamiento o determinación. ¿Sabe por qué? Porque se convertiría esto como una situación de espera humana. ¿Cómo será que la ciencia ni con todo su poder puede controlar esto? ¿Ha visto usted que hay fallas tectónicas en algunas partes del mundo? Y una muy conocida en Estados Unidos es la de San Andrés, donde se habla de que es una falla muy fuerte que en caso de que se active, produciría una catástrofe muy fuerte, según lo que dicen en California. Pero ellos no pueden determinar el día ni la hora. Eso no. Hace un siglo aproximadamente y un poco más, 120 años, ocurrió algo allí en Los Ángeles, un terremoto fuerte que empezó a afectar toda la parte de California. Y precisamente después de eso, del terremoto en San Francisco, Los Ángeles, se manifestó algo maravilloso para la iglesia, que fue el gran despertar del movimiento del Espíritu Santo en la calle Azusa en 1906. Ese movimiento sirvió para que las personas se vuelvan al Señor y busquen del Señor y entiendan que la venida del Señor era real, y sirvió para que el pueblo deje la condición que venían llevando y empiecen a buscar la presencia de Dios de manera más profunda. Entonces, como le

0: digo, hay situaciones de orden telúrico, sísmico o de terremotos que son de orden físico, pero a algunas personas les ha permitido reaccionar espiritualmente. Pueblos, naciones y países han sentido que son minúsculos delante del Todopoderoso y algunos han vuelto su rostro al Señor. Otros lamentablemente se han alejado y han maldecido con soberbia el nombre del Señor, pero que el Señor igual tenga misericordia y vuelvan a los pies de Él. Tenemos que nosotros considerar ahora la pregunta número 5. Vamos a la pregunta número 5. ¿Qué terremotos profetiza la Biblia para el futuro? Ya no estamos hablando de lo que pasó, sino de lo que viene para el futuro. Y ahí nos vamos al libro de las revelaciones, el libro de Apocalipsis. Y vamos a mirar juntos Apocalipsis capítulo 6, del 12 al 14. Vamos a leerlo. Apocalipsis 6, del 12 al 14. Dice: miré cuando abrió el sexto sello, y he aquí hubo un gran terremoto. Este es particular. No habla de terremotos en distintos lugares. Habla Apocalipsis 6 de la apertura del sexto sello en la gran tribulación. Dice que va a haber un gran terremoto y la Biblia lo describe. No es una película de terror ni una invención de un escritor alarmista. No, es la revelación de Dios para Juan, que el Señor con su gracia le mostró lo que va a acontecer. Le dice: y el sol se puso negro como tela de silicio, y la luna se volvió toda como sangre. Imagínese un terremoto sin precedentes en la tierra. El sol se pondrá negro y la luna como sangre. Y sigue diciendo, estoy Apocalipsis 6 del 12 al 14, y las estrellas del cielo cayeron sobre la tierra, como la higuera deja caer los higos cuando es sacudida por un fuerte viento. Y el cielo se desvaneció como un pergamino que se enrolla. Y aquí viene algo impactante. Y todo monte y toda isla se removió de su lugar. Mire, es un cuadro que solamente de leerlo nos deja con un asombro. Si un terremoto en un país produce tanto dolor, este es un terremoto a nivel mundial que está profetizado en la apertura del sexto sello en Apocalipsis 6, cuando el sol se volverá negro, la luna sangre, y las islas se van a mover de un lugar a otro y los montes también. Eso es lo que se llama la tribulación grande o el día del dolor, el día de la ira, ese día que nosotros los que amamos a Dios tenemos la convicción, la fe y la esperanza que no lo vamos a pasar. Y en el amor de Dios invitamos a todos los que están escuchando esta palabra que también no lo pueden pasar si hoy reciben a Jesús como su Salvador. La palabra del Señor también nos habla que hay otro terremoto en Apocalipsis 11. El primero era del sexto sello de Apocalipsis 6. Ahora vamos a Apocalipsis 11:13. Dice así: en aquella hora hubo un gran terremoto y la décima parte de la ciudad se derrumbó. Por el terremoto murieron en número 7,000 hombres y los demás se aterrorizaron y dieron gloria al Dios del cielo. Se da cuenta, aquí ya está hablando de un hecho profético determinado a una ciudad. Inclusive habla de una décima parte de la ciudad se iba a derrumbar, la cantidad de personas que van a morir, el terror que va a provocar, pero hay algo esperanzador en medio de tanto dolor y muerte, que dice que le dieron gloria al Dios del cielo. Este fue, es un terremoto profetizado en Apocalipsis capítulo 11, versículo número 13. El libro de Apocalipsis 16, acuérdese, leímos primero Apocalipsis 6, después leímos Apocalipsis número 11, pero vamos al tercero, Apocalipsis 16, del 17 al 20. El séptimo ángel derramó su copa por el aire y salió a gran voz del templo del cielo, del trono, diciendo: hecho está. Estoy en Apocalipsis 16, del 17 al 20. Entonces hubo relámpagos y voces y truenos y un gran temblor de la tierra. Un terremoto, dice la Biblia, tan grande cual no hubo jamás desde que los hombres han estado sobre la tierra. Y la gran ciudad fue dividida en tres partes, y las ciudades de las naciones cayeron, y la gran Babilonia vino en memoria delante de Dios para darle el cáliz del vino del ardor de su ira, y toda isla huyó, y los montes no fueron hallados. Qué dolor, ¿verdad? Es algo impactante. Eso está escrito en la palabra de Dios. Alguien dirá, es solo Biblia. Alguien dirá, el papel aguanta todo. No, señor. Las cosas escritas en la palabra de Dios se han venido cumpliendo exactamente. Y la Biblia dice que ese terremoto de Apocalipsis 16, en comparación a todos los terremotos que han existido en la humanidad, no serán nada comparables. Uno de los grandes terremotos ocurrió por la década del 60 en Valdivia, Chile, que tuvo una magnitud de las más altas de toda la historia de la humanidad, que movió el eje de la tierra porque fue tan fuerte ese movimiento. Le quiero decir que en estas situaciones la gente se espanta, se asusta, y los que hemos tenido la oportunidad de pasar esos momentos de dolor en temblores o en terremotos, sabemos lo que se siente rugir la tierra por dentro, pero en medio del dolor confiamos en el autor de la vida y la salvación. Quiero decirle, aquí hay algo que le invito a recordar: nosotros no estamos causándole temor ni miedo, pero es nuestro deber advertirle lo que está escrito en la palabra. La Biblia habla de tres terremotos tremendos en Apocalipsis 6, Apocalipsis 11 y el último que leímos también en el libro de Apocalipsis 11 se relaciona a ese momento demasiado doloroso. Y Apocalipsis 16, 6, 11 y 16, allí usted los puede estudiar con detenimiento y con calma. Pero vamos a responder ahora la pregunta número 6, que es la más importante. Si quiere usted estudiarla, estudiémoslo juntos. Vamos a responder esta pregunta 6. ¿Cómo debemos nosotros responder frente a los terremotos que han acontecido y que con dolor decimos seguirán aconteciendo? Bueno, vamos a mirar en el nombre del Señor. Número 1, nosotros debemos tener siempre la confianza en el Señor. Nuestra confianza y nuestra esperanza está en el Señor. No debemos tener miedo. La palabra del Señor dice: no temáis, manada pequeña. No os conturbéis. No tengan miedo. El Señor dice: yo estoy con vosotros. Esta iglesia amada y los que hemos creído en el Señor, cuando vienen estos acontecimientos humanamente, por supuesto, uno se preocupa, especialmente por las personas. Imagínense, nos da dolor los niños que están en hospitales, los ancianos que no pueden salir corriendo, personas que viven en condición muy vulnerable. En este momento están desesperados, sus casitas se vinieron abajo, la alimentación. Eso duele, conmueve, es triste, pero espiritualmente nosotros en medio del dolor tenemos la confianza. Escuché una oración que me conmovió de un video de una persona en el campo, seguramente era creyente. Cuando estaba el hijo grabando, a ella se le escuchó que empezaba a invocar el nombre del Señor y a decir: Dios mío, estamos en tus manos, tú eres el dueño de la vida, tú eres el que tiene las cosas perfectas, Señor, haz tu voluntad. Y aquella hermana decía: si tú quieres, Dios mío, que hasta aquí llegó mi vida, Señor, perdona mis faltas y estoy dispuesta a aceptar tu voluntad. Me conmovió tanto porque lo hizo con un dolor profundo, pero con una convicción que realmente nos llena de gozo. Las personas que no conocen al Señor no entienden y decían que hagan callar a esa mujer. Digan lo que digan, nuestra fe va más allá de lo que un incrédulo nos quiera perturbar. Entonces, nosotros debemos tener seguridad y no tener temor. Número dos, debemos ser vigilantes. San Mateo 24:42 dice: velad pues, porque no sabéis la hora en que ha de venir vuestro Señor. Si los terremotos es el principio de un dolor, y el dolor más grande será la gran tribulación, recuerde que la iglesia del Señor no espera el terremoto grande de Apocalipsis 6, ni de Apocalipsis 11, ni de Apocalipsis 16. Nosotros esperamos algo que se llama el levantamiento de la iglesia o la venida del Señor por su pueblo para llevársela con él. Esa es la esperanza que nos tiene firmes y seguros, pero debemos estar vigilantes. Pero aquí creo que viene la más importante. Número uno, no tener miedo. Número dos, estar vigilantes. Y número tres, se lo digo con toda mi alma, estar preparados para ese acontecimiento. Nosotros mismos, aleluya, debemos estar velando y orando en todo tiempo, porque no sabemos cuándo será la venida del Señor. Sabemos firmemente, aleluya, que Jesús vino y murió en la cruz del Calvario. Por eso hoy tenemos vida. Y allí, cuando Él murió, hubo un terremoto, como diciendo: aquí está el que hizo los cielos y la tierra, la mar y el universo. Y cuando Él expiró, hubo un terremoto. Aleluya. Hay poder en el nombre del Señor. Cuando Pablo y Silas cantaban, vino un terremoto y ellos salieron. Cuando venga la gran tribulación, habrán una serie de terremotos. Pero quiero decirle, aleluya, que lo más importante es estar preparados. Usted ha visto en estos días, muchas personas tenían planes para ir, para viajar, para comprar, para vender, para hacer tantas cosas importantes, pero su vida se terminó, su vida se acabó. ¿Qué nos espera de aquí en adelante? Yo no les puedo decir el siguiente país donde habrá un terremoto será tal país o cual país. Esa no es mi intención, ni la Biblia me respalda para ello. No le puedo decir en qué tiempo es que se vendrán esos grandes terremotos mundiales. No le puedo decir, pero sí le quiero decir con todo mi corazón que sí van a pasar. Lo que está escrito aquí en la palabra, sí va a pasar. Aleluya, porque nada de lo que está escrito se quedará en el aire, se cumplirá. Quiero preguntarle en esta hora y quiero que responda y escriba allí en los comentarios. ¿Qué sensación los que viven en Colombia o viven en Venezuela o los que han pasado algún temblor o terremoto en alguna parte del mundo respondan? ¿Qué sintieron en el momento que temblaba la tierra? ¿Qué idea se les vino a su mente? ¿Qué sintieron en su corazón? ¿Estaban listos ya para irse con el Señor? Si es así, denle gloria. Y si no es así, aleluya, hay que estar preparados. Alguien dirá, pero en el país que yo vivo no hay el cinturón de fuego, no hay esas capas tectónicas que pueden destruir. Pero ¿sabe qué? Hay otro tipo de afectaciones. Hay personas que viven terremotos espirituales, emocionales, de angustia, de ansiedad y de dolor, que no saben qué hacer con su vida. Pero en esta hora yo quiero que hagamos una oración juntos. Se anima, no se desconecte. ¿Por qué hay personas que a veces dicen: no, yo lo que quiero es aprender nada más? Y cuando le invitamos a orar, ¿por qué quiere irse? Quédese. Vamos a orar por usted. Quiero pedirle que mientras esté escuchando esta palabra, invite a su esposa, a su esposo, a sus hijos, a sus padres, a sus hermanos, y que hagamos una oración. Vamos a hacer una oración tan linda en este momento. Amén. Si están mirándolo, diga amén, pastor. Vamos a orar. Amén. Si quiere colocar los nombres de algunas personas, escriba los nombres allí, porque hay un grupo de oración en la iglesia que toma todos esos nombres y se pone a orar. Escriba los nombres de las personas por las que quiere que oremos en este momento. ¿Sabe qué quiero decirle? Estoy seguro por la fe en Jesucristo que hoy, a través de esta oración, alguien se va a reconciliar. Alguien va a volver a su primer amor. Alguien va a volver a sentir el poder del Espíritu Santo. Y alguien Dios lo va a tocar para que salga y le cuente al mundo que la venida del Señor es real y que los terremotos, si son una señal de un principio de dolores, y que lo que vendrá, si alguien pasará la gran tribulación, es algo que ni se imagina del dolor tan grave que sufrirá la humanidad. ¿Puede en este momento inclinar su rostro? Hágalo. Tómese de la mano del ser que ama y vamos a orar. Soberano Dios Todopoderoso, Señor, tu palabra hemos hablado. Señor Jesucristo, Padre amado, clamamos primero por todas las personas que están pasando dolor por la pérdida de familiares en el terremoto último, Señor, en Colombia y lo que pasó en Venezuela y lo que pasa en el mundo. Todo ese vacío, ese dolor, esa tristeza, Señor, esa angustia que ha quedado grabada en el corazón y en la mente. Pon tu mano de poder y tu misericordia los alcance. Pero en este momento hago una oración muy especial por aquellos que se han alejado de ti. Te pido que vuelvan, que se reconcilien, que se acerquen, que busquen de tu presencia. Oh Dios amado, haz una obra poderosa. Te lo suplico, Señor. Que en este momento alguien se acerque a ti. Y en este momento, Señor, también clamo por aquellos que están en tu iglesia, pero están viviendo de manera tibia espiritualmente. Que se consagren, que busquen de tu gloria, que vuelvan al primer amor, porque tu venida es real, es cercana y es justa, Señor. Ayúdanos a brillar como iglesia y a contarle a todo el mundo que tú eres un Dios real, grande, maravilloso y bendito, y que en medio de la tierra que tiembla, tu justicia sigue siendo perfecta y buena. Obra, Señor Jesús, te lo suplico, te lo pido con toda mi alma, Señor, que hagas una obra poderosa y bendita. Guarda a tus hijos, guarda a tu pueblo, guarda a la humanidad entera. Que la humanidad abra el corazón, que se vuelvan de sus malas obras y que se arrepientan y que reciban toda gracia y toda bendición de parte tuya. En el nombre poderoso de Jesús. Amén. Creo que hemos sentido aquí la presencia. Usted está sintiendo la presencia de Dios desde donde nos ve. Quiero que me cuente cuál ha sido la experiencia que ha tenido en esta hora y también qué piensa hacer con su vida y de aquí en adelante qué espera del Señor. Estamos dispuestos a orar por usted y su familia. Envíe sus peticiones, que en el nombre de Jesús estaremos orando los unos por los otros. Ha sido una bendición compartirles esta enseñanza de la palabra de Dios. Y recuerde, si este mensaje fue bendición para su vida, también puede compartirlo con alguien que ama y necesita escuchar esta hermosa palabra. Que Dios los bendiga poderosamente.
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0: hora es?
1: Son las 6 de la mañana.
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Gracias, Padre, por tu amor, porque mira más allá de nuestros defectos, de nuestros errores, de nuestros pecados. Gracias por ese sacrificio.

0: nueva criatura es. 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

0: hora es?
1: Las 8 horas.
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4: Bienvenidos a El Amor que Vale. Permítame hacerle una pregunta. ¿Puede un intelectual creer en Dios? ¿O cuando usted es un creyente, tiene que archivar su inteligencia en el sótano? Estamos en la serie de estudios bíblicos titulada Acero Espiritual, para edificar a los creyentes. Hoy estudiaremos el Salmo 19, que contesta esta pregunta, y la contesta muy bien. ¿Puede un intelectual creer en Dios? Y la respuesta a esa pregunta es un resonante sí. Acompáñenos. Quiero leer un panfleto que ha llegado a mis manos. El título del panfleto es Una invitación para la élite intelectual. Me pregunto si usted es parte de la élite intelectual. El panfleto dice que si usted acepta en primer lugar que Dios es un mito, que el futuro de la humanidad está en sus propias manos. 2, que las oraciones son lo que usted se dice a sí mismo. Que el éxito en la vida depende del esfuerzo humano. 3, que los humanos son parte de la naturaleza y resultado de esta. Que el propósito de la vida, los humanos lo hacen. Que cuando muere, su vida termina para siempre. Que solo sus ideas pueden sobrevivir. El siguiente, que la humanidad es responsable por lo que hace, que no hay ningún pecado, que los crímenes no pueden ser perdonados por los derechos religiosos. Otro, que el tiempo para vivir es ahora, y el lugar para vivir es aquí, y la manera de ser feliz es hacerse feliz uno mismo y a otros. Este pequeño panfleto presentado por Madeline Murray O'Hare, la famosa atea, por la Asociación Atea Americana en Austin, Texas. Si usted cree que todo llegó a existir, que no hay Dios, que no existe el pecado y que el hombre es la suma, la esencia, el centro y la circunferencia de todo, si usted cree eso, según ella, usted es parte de la élite intelectual. Deseo hacerle esta pregunta. ¿Puede un hombre inteligente, puede un inteligente creer en Dios? Este es el título del mensaje. ¿Puede un intelectual creer en Dios? Con eso en mente, quiero que observemos el Salmo 19. Comenzaré en el versículo 1. Voy a leer todo el Salmo antes de terminar. Pero primero veamos los primeros 6 versículos. Los cielos cuentan la gloria de Dios y el firmamento anuncia la obra de sus manos. Un día emite palabra otro día. Y una noche a otra noche declara sabiduría. No hay lenguaje, ni palabras, ni es oída su voz. Por toda la tierra salió su voz y hasta el extremo del mundo sus palabras. En ellos puso tabernáculo para el sol. Y este como esposo que sale de su tálamo. se alegra cual gigante para correr el camino. De un extremo de los cielos es su salida, y su curso hasta el término de ellos, y nada hay que se esconda de su calor. Dios ha hablado, y todo aquel que quiera creer en Dios puede creer en Dios. Y si un hombre no cree en Dios, no es porque tiene dificultades intelectuales, es porque tiene dificultades morales. Y quiero que quede muy claro, pero muy claro, la incredulidad nunca sale de la mente. La incredulidad siempre sale del corazón. La Biblia dice en otro salmo, el Salmo 14, dice el necio en su corazón, no hay Dios. Ahora, ¿puede usted ser un intelectual y creer en Dios? Claro que sí. Muchos intelectuales creen en Dios y muchos no intelectuales creen en Dios. Algunos intelectuales no creen en Dios y muchos no intelectuales no creen en Dios. De hecho, su intelecto tiene muy poco que ver con creer. Deseo que usted sepa que si quiere creer en Dios, usted puede creer en Dios porque Él ha hablado en tres formas poderosas. Vamos a ver cuando leamos el Salmo 19, que no solo Dios ha hablado a la humanidad en tres formas generales, sino que Dios le hablará también a usted en esas tres formas. ¿Cuáles son las tres formas con que Dios habló? ¿Cómo puede usted saber sin lugar a dudas o especulaciones que Dios existe, que Él lo ama, que usted puede conocerlo y que puede llegar a tener una relación personal vital con Él y aún así poder llamarse un intelectual? Primero, existe la declaración en los cielos. ¿Lo anotó? La declaración en los cielos. Por favor, mire el versículo 1. Los cielos cuentan la gloria de Dios. Esa es la declaración en los cielos. Los mismos cielos declaran que Dios existe. Los cielos en las alturas nos dicen que Dios existe. ¿Y qué nos cuentan acerca de Dios? Bien, en primer lugar, nos hablan de la gloria de Dios. Los cielos cuentan la gloria de Dios. Hace varios años, Joyce y yo fuimos de vacaciones a las Bahamas. Yo quería estar a solas con ella y simplemente tener algún tiempo para pensar. Encontramos una pequeña cabaña en una playa. Al frente tenía un pequeño muelle. Fue totalmente maravilloso. Esa cabañita no tenía aire acondicionado y teníamos que dejar las ventanas abiertas y batallar con los mosquitos por la noche. Pero todo eso fue maravilloso. Con el muellecito al frente salimos por la noche. No había televisión, ni teléfono, ni nada de eso. De hecho, no habían automóviles en la islita, solo senderitos. Y para ir de un lugar a otro teníamos una lancha con motor fuera de borda. Era maravilloso. Pero la cosa más maravillosa de esas vacaciones, lo que recordamos más que cualquier otra cosa, es que salimos al muellecito, allí en las aguas del Caribe, y nos acostamos boca arriba y miramos las estrellas. No sé por cuánto tiempo, un periodo largo de tiempo, solo nosotros dos, acostados boca arriba, simplemente contemplando el cielo. Amigo, si usted no ha hecho esto desde hace tiempo, se lo recomiendo. Salga simplemente a alguna parte donde no hay luces alrededor, un lugar solitario, tranquilo, excepto por los candelabros del cielo, y simplemente contemple las estrellas de Dios. Y piense acerca de esas estrellas. Piense cuán inmenso es su poderoso universo. Usted se llenará con una sensación, la admiración que David debió sentir cuando fue un joven pastor al alzar su mirada y ver los cielos. Él escribió aquí en el Salmo 19, los cielos cuentan la gloria de Dios, pero no solo cuentan la gloria de Dios, estos cuentan la grandeza de Dios. Por favor, volvamos a leer el versículo 1, el firmamento, es otra palabra para cielo, anuncia la obra de sus manos. Es decir, todo esto es la hechura de Dios. Dios lo creó todo. Él lo hizo de la nada. ¡Cuán grande e increíble poder se ve en la creación de este universo! Usted sabe que de la nada, nada sale. Y esta es la gran piedra de tropiezo del ateo. Si él no cree en un Dios autoexistente, él tiene que creer en un universo autoexistente. O si no, tendría que creer que la nada multiplicado por nada da como resultado todo. Es un tipo de contradicción intelectual no creer en Dios. La Biblia nunca discute la existencia de Dios. La Biblia solo presenta a Dios. En el principio Dios creó los cielos y la tierra. ¿Por qué? Porque todos sabemos que de la nada, nada sale. Un predicador negro muy elocuente y dotado dijo algo que realmente me fascina. Él dijo, Dios salió detrás de la cortina de la nada y se puso de pie sobre la plataforma de la nada y al hablar trajo al mundo, a la existencia. El hombre no puede crear nada. Todo lo que pueden hacer los científicos es reestructurar lo que Dios ha creado. Piense en estos cielos, el increíble tamaño de los cielos. ¿Sabía que la luz viaja a 186.282 millas por segundo? ¿Y qué tan rápido es eso? Bueno, 1.000, 2.000 y ya pasó la luna. En 2 segundos, la luz viaja más allá de la luna. Pero viajando a más de 182.282 millas por segundo, toma 4 años y medio pasar a la estrella más cercana, nuestra estrella más cercana. Y viajando a esa increíble velocidad, la luz, para alcanzar el filo de nuestro universo conocido, tiene que viajar a la increíble velocidad de 10 billones de años, más allá de la luna en 2 segundos. Dios hizo todo eso. Ese es su increíble tamaño. Pero no solo piense en la inmensidad, sino que piense también en la complejidad de la creación de Dios. Es decir, el salmista dijo en otro lugar, considerándose a sí mismo, formidables, maravillosas son tus obras. La unidad más pequeña de su cuerpo es la célula. Hay más de 30 billones en su cuerpo. Paul Doty, de la Universidad de Harvard, dijo que una célula en su cuerpo es más complicada que la ciudad de Nueva York. Y espero que esté en mejores condiciones que dicha ciudad. Pero existen billones de células y estas son increíblemente complicadas. El doctor Moody nos dice que ha habido en la historia del mundo 54 grandes filósofos. En 6.000 años, los registros muestran que solo 54 filósofos podrían llamarse grandes. Estamos hablando de personas como Aristóteles, Sócrates, Platón y otros. Son los 54 grandes filósofos en la historia del mundo. Ahora permítame contarle algo acerca de estos 54 grandes filósofos. De los 54, 40 creían en Dios. Madeline Murray O'Hare está hablando de los intelectuales. 40 de ellos creían en Dios. De los 14 que no creyeron en Dios, escuche esto. Todos odiaban a su padre. Es algo muy interesante. Todos esos grandes filósofos que no creían en Dios odiaban a su padre. 8 de ellos eran hijos de predicadores. Y sus padres eran predicadores legalistas. Estamos hablando de los intelectuales y del creer en Dios. ¿Puede un intelectual creer en Dios? De vez en cuando, usted oirá que la gente dice algo como esto, que el problema con la religión es que hay tantas guerras religiosas. Estas personas religiosas están luchando contra todos, y todas las guerras en el mundo son causadas por la religión, y todas las personas que han muerto como resultado de la religión. Quiero decirle algo, mi amigo, y deseo que escuche cuidadosamente porque necesita tener mucho cuidado. Cuando dice que la gente muere como resultado de su creencia en Dios, en los 6.000 años de historia registrada, en las guerras religiosas, aproximadamente 3 millones de personas han muerto. Y es lamentable, pero aproximadamente 3 millones. ¿Sabía que Hitler y Stalin juntos, que rechazaron la idea de Dios, Hitler y Stalin juntos son responsables por la muerte de 57 millones de personas? Es una estimación conservadora. 6 millones, todas las guerras religiosas. 57 millones de aquellos que dicen no hay ningún Dios. No permita que nadie le ponga esa carga, que si usted cree en Dios, de algún modo es parte de toda la disensión y de todos los problemas de este mundo. De hecho, hablamos de todas las guerras religiosas. Estamos hablando de los musulmanes y los hindúes y las religiones orientales. Si solo mencionáramos a los que dicen llamarse cristianos, serían aproximadamente 1.8 millones. Si usted habla de aquellos que son creyentes bíblicos, los que llamamos creyentes evangélicos, menos de 250.000. Pero usted está hablando de individuos como Nietzsche, Darwin, Hitler, Stalin y Karl Marx, que asesinaron 57 millones y el número está creciendo. No, escucha, amigo. Un intelectual puede ser un intelectual y puede creer en Dios. Los grandes intelectuales creían en Dios. Y cuando usted mira los cielos, estos cuentan la gloria de Dios. Cuando mira los cielos, estos cuentan la grandeza de Dios. Y cuando mira los cielos, estos cuentan la bondad de Dios. Por favor, observe el versículo 2. Un día emite palabra otro día y una noche a otra noche declara sabiduría. ¿Qué significa esto? Significa que existe un orden fijo en el universo. El día sigue la noche y la noche sigue al día. Hay belleza, hay orden, hay armonía, y usted puede decir, gracias a Dios, sus misericordias son nuevas cada mañana. ¡Qué Dios tan bueno al que servimos! Dios es un Dios glorioso, Dios es un gran Dios, Dios es un Dios bueno. Y la luz y el calor del sol hablan de la luz y el calor de la gracia de Dios. Observar esas estrellas es fantástico. Levantarse por la mañana y ver el alba es maravilloso. Usted tiene que sentir compasión por un ateo que al ver un ocaso no tiene a quien agradecérselo. Simplemente hay que tenerles lástima. Existe la declaración de los cielos. Los cielos declaran la gloria de Dios. Pero continuemos con el segundo punto. No solo existe la declaración de los cielos, sino también existe la revelación de las Escrituras. Esta es la segunda forma por la que sabemos. Primero, la palabra de Dios escrita en los cielos. Número dos, la palabra de Dios escrita en la Biblia. La revelación de las Escrituras. Continuemos leyendo, por favor, en el versículo 7. La ley de Jehová es perfecta, que convierte el alma. El testimonio de Jehová es fiel, que hace sabio al sencillo. Los mandamientos de Jehová son rectos, que alegran el corazón. El precepto de Jehová es puro, que alumbra los ojos. El temor de Jehová es limpio, que permanece para siempre. Los juicios de Jehová son verdad, todos justos. Deseables son más que el oro y más que mucho oro afinado, y dulces más que miel y que la que destila del panal. Tu siervo es además amonestado con ellos. En guardarlos hay grande galardón. Verá, usted puede saber acerca de Dios al estudiar los cielos, pero nunca podrá conocer el corazón y la mente de Dios al contemplar las estrellas. Usted necesita más que ese tipo de revelación natural. Usted tiene no solo que ver lo que Dios ha forjado, sino también lo que Dios ha enseñado. Tiene que tener la Biblia, la palabra de Dios, que le explica este Dios que usted ve en general en la naturaleza. Por ello, el salmista no solo habla de la declaración de los cielos, sino de la revelación de las Escrituras. Primero habla de la virtud de las Escrituras. Note el versículo 7. La ley de Jehová es perfecta. Perfecta. Que convierte el alma. La única manera que puede ser salvo es por la palabra perfecta de Dios. Siendo renacidos no de simiente corruptible, sino de incorruptible, por la palabra de Dios. La palabra de Dios es la que convierte el alma. Es la palabra de Dios. La entrada de su palabra es la que da luz. Y la Biblia dice que es perfecta. Esto habla de la perfección de las Escrituras. Toda frase, toda sílaba, toda jota, toda marca de la pluma fueron puestos allí por la mente. El propósito de Dios es completamente perfecta. Y Jesús dijo, la Escritura no puede ser quebrantada. También note el versículo 8. Los mandamientos de Jehová son rectos, que alumbran los ojos. Eso significa que no hay ninguna mezcla de mal, ninguna mezcla de error. Existen más de 6,000 promesas en este libro, y todas son sí y amén en el Señor Jesús. Y ni una de sus promesas jamás ha fallado, nunca se han quebrantado. Mire el versículo 9. El temor de Jehová es limpio, que permanece para siempre. ¿Qué significa esto? Significa que no hay ninguna semilla de corrupción en la palabra de Dios. Perdurará y perdurará y perdurará. Han pasado varios milenios desde que David escribió esto. Y hoy la sostenemos en nuestras manos. Perdura. La tierra pasa, la flor del campo se marchita, pero la palabra de Dios permanece para siempre. Es la palabra incorruptible de Dios. La Biblia nunca pasa de moda. Se aplica en cada época. No necesita actualización o revisión. Gracias a Dios por la inequívoca, infalible, incorruptible palabra de Dios. Esas son las virtudes de las Escrituras. Una vez que usted entiende la virtud de la Escritura, entonces puede entender el valor de la Escritura. Por favor, mire el versículo 10. Deseables son más que el oro y más que mucho oro afinado, y dulces más que miel y que la que destila del panal. Las Escrituras son valiosas. Para un verdadero creyente, no hay nada más precioso que la palabra de Dios. Y un hombre no puede amar verdaderamente a Dios si no ama la palabra de Dios. Este es el valor de la Escritura. No solo es preciosa, sino que es protectora. Note el versículo 11 de este mismo capítulo. Tu siervo es además amonestado con ellos. En guardarlos hay grande galardón. La protección es mejor que la cura. La palabra de Dios lo protegerá de tantas heridas, de tantos pesares. Si usted baña su alma en su verdad y camina en su luz, es preciosa, es protectora, es próspera además. Mire el versículo 11. En guardarlos hay grande galardón. ¿Quiere ser premiado? ¿Quiere ser sabio? Tome la palabra de Dios que es pura, limpia, justa y virtuosa, que perdura para siempre y vive por medio de ella. ¿Qué necios somos si no nos saturamos con la palabra de Dios? ¿Cómo nos ha hablado Dios? Por la declaración de los cielos, la revelación de las Escrituras. Pero ahora, espere un minuto. Aún no hemos terminado. Aunque usted puede salir una noche y ver las estrellas y diga que hay un Dios y lo crea, y usted podría tomar este libro o ir a alguien predicar este libro y dice, sí, yo creo que la Biblia es la palabra de Dios, aún no ha llegado a casa. Aún existe una cosa más que necesita para realmente llegar a conocer a Dios. Primero, la declaración de los cielos. Los cielos cuentan la gloria de Dios. Después, la inspiración de la palabra de la Biblia. La ley de Jehová es perfecta, que convierte el alma. Pero tercero, escuche cuidadosamente, debe haber la iluminación del Espíritu. Cuando usted recibe, el Espíritu Santo de Dios, Él toma lo que usted ve objetivamente en la naturaleza y lo que ve objetivamente en la palabra de Dios y luego subjetivamente, espiritualmente, lo interpreta para que conozca a Dios. Veamos cómo termina este Salmo 19. Leeremos del versículo 12 hasta el versículo 14. ¿Quién podrá entender sus propios errores? Líbrame de los que me son ocultos. Ahora, Él está hablando a Dios. Ora a Dios. Preserva también a tu siervo de las soberbias, que no se enseñoreen de mí, entonces seré íntegro y estaré limpio de gran rebelión. A continuación tenemos la conclusión de todo esto. Sean gratos los dichos de mi boca y la meditación de mi corazón delante de ti, oh Jehová, roca mía y redentor mío. Esto es lo que llamo la iluminación del Espíritu Santo. Estos últimos versículos, empezando con el versículo 12, nos hablan de cómo Dios, el Espíritu Santo, toma lo que ve en la naturaleza y lo que vemos en la Biblia y empieza a aplicarlo a nuestros corazones. Y si usted tiene las dos primeras sin la tercera, usted aún no va a llegar a casa. Pero si ahora usted permite que la iluminación del Espíritu Santo tome lo que la palabra de Dios en los cielos y la palabra de Dios en sus manos, la Biblia, declaran y pone la palabra de Dios en su corazón, entonces, amigo, usted verá algo maravilloso y bellísimo. Permítame mostrarle qué hace el Espíritu Santo por usted hoy. Veamos el versículo 12. ¿Qué hace el Espíritu Santo de Dios? Bueno, primero, existe la convicción del Espíritu Santo. Mire el versículo 12. ¿Quién podrá entender sus propios errores? Usted no puede hacerlo. Usted no tiene lo que se requiere. Solo el Espíritu Santo de Dios puede ayudarle a entender. Verá, antes de poder conocer a Dios, tenemos que estar limpios de pecado. ¿Y quién nos puede limpiar de pecado? Su viejo carnal y sucio corazón no va a exponer a su viejo carnal y sucio corazón. De hecho, la Biblia dice del Espíritu Santo, en el Nuevo Testamento, en Juan capítulo 16, verso 8, cuando Él venga, convencerá al mundo de pecado. Ahora, usted se traslada de la convicción del Espíritu a la limpieza del Espíritu. Nota el versículo 12, dice, ¿quién podrá entender sus propios errores? El Espíritu Santo hará cirugía subterránea en usted. Lo limpiará. No existe limpieza sin la sangre de Jesucristo. Si confesamos nuestros pecados, Él es fiel y justo para perdonar nuestros pecados y limpiarnos de toda maldad. Para concluir, guía al punto final, desearía tener más tiempo. La comunión del Espíritu. Mire, por favor, el versículo 14. Sean gratos los dichos de mi boca y la meditación de mi corazón delante de ti, oh Jehová, roca mía y redentor mío. Y aquí es cuando Dios es tan real para usted. Y pobre Madeline Murray O'Hare, uno debe sentir lástima por ella, pobrecita. Ella no conoce estas cosas. Dios ha puesto su palabra en los cielos, Dios ha puesto su palabra en la Biblia, y luego Dios ha enviado a su Espíritu Santo para que le dé convicción, lo limpie, lo controle y para que tenga comunión con usted. ¿Puede un intelectual creer en Dios? Claro que sí, sin lugar a dudas, pero no venga a Dios por el intelecto. Usted viene a Dios porque Él nos amó primero. Dios se revela a sí mismo a nosotros.
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0: Cuando conocí el amor verdadero, el de Jesucristo, llegué a comprender que nadie me ama ni me amará como Él. Su amor es incondicional. Su amor es sin reproches, puro, sincero. Su amor es fiel y verdadero. Me amó cuando nadie lo hacía. Su amor es por la eternidad.
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0: las 10 horas.
1: Gracias, muchas gracias, muchas gracias, señor locutor.
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3: Hola, ¿qué tal? Qué gusto poder acompañarte. Yo soy Ofelia Díaz de Simbaña en este mundo tan apasionante de la salud. Este es un remedio de zumo de papaya y durazno para la indigestión. La combinación de papaya y durazno en un solo zumo ayuda a neutralizar la indigestión y restablecer la función intestinal. Usted lo que necesita es una rodaja de papaya, un durazno y un vaso de agua de 200 mililitros. La preparación es muy sencilla. Pela y pica la rodaja de papaya, pela y trocea el durazno, lleva todo a la licuadora junto con un vaso de agua, procesa todos los ingredientes y se sirve. Ante el primer síntoma de indigestión, lo ideal es beber un vaso. También se puede tomar regularmente como modo de prevención. Y si esto no resulta, es importante consultar a su médico. Las dificultades familiares podrían afectar al desarrollo cerebral de los chicos. Enfocarse en lo positivo ayuda a disminuir el estrés y el café previene el cáncer de colon. Bueno, los problemas familiares a principios de la vida podrían aumentar el riesgo de un chico de depresión y ansiedad, lo que también se vincula a alteraciones en la estructura cerebral a finales de la adolescencia y principios de la veintena, sugiere un estudio reciente. Pero los hallazgos tienen un lado positivo, dijo el investigador. Las experiencias de principios de la vida tienen un efecto en el cerebro, dijo el doctor Jeffrey Borenstein, presidente de Brain and Behavior Research Foundation en la ciudad de Nueva York. Pero lo más interesante y emocionante de este estudio es que, igual que el trauma puede tener un efecto negativo sobre el cerebro, las experiencias positivas, incluyendo la terapia y otras intervenciones, pueden tener un efecto positivo sobre el cerebro joven y, en última instancia, afectar al nivel de funcionamiento del individuo. Borenstein no participó de la investigación y el hallazgo de que las experiencias infantiles puede afectar al cerebro resalta a la niñez temprana, no solo como un periodo de vulnerabilidad, sino también como un periodo de oportunidad, escribió el equipo de Barker. Y bueno, cultivar el sentido de la atención, entender cuáles son las necesidades del ser y cómo concretarlas son dos de los cinco pilares que promueve el libro de Desestrésate, que el mentalizador estadounidense David G. presentó recientemente y espera multiplicar en el resto del mundo. La razón por la que ahora escribí Desestrésate es porque yo quería enseñar importantes herramientas para ayudar a que las personas las puedan usar en su estilo de vida, en casa, en el trabajo, en el tránsito, en el aeropuerto o donde se encuentren. Cultivar el sentido de atención, estar atento, cultivar la inteligencia emocional, entender cuáles son las necesidades de cada individuo, cómo concretarlas y saber llegar a ellas, cultivar la comunicación consciente y descubrir cuál es el propósito de existir, son esos cinco pilares. La ciencia hoy en día también dice que si nosotros interpretamos estrés como algo que nos va a tocar, entonces nuestros químicos y nuestras hormonas nos hacen daño internamente. Y si no lo vemos como un ataque y somos capaces de verlo como un crecimiento personal, entonces tiene una somatización diferente y positiva, indica el autor de Enfocarse en lo positivo, ayuda a disminuir el estrés. Y consumir regularmente café puede ayudar tanto a prevenir la reparación del cáncer de colon tras el tratamiento como a mejorar las posibilidades de curación, según concluye un estudio reciente del Instituto de Cáncer Dana-Farber en Estados Unidos y que recoge la revista Journal of Clinical Oncology. En su estudio, que incluyó casi 1,000 participantes, los pacientes tratados con cirugía y quimioterapia para un cáncer de colon avanzado tuvieron una probabilidad un 42% menor de que el cáncer reapareciera y un 33% menos de riesgo de morir a causa de un cáncer tras consumir 4 o más tazas de café al día, lo que equivale a unos 460 miligramos de cafeína. Cuanto más café consumían los pacientes, mayor era el provecho. Así, tomar una taza al día o menos no proporcionaba prácticamente beneficios. Sin embargo, a partir de 4 tazas, los efectos positivos cambiaban significativamente. Se trata del primer estudio que realiza esta asociación entre la cafeína y la protección del cáncer de colon. Los bebedores de café tenían un menor riesgo de que el cáncer reapareciera y una supervivencia y posibilidad de curación significativamente mayor, explica el líder del estudio.

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1: Hoy en Médico Directo hablaremos sobre anosmia, la pérdida del sentido del olfato. ¿Quiere saber usted más de este tema? Lo invito a que nos acompañe. Hoy recibimos con muchísimo agrado al doctor Ramiro Almeida Narváez. Él es otorrinolaringólogo especializado en Francia. Muchísimas gracias, doctor, por acompañarnos. Bienvenido.
2: Hola, Ofelita, ¿qué tal? Hola a todos y una vez más, un placer inmenso poder estar conversando con ustedes unos minutos.
1: Gracias, doctor. Y siempre nos sorprende con sus temas. Anosmia es el tema del día de hoy.
2: Anosmia,
1: ¿qué significa, doctor?
2: Anosmia viene de la raíz a, que significa sin, y osmia, que es olfato, es decir, es la falta de olfato. La olfacción es uno de los sentidos que nosotros tenemos, entonces podrán imaginarse ustedes cuán afecto se ve una persona cuando carece de olfato o su olfato está alterado.
1: Debe ser realmente muy grave, doctor,
2: horrible,
1: porque siempre necesitamos el olfato para todo.
2: Sí.
1: ¿Puede ser un problema temporal, doctor?
2: Puede ser temporal como puede ser igual permanente. Una situación temporal depende las causas, permanente, exacto, un simple resfriado. Pero en cambio una causa permanente tiene relación con un trastorno de tipo congénito. Hay personas que nacen lastimosamente con la falta de las placodas olfativas, se llama, es decir, no se desarrollaron durante el crecimiento en el vientre materno y esas personas carecen de olfación.
1: ¿Hay algunas, doctor, condiciones que están relacionadas con la anosmia?
2: Varias condiciones. Condiciones como, por ejemplo, la edad, el tipo de trabajo, la actividad, el uso de ciertos fármacos, situaciones de, qué sé yo, algún tipo de trauma, algún accidente. Vaya, es un sinfín de cosas que es importante que el médico logre establecer cuál es la causa, por dónde ir encaminando con el paciente que tiene este tipo de trastorno.
1: Hay varias formas, ¿verdad, doctor, de anosmia? Por ejemplo, está la hiperosmia.
2: Ya, que sí. Hiper es mucho. Hay personas que en cambio tienen un sentido del olfato que da miedo.
1: Muy sensible.
2: Bueno, es una cosa increíble. Detectan, pero los mínimos olores, ellos lo detectan. Es fantástico, sí se ve eso, en un porcentaje más o menos de un 15-20% de personas.
1: La parosmia es...
2: La parosmia, en cambio, el paciente tiene un sentido alterado. Por ejemplo, muchas de las veces puede estar en un ambiente en donde hay un olor agradable, pero la persona lo interpreta de que es un olor desagradable.
1: Interpretamos mal el olor, entonces.
2: Mal el olor, así es.
1: La fantosmia.
2: Fantosmia viene con situaciones de tipo alucinatorio. Eso se ve en bastantes personas que tienen, que presentan convulsiones, trastornos cerebrales. Sí, ellos dicen estar percibiendo algo que en realidad no hay. Ellos dicen, no, pero es que yo huelo a tal cosa. Y no, en efecto no hay un olor ni bueno, ni feo, ni malo, ni agradable, ni desagradable. Uh-huh. Pero ellos le aseveran de que están percibiendo algo.
1: Wow.
2: Es la fantosmia.
1: ¿Eso hay que tratarlo, doctor?
2: Claro que sí. En primer lugar, como empecé diciendo, el hecho de ser uno de los sentidos, de los cinco sentidos que tenemos, es importante porque la falta de olfacción viene relacionada con el trastorno en el sabor. Cuando nosotros percibimos algo que es rico, sabemos que al sentir el sabor también va a ser rico, va a ser agradable. O muchas de las veces cuando está alterado, una simple gripe, usted se sirve un platillo exquisito, pero dice, no le sentí nada, ¿no es cierto?
1: No me sabe a nada.
2: Exacto, no me sabe a nada, esa es la verdad. Entonces, es importante eso, poder llevar a un estado de equilibrio con el paciente para que pueda tener una vida normal.
1: Realmente, entonces, sí afecta muchísimo la vida, ¿verdad?
2: Afecta muchísimo. ¿Por qué? Pónganse a pensar, por ejemplo, en personas que no tienen buena olfacción. ¿Qué tal un incendio? Y el paciente sigue y la persona sigue laborando o está durmiendo y no percibió el humo de un incendio.
1: Claro.
2: O el hecho de derramarse alguna sustancia tóxica, alguna situación, qué sé yo, envenenante para el ambiente. Todo ese tipo de cosas son importantes. A nosotros nos despierta ese sentido y podemos actuar.
1: Y nos da la alerta.
2: Eso,
1: ¿no?
2: Muy
1: de
2: bien.
1: De estar despiertos.
2: Así es.
1: Y todo esto, doctor, puede ser las causas, a veces, como usted decía al inicio, puede ser resfriados, sinusitis.
2: Así
1: pero
2: es.
1: También pueden ser otras causas.
2: Hay otro tipo de causas causas, como por ejemplo una rinitis alérgica, que hemos conversado varias veces, poliposis nasales, el uso de drogas. Qué importante es eso, se ve bastante en los chicos, el uso de cocaína, el uso del crack, el uso de medicación. Hay cierto tipo de antibióticos, cierto tipo de sedantes, de barbitúricos, el alcohol, la nicotina del tabaco. Hay personas que cuando tienen procesos alérgicos nasales y por lo tanto obstrucción nasal, utilizan con demasiada frecuencia, abusan del uso de vasoconstrictores, por ejemplo. Porque dice, es que eso me destapa la nariz, pero daña el epitelio receptor de los olores.
1: Mire qué interesante, doctor. ¿Cómo se llega a diagnosticar la anosmia?
2: La anosmia definitivamente es la consulta del paciente a la frente al médico, donde dice, doctor, siento que estoy dejando de percibir los olores. O sabe que
1: la
2: familia, exacto, que mi familia me dice, mira, ¿qué te pasa? Pero aquí hay un mal olor y yo no lo siento. Entonces ya es una situación netamente personal y allí es cuando se hace diferentes tipos de estudios para intentar identificar cuál es la causa. Y son pruebas realmente básicas, ¿no? Y fáciles, como por ejemplo en el consultorio se tiene botellitas con, qué sé yo, fragancias. Contenido con fragancias o gasolina, con éter, una serie de sustancias que uno se les venda los ojos a los pacientes y se les hace que perciba. Y es difícil encontrarse con un paciente que usted, por ejemplo, le pone éter cerca de la nariz y el paciente le dice, no, doctor, yo no huelo nada, vamos, que es cosa seria.
1: ¿Se le hacen exámenes de sangre, doctor?
2: Se pueden también hacer cierto tipo de exámenes de sangre porque hay problemas de anosmia que están relacionados con enfermedades sistémicas, problemas, por ejemplo, también de cáncer, tumoraciones cerebrales.
1: O sea que tomografías también.
2: Tomografías, se resonancias magnéticas, o sea, todo va de acuerdo a lo que el paciente le dice. Pero si el paciente, uno como médico, se da cuenta que es posterior a un cuadro gripal, uno sabe que va a dar la medicación adecuada y después automáticamente y paulatinamente el paciente va a ir recuperando la olfacción.
1: ¿Cómo se trata, doctor, la anosmia?
2: Dependiendo de la causa. Un cuadro alérgico, intentar dar medicación para controlar la alergia, microcirugías que se hace para controlar la alergia, y el paciente es increíble como en el posoperatorio ya inmediato dice, doctor, gracias, de a poco estoy recuperando mi olfacción. Un cuadro, como les dije, gripal, se cura enseguida y el paciente recupera la olfacción. Lo mismo un cuadro sinusítico, dependiendo de la causa.
1: Si la anosmia es causada por un daño cerebral.
2: Si es que es un daño cerebral, sí. Pero no hay cura lastimosamente. Cuando hay un problema traumático, hay personas que dicen, doctor, a raíz de un accidente de tránsito que tuve, desde ahí perdí la olfacción. Lastimosamente es duro, pero el paciente se queda el resto de la vida sin olfacción.
1: Y por lo tanto, doctor, a la hora de degustar tampoco va
2: ¿también
1: a ser lo mismo?
2: Tienen problema, exacto.
1: O sea, va
2: problema.
1: A ser lo mismo que les den una comida u otra.
2: Exacto,
1: porque no
2: así
1: hay
2: es,
1: diferencia.
2: Y el paciente tiene que acostumbrarse a vivir así. Es dramático. Yo he tenido en mi consulta gente que llora porque, vamos, es feo, ¿no? Aquí no nos ha dado gripe y no sentir un olor, no sentir un sabor, vamos, que es una situación fea.
1: ¿Cuál es la recomendación, doctor, que podemos dar a nuestros
2: amigos? La recomendación de que cuando aparezca un problema de estos, siempre es conveniente el recibir un consejo, una valoración por el médico, en este caso el médico especialista, porque él sabrá determinar a tiempo y poder resolver a tiempo el problema.
1: Qué bueno, doctor, saber que siempre hay una esperanza para cualquiera que sea la situación por la que estamos viviendo. Como siempre, si empiezan a tener estos síntomas, pues quizá acudir muy rápido al médico.
2: ¿Verdad? Eso es importante, no dejar pasar demasiado tiempo.
1: Muchísimas gracias, doctor Ramiro Almeida Narváez, por habernos acompañado.
2: Muchas gracias a todos.
1: Gracias también a usted, amigo y amiga, por estar día a día con nosotros. Hasta una próxima entrevista.
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0: Con mucho gusto, las 11 horas.
1: Gracias, muchas gracias, muchas gracias, señor locutor.
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3: ¡Qué honor estar con ustedes! ¡Wow! Y el honor de que me hayan invitado a estar en octubre con las damas. A mí me encantan las mujeres. Se emocionan, ríen, lloran, creen. A mí me encantan las mujeres. Los hombres somos más sofisticados, ¿no? No hablamos, pero pensamos. Los hombres vamos de pesca, las mujeres no, porque cuando de pesca se va haciendo silencio. Entonces las mujeres no van de pesca, solo los hombres. Y es interesante cuando los hombres van de pesca y dice, mamá, dice, había una conexión entre papá y yo. Él me puso en un tronco y tiré y llevé la cuerda y él estaba en el otro lado y era una conexión entre nosotros. Y le dice la mamá, ¿y hablaron? No. Entonces, ¿cómo se conectaron? No sé, pero estábamos muy unidos. Así somos de diferentes. Por eso a mí me gustan las mujeres. Cuando tienen un problema se abrazan, lloran y hablan. Y los problemas, los hombres, hacemos silencio, ¿no? Entonces tenemos más problemas emocionales que las mujeres. Vamos a disfrutarlo ese octubre. Traigo saludos de mi familia. Hace 15 días Helen y yo cumplimos 40 años de casados. ¿Se imagina usted? 40 años de casados. Ya somos adultos en el matrimonio. ¿Tú cuántos llevas? 31, sos casi adulto. No, ya eres adulto también, ya son adultos ustedes. Y ese día presentamos a nuestra nieta menor, se llama Paz. Tenemos 6 nietos. Estamos disfrutando esa etapa de ser abuelos. Es un tiempo maravilloso y estamos muy felices. Corremos de casa en casa, llevamos, traemos y estamos soñando con nuestros nietos, verlos crecer. Me pregunto a veces si podré, a cuántos podré casar. Ese es un bonito desafío, ¿no? Imagínense, porque estos quieren casarse jóvenes, ¿no? Así es que vamos a esperar a ver qué Dios, cómo nos sorprende. Traigo saludos de Helen, de toda la familia y de mis compañeros de Enfoque a la Familia. Mandaron algunos de los libros que he escrito y un nuevos libros devocionales para niños. Espero lo puedan disfrutar. ¿Listos para el tema? ¿Listos? Ahora que entré, vi a Carlitos y a su esposa y al bebé. Tiene, no sé, un año, ¿no? Un año. Y recuerdo cuando estaban esperando el bebé y ahora tiene un año. Cuando uno tiene un bebé en la mano, se pregunta, ¿y quién llegará a ser? ¿Y cómo crecerá? ¿Y seremos capaces de ser buenos padres? Y vienen momentos difíciles, cuando un bebé se enferma y uno no sabe qué hacer y corre al hospital y se pregunta, Dios mío, por favor, y uno clama. Yo recuerdo a mi hijo Daniel con una crisis de asma y corríamos al hospital y lo llevábamos y estábamos ahí preguntándonos, Dios mío, por favor. Recuerdo una vez lo pusimos ahí en la camita y él dijo, no te vayas, papá, no te vayas, papá, no me dejes. Fue tan fuerte esos momentos. Uno se pregunta, ¿lo podré hacer bien? Y esas preguntas son válidas. El tema de hoy, cuando el destino parece distante, imposible o inalcanzable, te toca confiar en el que lo diseñó. Tu vida no es un golpe de suerte. Tu vida es un destino escrito con el dedo de Dios. Y yo quiero vivir ese destino porque tiene realización, propósito, vida. Y esto nos tiene que motivar a nosotros a ir detrás de este destino. Observe Génesis 12, 1 y 2. El Señor le habla a Abraham y le dice: vete a la tierra que yo te mostraré. Haré de ti una gran nación, te bendeciré y serás una bendición para otros. Y Abraham sale en obediencia, sin saber a dónde va, cómo ocurrirá, solo que sabe que su esposa es estéril, que él ya tiene 75 años, que los años han pasado, y la pregunta es: ¿cómo ocurrirá este mensaje? ¿Cómo ocurrirá el cumplimiento de esta promesa? Que tendré hijos, te daré hijos, saldrán de tus lomos, serán de bendición. Y él sale a poseer una tierra querida que van a heredar su descendencia. Cuando tomes decisiones, piensa no en ti ni en el presente, piensa en tu descendencia. Porque Abraham toma de la mano a Isaac, aunque no haya nacido, nace después de 25 años, pero estas decisiones están plantando en la plataforma para el futuro de sus hijos. Hay temporadas en la vida en que el propósito se siente distante, uno no entiende nada, horas, trabajas, nada parece moverse, nada parece ocurrir. En otros, el sueño luce demasiado grande para tu capacidad, no creo que pueda. Y en otras batallas sientes que no eres suficiente. En cada escenario, no importa lo que estés viviendo, confía en aquel que lo diseñó. Te toca creer que él que lo diseñó lo va a hacer. Todos tuvimos que pasar la adolescencia y la juventud. Yo soy de una provincia lejana de la capital, en una tierra muy rural, y tenía 17 años, iba a estudiar leyes, ¿no? Bueno, no sabía qué quería estudiar. Me voy a la ciudad, mis amigos, la fiesta y todo, parecía normal y tenía una vida normal. Un día voy a ver una película y me emociono en la película y lloro en la película. Y tuve una reflexión: ¿cómo es que me emociono viendo una película y cuando pienso en mi vida no me emociona? Solo fue un pensamiento. Al final de ese año, Dios se me atraviesa en mi vida, me convierto a Cristo, y cuando en la madrugada le doy mi corazón a Cristo, lo primero que Dios me dice es: nunca más será aburrida tu vida. Este año he cumplido 65 y yo puedo decirte: nunca ha sido aburrida mi vida. ¿Por qué? Porque he ido tras el propósito de Dios y Él ha cumplido lo que me ha prometido. Ahora te hago la pregunta: ¿te emociona tu vida? ¿Te ilusiona pensar qué Dios hará con tus hijos y con tus nietos? ¿Te emociona tu trabajo? ¿Te realiza lo que estudias? Si te sientes perdido, escucha a Dios llamarte y dejar esa tierra para ir a una tierra y escuchar la promesa de lo que Él quiere hacer contigo. Porque eso te va a apasionar y te va a realizar, y vas a entender que aunque no veas claro, vas a ver el cumplimiento de lo prometido. Cuando el destino parece distante, cuando pareciera que uno no lo ve claro, que por cierto, nunca lo ve claro, uno tiene que entender que Dios nos va a guiar ese destino. Se lo dijo a Abraham: vete de esta tierra a la tierra que te mostraré. No le dio coordenadas, no le dio dirección, no le dio un plano, no le dio detalles, solo le dio una promesa. Así es que no te sientas perdido si no entiendes cómo se hará, cómo se cumplirá, cómo Dios lo hará. Estás en el escenario correcto. Dios nunca lo revela todo para que dependas de Él y no de tu fuerza. El proceso es tan importante como la meta donde llegas. El proceso va a formar tu carácter, va a prepararte y va a instruirte. Dios te mostrará el camino en el momento indicado. No dependas de tu plan, no se puede depender de plan. Si Dios te diera todo el plan completo y los recursos completos, ¿sabes qué ocurriría? Te vuelves orgulloso, autodependiente, pero como no lo sabes todo, tienes que depender del Dios que lo conoce todo. No midas el progreso por lo que miras, mide el progreso por tu crecimiento en carácter. Observa a Moisés. Moisés es un milagro. Mientras todos los niños los asesinaban, la madre va y pone a Moisés en una canasta y lo pone a la orilla del río confiando en un milagro. Ella dice que no lo maten. Y Dios tenía un plan con Moisés, que un día fuera el libertador del pueblo de Israel. La hija del faraón lo ve, lo educa, pero a los 40 años él mata a un egipcio, no era su intención, y tiene que huir de Egipto y llega a la tierra de Madián, y ahí se casa con la hija del sacerdote madianita. Y otra vez se pregunta, ¿qué hago aquí? Comienza a trabajar en la empresa del suegro que cuida ovejas. Pasan los años y pasa Moisés 40 años en el desierto cuidando las ovejas del suegro. Oiga, tras de eso trabajar para el suegro, Dios mío, no era fácil eso, ¿no? Pero ahí Dios está puliendo el carácter. Yo me imagino los diálogos internos de Moisés. ¿Qué hago aquí cuidando ovejas? Yo fui criado como príncipe. Usted puede decir, yo era esto en mi país, yo tenía esto, yo lograba esto y ahora estoy cuidando ovejas. ¿Qué hago aquí? Déjame decirte, Dios está formando tu carácter para hacerte heredero de lo que Él ha prometido en tu futuro, y eres la plataforma para la generación que se levanta después de ti. Por eso permanece fiel en esta etapa en la que estás viviendo. Sé fiel en esta etapa porque no se adelantan los tiempos. El profeta llega a la casa de Isaí, va a ungir como rey a uno de los hijos de Isaí. Vienen los mayores, no son, y traen al menor que está cuidando ovejas. ¿Cómo se llamaba? David. Y lo traen, el rey le dice, Dios te ha ungido, serás rey de Israel. Pone aceite sobre él y el muchacho no entiende nada. Seguro vuelve a ver al papá y le dice, ¿qué hago, papá? Pues a cuidar ovejas, mijo, a cuidar ovejas. ¿Qué tiene que hacer? Cuidar ovejas. Y cuidando ovejas mató osos y mató leones y vio la gloria de Dios y se iba puliendo el carácter de un rey que un día estaría listo para dirigir al pueblo de Israel. Dios está puliendo tu carácter. Está formando en ti al hombre y a la mujer que estarán listos para conquistar. No siempre lo vemos claro. Avanza con la luz que tienes, esa tenue luz que te dice que vas bien. Se imagina a los sabios de Oriente saliendo del imperio medopersa entre Irán e Irak, porque ven la estrella caminar y entienden el lenguaje de los cielos. Ven una estrella que camina y van detrás de la estrella. Llegan al desierto, la noche se hace oscura y la estrella se apaga. Y uno dice, ¿me habré equivocado? ¿Me habré equivocado? ¿Y por qué vinimos? Seguro comenzaron a discutir. Tú nos dijiste que viniéramos. No, pero tú viste la estrella. Sí, pero ya no está la estrella. ¿Y ahora qué hacemos? Y uno de ellos dijo, pues vamos a Jerusalén. Ahí nacen los reyes. Y fueron a Jerusalén y hablaron con Herodes y despiertan a ira en el corazón de Herodes. A veces hay noches oscuras donde uno siente que Dios dejó de hablar y uno se pregunta, ¿cómo ocurrirá? ¿Qué pasará? ¿Qué hago? En esos momentos sigue la dirección que Dios te ha puesto. Escucha a Dios, camina en fidelidad, en lealtad, trabaja, trabaja, trabaja, sigue, fórmate en el carácter de Dios, porque en esa noche oscura Dios no ha perdido el control, te está enseñando a depender de Él cuando no hay estrellas que caminen. Tienes que aprender a depender de Él. A veces no sabemos qué sigue. Tú avanza con la luz que tiene. Hace muchos años fuimos a Corea a un congreso, un grupo de unos 22 pastores. El último día fuimos de compras, como siempre toda su familia cuando viene va de compras, ¿verdad? Y el último día fuimos de compras. Pero entonces íbamos a tomar el metro. El metro es hermoso en Seúl, Corea. Números, colores, niveles. Y les dije yo a todos, porque me tocó dirigir el grupo, sigamos a estas dos personas que conocen. Aquí nos podemos perder. Entonces entramos al metro y un despistado se quedó afuera. Cuando él se queda afuera, Freddy se queda afuera, él no vio que entramos. Él se desespera, entra al metro, se sube, se baja y termina perdido. Termina perdido. Freddy se perdió. Y nosotros íbamos angustiados, orando. Freddy comienza a enseñar el gafete que llevaba, que decía el nombre del lugar donde estábamos, y pero los coreanos lo miraban como loco, ¿no? Él hacía así y él decía, este es del psiquiátrico. Perdido, angustiado, desesperado, sin hablar el idioma, sale afuera. Él sigue enseñando su gafete. Y esa noche oscura uno se pregunta, ¿me equivoqué? ¿Qué hago, Señor? No veo claro. No sé qué hacer. Y en eso un coreano le toca el hombro y le pregunta el coreano, ¿habla usted español? ¿Usted se imagina? El alma le volvió al cuerpo y le dice, sí, estoy perdido. Y el coreano le guió cómo llegar a ese edificio. Déjame explicarte algo. Aunque la noche sea oscura y te sientas perdido, Dios enviará ángeles para poderte guiar al destino correcto. No estás solo, no estamos solo. Hay momentos donde uno siente que el destino es imposible, donde uno no califica. Moisés, cuidando ovejas, la zarza se enciende, el fuego no se consume y Dios le dice, he visto el dolor de mi pueblo y te he levantado a ti para que vayas al pueblo, a Faraón, y dile que deje ir a mi pueblo para que me adore. Y Moisés, Éxodo 3 y 14 dice, Moisés dijo, no puedo, no me van a creer. ¿Cómo les diré que tú me apareciste? ¿Cómo te llamas? Pero ¿qué les digo? Y la última excusa de Moisés fue, pero soy lento para hablar, no sé hablar. Uy, si yo hablara como mi hermano Aarón, él es bueno en la palabra. Uy, si yo tuviera el don de mi hermana que canta hermosísimo, pero yo nada, yo solo cuido ovejas. Y Dios le da el secreto. Cuando te sientas insuficientes, cuando creas que no puedas, Dios te habla, como le habló a Moisés en Éxodo 3:12. Le dice, ahora ve, porque yo estaré contigo. Tu suficiencia no es tu inteligencia, tu sagacidad. Tu suficiencia es que Cristo camina contigo y no vamos solos. La diferencia no es la capacidad que tiene Moisés. La diferencia en nosotros es la gracia que Dios viene con nosotros. Por eso lo imposible para ti es el escenario perfecto para que Dios se revele. Antes de pedir resultados, cultive intimidad con Dios, donde puedas oír la voz de Dios. No ores para tener éxito, ora para tener dirección. Cuando sientas miedo, recuerda, no vamos solos. Déjame llevarte a una historia. Me pasó hace muchos años. Iba para Honduras a predicar, haciendo escala por El Salvador. Solo iba a predicar una noche y yo regresaba al día siguiente a El Salvador para seguir un ciclo de predicaciones. Vengo de Costa Rica. Ahí en El Salvador hay, las puertas están al lado, una al lado del otro, y hay un counter aquí enfrente nada más. Esa época era de los pases de abordaje impresos y no habían lectores electrónicos. Entonces la chica miraba y dejaba pasar. Mi vuelo se demoró y yo corro y entro y me siento en el avión. Cuando estoy sentado, siento en mi corazón que Dios me habla y me dice, estás sentado en el avión equivocado. Y yo dije, no puede ser, esto debe ser imaginación, porque la chica no me hubiera dejado entrar. Y vuelvo a oír la voz, estás sentado en el avión equivocado. Y dijo, ¿cómo le pregunto a esta chica sin parecer tonto? Y le dije, señorita, ¿cuánto dura este avión a San Pedro Sula? Me dice, no, me dice, este va para Managua. El de San Pedro Sula es el avión de al lado. ¡Ay, Dios mío! Le digo, estoy equivocado, mire, yo voy para San Pedro Sula. No, dice, baje y móntese en el otro avión. Así como si fueran autobuses, ¿no? Y yo, Dios mío. Y yo tomo mi maleta, me bajo, el corazón se me acelera. Voy al otro avión, me siento y yo dije, Dios mío, gracias porque sigues hablando claro a mi corazón. Ayúdame a ser sensible. Hubo alguien que no escuchó su voz en Jueces capítulo 16. Dios le habla a Sansón y le dice, es una trampa. Literalmente dice, y Sansón entró en mortal angustia. pero no entendió la voz de Dios. Hoy tienes que decidir, aprende a escuchar su voz, que Él te hable en la palabra, que Él te hable claro para montarte en el avión correcto. Sal de donde estás y te está diciendo que estás en el avión equivocado y dile, Dios mío, yo quiero ir al destino correcto. Hay momentos donde uno está sentado en el avión equivocado y Dios te está llamando a redireccionar tu vida. Sé sensible, aunque no lo entiendas, aunque te rías de ti mismo, camina en obediencia. Número 3, cuando te sientas insignificante, incapaz, aprende a confiar más en la promesa que en tu percepción. Hay momentos donde uno dice, no, de esta no salgo. No, es imposible, los muros son altos, no tengo los recursos, no tengo la capacidad. Fue lo que los 12 espías de Israel, cuando fueron a ver la tierra prometida, percibieron. Eran gigantes, murallas, ejércitos. Y dijeron, 10 de ellos es imposible, percepción. Josué y Caleb dijeron, es cierto, hay gigantes, hay murallas, hay soldados, pero si Dios lo prometió, Él nos lo va a dar. Solo 2 entraron a la tierra prometida. Hoy tienes que elegir, o te dejas llevar por la circunstancia, o comienzas a ver el milagro por la promesa que Dios te ha dado. Mi mamá oraba por nosotros y clamaba por nosotros. En adolescencia comenzamos a irnos como el agua entre las manos, comenzamos a apartarnos del Señor y mi mamá seguía clamando. Ella nos esperaba con la Biblia abierta, orando, y siempre nos decía, recuerden que no puedo dormir hasta que el último llega. ¿Todavía escuchan esa frase en algún lugar? ¿La viven ustedes? Y una noche de esas, una de esas madrugadas, yo en mi orgullo, veo a mi mamá con una tranquilidad, me bendice, me abraza. Yo le dije, mamá, ¿cómo es que tienes paz si sabes que andamos mal? Me mira y me señala y me dice, ¿sabes por qué tengo paz? Porque yo conozco el final de la historia. Un día, uno a uno de ustedes volverá al camino que les enseñé. Antes de que sus ojos se cerraran, nos vio a todos volver al Señor. Aquella noche, aquel día, cuando Dios le reveló que la iba a llevar a su presencia, dijo, me voy. Le dijimos, mamá, no digas eso, eres muy joven, no puedes morir. Me voy. Y me dijo, ¿sabes por qué puedo morir? Le dijo, ¿por qué? Porque todo lo que Dios me ha prometido, mis ojos lo vieron. ¡Wow! Y yo entendí cuál es el camino. Aunque no parezca que yo puedo, aunque me siento insuficiente, la promesa que Dios te ha dado, si permaneces fiel, tus ojos verán el cumplimiento de todo lo que Dios te ha dicho. El problema no son los gigantes, el problema es la percepción. Observa lo que dice 2 Corintios 12:9. Mi gracia es todo lo que necesitas. Mi poder actúa mejor en la debilidad. Mi poder se perfecciona en tu debilidad. Cuando hay momentos donde uno no tiene fuerzas, hay momentos donde uno no puede, hay momentos donde uno ya no tiene control, pero el poder de Dios se perfecciona en nuestra debilidad. No tomes decisiones permanentes por momentos emocionales. Confía en Dios. Rodéate de personas que alimenten la fe, que te ayuden a creer en el Dios. Dios no se ha olvidado de ti. Él repite las promesas de Dios y entiende que eso alimenta tu fe, alimenta la actitud correcta y te hace creer que hay destino y que hay propósito. En esos momentos, cuando uno siente que uno es insuficiente, cuando no tiene lo suficiente, ocurren milagros increíbles. Una vez estoy en Costa Rica haciendo fila en el parqueo, en el estacionamiento, y de repente veo el rotulito ahí en la casetilla del que está cobrando, que dice solo efectivo. Y no tengo efectivo, solo tarjeta de crédito. Y yo dije, Dios mío, ¿y ahora qué hago? Y yo estoy en la fila, era una línea como de 8 personas, y yo comienzo a acercarme y digo, ¿qué le digo a este señor? No tengo el recurso. Hay momentos donde uno se queda así, sin ninguna posibilidad. Y en eso, como tres personas antes de llegar, alguien me toca el hombro y me dice, hola, me dice, usted no me conoce, pero usted me ha ayudado mucho. ¿Usted me permitiría pagarle el estacionamiento? Y yo digo, ¿cómo supo? Quiero contarle algo. Nunca más me ha ocurrido lo mismo. Pero puedo decirte algo. Dios te mira en la línea y sabe lo que tú necesitas antes de que lo expreses. Él no se ha olvidado de ti y ha enviado personas a tu lado para que provean lo necesario para que tú llegues a la meta. No te desesperes, por favor. Siempre enviará a alguien que te toque el hombro en Seúl, porque estás perdido y tienes esa cara de perdido. ¿Qué sigue? ¿Cómo lo hago? ¿Cómo llego al destino correcto? Yo solo quiero decirte que el Dios que construye tu destino no se ha olvidado de ti. El destino no es un mérito propio, no es nuestro mérito. No es que yo lo merezca, es que yo soy muy inteligente. Lo que más me gusta de este reino es que Dios usa lo vil y lo menospreciado. La gente que no califica, la gente que no es la mejor. Usa personas que dependen de Él. No es, a veces uno piensa, ¿será cuestión de suerte? ¿Se habrá equivocado conmigo? ¿Por qué yo no canto como mi hermana? Podría decir Moisés, como María. ¿Por qué yo no hablo elocuente como Aarón? ¿Por qué a mí me hizo medio lento y tímido para hablar? Porque Dios quiere glorificarse en tu vida. Cuando Dios le habla a Jeremías y lo llama siendo joven, como entre 20 y 22 años, Jeremías dice, yo no puedo, soy muy joven. Y Dios le responde en Jeremías 1, 4 y 5. La palabra del Señor vino a mí y me dijo, tienes que oír la palabra de Dios. Antes de formarte en el vientre, ya te había elegido. Antes de que tú nacieras, ya se estaba escribiendo. Ya te había apartado y te había nombrado profeta para las naciones. Tú tienes dos caminos. O vives por accidente, dependiendo de la suerte, o entiendes que tu vida tiene un diseño divino. Dios no se equivocó contigo en ninguna de tus circunstancias. Dios lo tiene perfecto. A veces uno se pregunta por qué viví estos dolores. En una ocasión estaba escribiendo el libro del lenguaje del perdón y pregunté, quería oír las personas, ¿puede un matrimonio que se ha divorciado vivir en paz? Lu, una joven, me escribe y me dijo, yo tenía 12 años cuando mis padres se divorciaron. Sufrí, lloré, me angustié, me desesperé, me desfiguré. Pasaron los años y mi mamá se volvió a casar, mi papá se volvió a casar. Y mamá se encuentra con Dios y comienza a ministrar mi vida y mi papá se encuentran con Dios y comienzan a bendecir mi vida. Ellos se ponían de acuerdo, mi padrastro me amó y yo aprendí a amar a mi padrastro. Han pasado los años y lo más bello es que el día de mi boda, en algún momento yo estoy sentada en una pierna de mi papá y en una pierna de mi padrastro. Y en ese momento yo me di cuenta que si yo volviera a nacer, le pediría a Dios la misma vida. ¡Wow! Eso ocurre cuando Dios ha sanado tu corazón y superas el dolor para entender que a pesar de la circunstancia difícil que has vivido, Dios tiene propósito. Dios no se ha olvidado de ti. El destino

sueños de que él se quedaba erguido y sus hermanos se inclinaban frente a él. Entonces lo odian todavía más, dice la escritura. Lo odian tanto que lo venden como esclavo, aunque la intención era asesinarlo, pero Rubén lo salva. Y ahora José, después de ser el favorito, es esclavo. Y cuando llega donde Potifar, él comienza a manifestar la gracia de Dios y Dios lo pone en el lugar de eminencia. Y ahí aparece la esposa de Potifar enamorada de José y le decía todos los días: duerme conmigo, José. Y José le respondía: no, señora, todo me es lícito menos usted. Le voy a sugerir esa Arjona, a ver si hace algo bueno. Todo me es lícito menos usted, señora. Todo me ha sido entregado. José, siendo esclavo, eligió ser fiel al propósito de Dios y no entregarse a la lujuria, porque él sabía que su vida tenía destino. Ahí termina en la cárcel. Y en la cárcel siente que los amigos se han olvidado de él, pero él perdona a sus hermanos. Pero él entiende que sus hermanos no fueron los que lo enviaron aquí. Y en medio de eso, el rey tiene un sueño y dice: él puede interpretarlo, no yo, rey, lo puede interpretar el Dios. Y Dios lo pone de segundo de a bordo. Y de repente pasan los años y en medio de una gran necesidad sus hermanos aparecen. Cuando José los ve, se quebranta y llora. Perdónanos, cuando se dan cuenta los hermanos, porque digo, ahora no se va a vengar de nosotros. Y José les responde: escucha, no fueron ustedes los que me enviaron aquí, fue Dios el que me trajo aquí. Si tu corazón está amargado, no llegas al destino. Si tu corazón se distrae tras las pasiones equivocadas, tu destino puede ser muy lejos. Pero si confías en el Dios que escribe la historia, tu destino está seguro, porque no fueron los que te abandonaron, no fue aquel desgraciado que se fue, no fueron aquellos padres que te dejaron, no fueron aquellos hijos que no... Déjame decirte, Dios sigue caminando contigo, puestos de pie. Cuando el destino parece lejos, camina, aunque no veas claro. Cuando parece imposible, ora y clama. Cuando te sientas pequeño, recuerda, ¿quién te llamó? Era 1988, la era prehistórica. Yo tenía una gira por Estados Unidos, era soltero todavía. Y mi último viaje, yo iba para Tulsa y no sé por qué me compraron un boleto a Oklahoma City. Y yo dije en el avión: yo creo que yo estoy perdido. Yo dije: Señor, ¿qué hago? Bueno, lo primero es recoger la maleta. Era un aeropuerto pequeñito, eran las 9:30 de la noche. Y yo estoy angustiado, no habían celulares, no hablaba el idioma. ¿Qué hago? Y en eso hay un escritorio de madera con un rotulito que dice voluntario y detrás una anciana de unos 85 años. Cuando ella me ve con esa cara de perdido, ella sale de ahí y se acerca a donde estoy. ¿Le ayudo? Y yo le entiendo. Sí. ¿Qué pasó? Voy para Tulsa. ¿Tiene un número? Sí, le dije. Y le di el número de Víctor, mi amigo. Ella empieza a llamar y nadie contesta. Llegan las 11 de la noche y Víctor contesta. Ella le explica. Me lo pone. Le digo: oye, Víctor, ¿qué hago? Me dice: quédate allí, en 3 horas llego. ¡Wow! El alma me volvió al cuerpo. Pero ella no se fue. Esa anciana se quedó conmigo. A las 2 de la madrugada, cuando Víctor llegó, ella se me adelanta donde Víctor, antes de que yo llegara. Y le dice nada más: es que cuando lo vi, yo vi un ángel. Dije: no, si el ángel era ella, el perdido era yo. Y ahí yo comencé a reflexionar: ¿qué hace una anciana haciendo voluntariado a medianoche?
Muchas veces

0: en los aeropuertos cuando viajo y veo voluntarios, digo, es de mañana, no de noche. Nunca en un aeropuerto he visto a alguien haciendo voluntariado a medianoche. Déjame terminar diciéndote, yo creo que tú y yo hemos sido atendidos por ángeles que no atienden a nadie más, porque el único perdido ahí eres tú, extraviado. Te tocarán el hombro y te dirán, no me voy hasta dejarte en el lugar correcto. Cierra tus ojos. Padre, las fuerzas a veces se agotan, la confusión viene, algunos no tienen rumbo y se preguntan qué sigue. Yo sé que tú no te has olvidado de nosotros, que envías siempre a alguien que toque nuestro hombro, que se acerque a nosotros, donde no atienden a nadie, como si todo el mundo desapareciera y solo que estamos tú y yo. Aquí estamos. No soy el más apto, no tengo los recursos, tengo mil preguntas y tengo miedo. Una vez más debo de entregarte mi vida. Dásela a Él. Dile, aquí estoy. En mi insuficiencia, con mil preguntas, ¿cómo ocurrirá? ¿Lo lograré? ¿Saldremos de esto, Señor? Y una vez más tenemos que concluir en que solo puedo caer de rodillas y entregarte mi vida. Dásela a Jesús. Dile, aquí estoy. Aquí está mi vida. Te entrego mi corazón y mi vida, Jesús. Mira las lágrimas de aquellos que hoy ya no tienen fuerza, Señor. De aquellos que ya no saben qué sigue. Padre, abrázalos cerca de ti como a niños recién nacidos. Llévanos cerca de tu pecho y haznos entender que tú no te has olvidado de nosotros. Envíame ángeles, Señor, que me hablen claro por qué camino ir. Si yo estoy en el avión equivocado, hazme salir, dame la valentía para salir e ir al lugar correcto. Padre, una vez más vengo clamando ante ti, ayúdanos. Si tú tienes necesidad de que oremos por ti, toma un minuto más, ven adelante y déjanos orar por ti y bendecirte. Ven. Si te sientes confundido, si te sientes extraviado, si tienes preguntas y no hay respuestas, ven, ven adelante y déjanos que otros vengan y oren por ti. Si alguien necesita que oremos por ti, pasa y dile, Señor, aquí estoy. Y clama a Él. Si alguien quiere hacerlo, pasa. Si no, tranquilo, ahí donde tú estás, levanta tu mano y deja que alguien ponga su mano sobre ti. Dile, Señor, ayúdame. Te lo suplico, ayúdame. Si hay alguien más que necesita pasar, ven, ven, ven. Dile, aquí estoy, Señor. Si hay alguien más que necesita pasar, pasa. Y si hay alguien aquí a quien tú estimas, pasa y pon la mano detrás de ellos y ora con ellos. Todos necesitamos la mano de alguien que nos haga sentir que no vamos solos. Pasa, pasa y pon tu mano sobre alguien que está aquí. No tienes que decir nada, solo orar en silencio, solo abraza. Sé el ángel que abraza a la anciana en la madrugada, el coreano en la plaza, esa persona en la línea del estacionamiento. Sé esa persona, ven. Padre, yo vengo clamando por cada persona que hoy viene a ti con humildad, con preguntas, con lágrimas, y te pregunta, ¿qué sigue, Señor? ¿Cómo lo hago? Padre, renueva la fuerza del que está cansado, aturdido, del que se sienta confundido. Dale fuerzas para continuar, para creer. Te bendigo en el nombre de Jesús. Proclamo a Dios como el centro de tu vida, tu refugio, tu roca. Dios, renueva las fuerzas. Por favor, sana al que se siente enfermo. Señor, alivia el dolor de aquel que se siente desamparado. Abrázale como nunca antes. Permítenos como iglesia ser su refugio. Te bendigo en el nombre de Jesús. Él ha escuchado tu clamor, y como le dijo el ángel a Daniel, desde el primer día que dispusiste tu corazón, yo salí con la respuesta. Dios ya ha enviado respuesta para tu vida. Te bendigo en el nombre de Jesús. Amén. Quédate aquí, no te vayas. Deja que Dios ministre tu vida.
1: Gracias por participar del servicio a través del internet. 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Que Dios le bendiga y tenga una semana llena de la presencia del Señor. Nos vemos pronto.
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0: cambio de horario.
1: Claro que sí. Las 12 horas es mediodía.
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0: hora es?
1: 13 horas.
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2: Son las 14 horas.
1: Gracias, muchas gracias. Muchas gracias, señor locutor.
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1: El reloj indica que son las 15 horas.
2: 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Muchas gracias, señor locutor.
1: 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Muy buenas tardes, amigas, amigos que nos acompañan en esta tarde. Estamos ya en su programa A Medias Tintas No, la cordial bienvenida. Gracias por estar conectados con nosotros y por supuesto esperando que este tiempo sea de mucha bendición para todos y cada uno de ustedes. Hoy estaremos hablando acerca de la doble vida cuando el joven vive un cristianismo dividido. Bienvenidas, bienvenidos.

Y bueno, ¿cuál es el origen de la división interior? Porque para vivir esa doble vida, esa doble faceta, se produce producto de una división, pero esta división es a lo interno. Y uno de los problemas más fuertes que afecta a muchos jóvenes hoy es la doble vida. Ser cristiano en ciertos espacios y otra persona completamente distinta en otros. Esta división nace en gran parte del miedo al rechazo y del deseo profundo de aceptación. Vivimos en una cultura donde la aprobación social, muchas veces medida por redes como Instagram o TikTok, parece definir el valor personal. El joven quiere pertenecer, quiere ser aceptado y cuando percibe que su fe puede hacerlo diferente o extraño, comienza a guardarla en privado. No deja de crecer, pero empieza a esconder lo que cree. Y ahí comienza la vida partida. Vamos con más de la música aquí en A Medias Tintas No, por la señal de Cebis Radio.

Otro de los elementos que entra en juego es el asunto de la fe. Fe en la iglesia, otra identidad fuera de ella. El problema no es solo externo, es interno. El joven puede participar en actividades de iglesia, cantar, orar, servir, pero fuera de ese ambiente. Adopta conductas contrarias a su fe, se adapta a valores que sabe que no comparte, justifica decisiones que antes consideraba incorrectas. Esta incoherencia no siempre es rebeldía, muchas veces es debilidad, presión social o falta de madurez en el área espiritual, pero poco a poco genera algo peligroso, la normalización de la incoherencia. Cuando la fe se vive solo en ciertos espacios, deja de ser identidad y se convierte en actividad.

tiene efectos muy profundos. Produce culpa constante, debilita la convicción y genera un cansancio emocional. Mantener dos versiones de uno mismo desgasta. El joven empieza a sentir que nunca es completamente auténtico. Con el tiempo, puede optar por lo más fácil, abandonar la práctica de la fe para eliminar el conflicto interior. No porque haya dejado de creer en Dios, sino porque la tensión de la incoherencia se vuelve pesada. Más de la música, avanzamos aquí en esta tarde con todos y cada uno de ustedes.

Ahora lo importante es que para todo hay solución en la vida. Y por supuesto, para esto también aquí te recomendamos el camino hacia la unificación. La solución no es exigir perfección, sino ayudar al joven a integrar su fe en toda su vida. Esto implica espacios donde pueda expresar dudas sin ser juzgado, sin haber prejuicios sobre él. Acompañamiento real, no solo normas, testimonios adultos coherentes y cercanos. El cristianismo no pide una vida sin errores, sino una vida auténtica. Cuando el joven descubre que puede fallar y aún así seguir caminando, deja de dividirse. La meta no es que sea perfecto, sino que sea el mismo en la iglesia, en la casa, con los amigos, en las redes sociales. Cuando la fe deja de ser un rol y se convierte en identidad, el cristianismo deja de vivirse a medias y comienza a vivirse con verdad.

cuando el joven descubre que puede ser auténtico sin perder su fe y que Dios no lo abandona en su proceso, entonces también eso le va a permitir que tenga una vida dividida. Y un joven que deja de dividirse comienza a vivir su cristianismo no a medias, sino realmente como se anhela y se quiere, que es un cristianismo con convicción. Arribamos a la parte final de nuestro programa. Gracias por habernos acompañado. La invitación el día de mañana, 15 horas, estamos en un nuevo encuentro de A Medias Tintas No.

0: hora es...
1: Las 16 horas.
2: Gracias, muchas gracias, muchas gracias, señor locutor.
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4: Hola, ¿qué tal? Qué gusto poder acompañarte. Yo soy Ofelia Díaz de Simbaña en este mundo tan apasionante de la salud. Este es un remedio de zumo de papaya y durazno para la indigestión. La combinación de papaya y durazno en un solo zumo ayuda a neutralizar la indigestión y restablecer la función intestinal. Usted lo que necesita es una rodaja de papaya, un durazno y un vaso de agua de 200 mililitros. La preparación es muy sencilla. Pela y pica la rodaja de papaya, pela y trocea el durazno, lleva todo a la licuadora junto con un vaso de agua, procesa todos los ingredientes y se sirve. Ante el primer síntoma de indigestión, lo ideal es beber un vaso. También se puede tomar regularmente como modo de prevención. Y si esto no resulta, es importante consultar a su médico. Las dificultades familiares podrían afectar al desarrollo cerebral de los chicos. Enfocarse en lo positivo ayuda a disminuir el estrés y el café previene el cáncer de colon. Bueno, los problemas familiares a principios de la vida podrían aumentar el riesgo de un chico de depresión y ansiedad, lo que también se vincula a alteraciones en la estructura cerebral a finales de la adolescencia y principios de la veintena, sugiere un estudio reciente. Pero los hallazgos tienen un lado positivo, dijo el investigador. Las experiencias de principios de la vida tienen un efecto en el cerebro, dijo el doctor Jeffrey Borenstein, presidente de Brain and Behavior Research Foundation en la ciudad de Nueva York. Pero lo más interesante y emocionante de este estudio es que, igual que el trauma puede tener un efecto negativo sobre el cerebro, las experiencias positivas, incluyendo la terapia y otras intervenciones, pueden tener un efecto positivo sobre el cerebro joven y, en última instancia, afectar al nivel de funcionamiento del individuo. Borenstein no participó de la investigación y el hallazgo de que las experiencias infantiles puede afectar al cerebro resalta a la niñez temprana, no solo como un periodo de vulnerabilidad, sino también como un periodo de oportunidad, escribió el equipo de Barker. Y bueno, cultivar el sentido de la atención, entender cuáles son las necesidades del ser y cómo concretarlas son dos de los cinco pilares que promueve el libro de Desestrésate, que el mentalizador estadounidense David G. presentó recientemente y espera multiplicar en el resto del mundo. La razón por la que ahora escribí Desestrésate es porque yo quería enseñar importantes herramientas para ayudar a que las personas las puedan usar en su estilo de vida, en casa, en el trabajo, en el tránsito, en el aeropuerto o donde se encuentren. Cultivar el sentido de atención, estar atento, cultivar la inteligencia emocional, entender cuáles son las necesidades de cada individuo, cómo concretarlas y saber llegar a ellas, cultivar la comunicación consciente y descubrir cuál es el propósito de existir, son esos cinco pilares. La ciencia hoy en día también dice que si nosotros interpretamos estrés como algo que nos va a tocar, entonces nuestros químicos y nuestras hormonas nos hacen daño internamente. Y si no lo vemos como un ataque y somos capaces de verlo como un crecimiento personal, entonces tiene una somatización diferente y positiva, indica el autor de Enfocarse en lo positivo, ayuda a disminuir el estrés. Y consumir regularmente café puede ayudar tanto a prevenir la reparación del cáncer de colon tras el tratamiento como a mejorar las posibilidades de curación, según concluye un estudio reciente del Instituto de Cáncer Dana-Farber en Estados Unidos y que recoge la revista Journal of Clinical Oncology. En su estudio, que incluyó casi 1,000 participantes, los pacientes tratados con cirugía y quimioterapia para un cáncer de colon avanzado tuvieron una probabilidad un 42% menor de que el cáncer reapareciera y un 33% menos de riesgo de morir a causa de un cáncer tras consumir 4 o más tazas de café al día, lo que equivale a unos 460 miligramos de cafeína. Cuanto más café consumían los pacientes, mayor era el provecho. Así, tomar una taza al día o menos no proporcionaba prácticamente beneficio. Sin embargo, a partir de 4 tazas, los efectos positivos cambiaban significativamente. Se trata del primer estudio que realiza esta asociación entre la cafeína y la protección del cáncer de colon. Los bebedores de café tenían un menor riesgo de que el cáncer reapareciera y una supervivencia y posibilidad de curación significativamente mayor, explica el líder del estudio.

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1: Hoy en Médico Directo hablaremos sobre anosmia, la pérdida del sentido del olfato. ¿Quiere saber usted más de este tema? Lo invito a que nos acompañe. Hoy recibimos con muchísimo agrado al doctor Ramiro Almeida Narváez. Él es otorrinolaringólogo especializado en Francia. Muchísimas gracias, doctor, por acompañarnos. Bienvenido.
2: Hola, Ofelita, ¿qué tal? Hola a todos y una vez más, un placer inmenso poder estar conversando con ustedes unos minutos.
1: Gracias, doctor. Y siempre nos sorprende con sus temas. Anosmia es el tema del día de hoy.
2: Anosmia,
1: sí. ¿Qué significa, doctor?
2: Anosmia viene de la raíz a, que significa sin, y osmia, que es olfato, es decir, es la falta de olfato. La olfacción es uno de los sentidos que nosotros tenemos, entonces podrán imaginarse ustedes cuán afecto se ve una persona cuando carece de olfato o su olfato está alterado.
1: Debe ser realmente muy grave, doctor,
2: horrible,
1: porque siempre necesitamos el olfato para todo.
2: Sí.
1: ¿Puede ser un problema temporal, doctor?
2: Puede ser temporal como puede ser igual permanente. Una situación temporal depende las causas, permanente, exacto, un simple resfriado. Pero en cambio una causa permanente tiene relación con un trastorno de tipo congénito. Hay personas que nacen lastimosamente con la falta de las placodas olfativas, se llama, es decir, no se desarrollaron durante el crecimiento en el vientre materno y esas personas carecen de olfación.
1: ¿Hay algunas, doctor, condiciones que están relacionadas con la anosmia?
2: Varias condiciones. Condiciones como, por ejemplo, la edad, el tipo de trabajo, la actividad, el uso de ciertos fármacos, situaciones de, qué sé yo, algún tipo de trauma, algún accidente. Vaya, es un sinfín de cosas que es importante que el médico logre establecer cuál es la causa, por dónde ir encaminando con el paciente que tiene este tipo de trastorno.
1: Hay varias formas, ¿verdad, doctor, de anosmia? Por ejemplo, está la hiperosmia.
2: Ya, que sí. Hiper es mucho. Hay personas que en cambio tienen un sentido del olfato que da miedo.
1: Muy sensible.
2: Bueno, es una cosa increíble. Detectan, pero los mínimos olores, ellos lo detectan. Es fantástico, sí se ve eso. En un porcentaje más o menos de un 15-20% de personas.
1: La parosmia es...
2: La parosmia, en cambio, el paciente tiene un sentido alterado. Por ejemplo, muchas de las veces puede estar en un ambiente en donde hay un olor agradable, pero la persona lo interpreta de que es un olor desagradable.
1: Interpretamos mal el olor, entonces.
2: Mal el olor, así es.
1: La fantosmia.
2: Fantosmia viene con situaciones de tipo alucinatorio. Eso se ve en bastantes personas que tienen, que presentan convulsiones, trastornos cerebrales. Sí, ellos dicen estar percibiendo algo que en realidad no hay. Ellos dicen, no, pero es que yo huelo a tal cosa. Y no, en efecto no hay un olor ni bueno, ni feo, ni malo, ni agradable, ni desagradable. Uh-huh. Pero ellos le aseveran de que están percibiendo algo.
1: Wow.
2: Es la fantosmia.
1: ¿Eso hay que tratarlo, doctor?
2: Claro que sí. En primer lugar, como empecé diciendo, el hecho de ser uno de los sentidos, de los cinco sentidos que tenemos, es importante porque la falta de olfacción viene relacionada con el trastorno en el sabor. Cuando nosotros percibimos algo que es rico, sabemos que al sentir el sabor también va a ser rico, va a ser agradable. O muchas de las veces cuando está alterado, una simple gripe, usted se sirve un platillo exquisito, pero dice, no le sentí nada, ¿no es cierto?
1: No me sabe a nada.
2: Exacto, no me sabe a nada, esa es la verdad. Entonces, es importante eso, poder llevar a un estado de equilibrio con el paciente para que pueda tener una vida normal.
1: Realmente, entonces, sí afecta muchísimo la vida, ¿verdad?
2: Afecta muchísimo. ¿Por qué? Pónganse a pensar, por ejemplo, en personas que no tienen buena olfacción. ¿Qué tal un incendio? Y el paciente sigue y la persona sigue laborando o está durmiendo y no percibió el humo de un incendio.
1: Claro.
2: O el hecho de derramarse alguna sustancia tóxica, alguna situación, qué sé yo, envenenante para el ambiente. Todo ese tipo de cosas son importantes. A nosotros nos despierta ese sentido y podemos actuar.
1: Y nos da la alerta.
2: Eso,
1: ¿no?
2: Muy
1: de
2: bien.
1: De estar despiertos.
2: Así es.
1: Y todo esto, doctor, puede ser las causas, a veces, como usted decía al inicio, pueden ser resfriados, sinusitis.
2: Así
1: pero
2: es.
1: También pueden ser otras causas.
2: Hay otro tipo de causas causas, como por ejemplo una rinitis alérgica, que hemos conversado varias veces, poliposis nasales, el uso de drogas. Qué importante es eso, se ve bastante en los chicos, el uso de cocaína, el uso del crack, el uso de medicación. Hay cierto tipo de antibióticos, cierto tipo de sedantes, de barbitúricos, el alcohol, la nicotina del tabaco. Hay personas que cuando tienen procesos alérgicos nasales y por lo tanto obstrucción nasal, utilizan con demasiada frecuencia, abusan del uso de vasoconstrictores, por ejemplo. Porque dice, es que eso me destapa la nariz, pero daña el epitelio receptor de los olores.
1: Mire qué interesante, doctor. ¿Cómo se llega a diagnosticar la anosmia?
2: La anosmia definitivamente es la consulta del paciente a la frente al médico, donde dice, doctor, siento que estoy dejando de percibir los olores. O sabe que
1: los
2: familiares, exacto, que mi familia me dice, mira, ¿qué te pasa? Pero aquí hay un mal olor y yo no lo siento. Entonces ya es una situación netamente personal y allí es cuando se hace diferentes tipos de estudios para intentar identificar cuál es la causa. Y son pruebas realmente básicas, ¿no? Y fáciles, como por ejemplo en el consultorio se tiene botellitas con, qué sé yo,
1: fragancias.
2: Contenido con fragancias o gasolina, con éter, una serie de sustancias que uno se les venda los ojos a los pacientes y se les hace que perciba. Y es difícil encontrarse con un paciente que usted, por ejemplo, le pone éter cerca de la nariz y el paciente le dice, no, doctor, yo no huelo nada, vamos, que es cosa seria.
1: ¿Se le hacen exámenes de sangre, doctor?
2: Se pueden también hacer cierto tipo de exámenes de sangre porque hay problemas de anosmia que están relacionados con enfermedades sistémicas, problemas, por ejemplo, también de cáncer, tumoraciones cerebrales.
1: O sea que tomografías también.
2: Tomografías, resonancias magnéticas, o sea, todo va de acuerdo a lo que el paciente le dice. Pero si el paciente, uno como médico, se da cuenta que es posterior a un cuadro gripal, uno sabe que va a dar la medicación adecuada y después automáticamente y paulatinamente el paciente va a ir recuperando la olfacción.
1: ¿Cómo se trata, doctor, la anosmia?
2: Dependiendo de la causa. Un cuadro alérgico, intentar dar medicación para controlar la alergia, microcirugías que se hace para controlar la alergia, y el paciente es increíble como en el posoperatorio ya inmediato dice, doctor, gracias, de a poco estoy recuperando mi olfacción. Un cuadro, como les dije, gripal, se cura enseguida y el paciente recupera la olfacción. Lo mismo un cuadro sinusítico, dependiendo de la causa.
1: Si la anosmia es causada por un daño cerebral.
2: Si es que es un daño cerebral, sí. Pero no hay cura lastimosamente. Cuando hay un problema traumático, hay personas que dicen, doctor, a raíz de un accidente de tránsito que tuve, desde ahí perdí la olfacción. Lastimosamente es duro, pero el paciente se queda el resto de la vida sin olfacción.
1: Y por lo tanto, doctor, a la hora de degustar tampoco va
2: ¿también
1: a ser lo mismo?
2: Tienen problema, exacto.
1: O sea, va
2: problema.
1: A ser lo mismo que les den una comida u otra.
2: Exacto,
1: porque no
2: así
1: hay
2: es,
1: diferencia.
2: Y el paciente tiene que acostumbrarse a vivir así. Es dramático. Yo he tenido en mi consulta gente que llora porque, vamos, es feo, ¿no? Aquí no nos ha dado gripe y no sentir un olor, no sentir un sabor, vamos, que es una situación fea.
1: ¿Cuál es la recomendación, doctor, que podemos dar a nuestros
2: amigos? La recomendación de que cuando aparezca un problema de estos, siempre es conveniente el recibir un consejo, una valoración por el médico, en este caso el médico especialista, porque él sabrá determinar a tiempo y poder resolver a tiempo el problema.
1: Qué bueno, doctor, saber que siempre hay una esperanza cualquiera que sea la situación por la que estamos viviendo. Como siempre, si empiezan a tener estos síntomas, pues quizá acudir muy rápido al médico.
2: ¿Verdad? Eso es importante, no dejar pasar demasiado tiempo.
1: Muchísimas gracias, doctor Ramiro Almeida Narváez, por habernos acompañado.
2: Muchas gracias a todos.
1: Gracias también a usted, amigo y amiga, por estar día a día con nosotros. Hasta una próxima entrevista.
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Padre, por tu amor, porque mira más allá de nuestros defectos, de nuestros errores, de nuestros pecados. Gracias por ese sacrificio.

0: amo, Jesús.
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0: muchas gracias. Por supuesto, la fiesta del fútbol lo vivimos, lo disfrutamos a través de la señal de Cebis Radio y Gives por Medios. Copa Sudamericana de Fútbol, gracias a la gente que está conectado con nosotros a través de la www.cebisradio.com. El fútbol que usted lo va a disfrutar esta tarde, tarde de Copa, tarde frente a frente que lo pone a Santos frente a Macará. Señorita Jennifer Ceballos, aquí a través de Cebis Radio.
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0: Bien, muchas gracias. Vamos a pasar con Edu Martínez, el trabajo de Cebis Radio, exactamente desde las 15 horas, ya entrando a 10 minutos cerca del arranque de este encuentro deportivo. Vamos a ratificar ya las alineaciones que se dieron a conocer anteriormente y que en este caso son los jugadores que ya aparecen o van hacia el campo de juego para el arranque de este encuentro futbolístico, señoras y señores. Así que adelante, Edu Martínez. Muchísimas gracias, Carlos. Estamos ya, por supuesto, para ratificar la alineación del equipo de Macará y también del Santos, que ya lo hemos dado a conocer hace unos minutos atrás, por supuesto ya prácticamente a las puertas de lo que es el arranque o será el arranque de este encuentro futbolístico, que lo ponen frente a frente a los representativos de el representativo de el Santos y el representativo de el Macará. Atención entonces, señoras y señores, vamos a hacerlo de corrido, por supuesto, para poder dar a conocer a nuestros gentiles oyentes que se están conectando a esta hora de la tarde. Ha sido una gran experiencia, indudablemente, con nuestros compañeros, particularmente acá con la señorita Jennifer Ceballos. Hemos estado haciendo el seguimiento al equipo de Macará en su estancia acá en Brasil y, por supuesto, siempre teniéndoles informados a través de Cebis Radio a todos y cada uno de ustedes, amigas y amigos. Así que vamos a irnos entonces con lo que se había mencionado previo ya al arranque del partido, lo que será la alineación de los equipos. Ratificamos, el Santos va de la siguiente manera. En el arco, camiseta número 77 para Brazao. Vamos a la parte defensiva, camiseta número 25 para Menino por derecha, número 15 para Arao, camiseta número 14 para Pérez, y por la punta izquierda, camiseta 31, el argentino Escobar. Vamos al medio sector, el uruguayo, camiseta número 28, Oliva, la presencia del número 5, el brasileño Smith. Vamos más adelante, una línea de 3, por derecha, camiseta número 8 para Bontembo. Le acompaña en ese medio sector, la camiseta número 10 es para Neymar. 10 para Neymar, 22, otro de nacionalidad argentina, es Barreal, para dejar un hombre en punta al número 9, Gabigol, el jugador de la camiseta número 9, que estará comandando el ataque, Gabriel Barbosa, es el jugador que estará en el ataque del equipo de El Santo. Por su lado, el

0: equipo de Macará. Macará pone la siguiente oncena, el representativo de Macará. Atención, el equipo celeste va en el arco con la presencia de Rodríguez, camiseta número 1. Vamos a la parte defensiva, camiseta número 25 para Bolaños. Bolaños, camiseta número 25, 21 para Echevarne. Le acompaña en el medio sector de la saga el número 14, el venezolano Marrufo. Y cerrando el otro carril, número 13 para el chino Ayala. Vamos a la parte del medio sector que pone el representativo de el Macará. Camiseta número 5 para Estacio, acompañado del número 16, Casares. Tenemos allí la presencia más adelante del número 28, Campana, acompañado del número 10, Miranda. Y por el otro extremo tenemos el número 20, Viera, para dejar un solo hombre en el ataque, camiseta número 9 para Pose. Esas son las alineaciones que determina tanto el técnico Guillermo Sanguinetti del representativo de el Macará, como también el profesor Cuca, que es el entrenador del equipo brasileño, señor Carlos Ceballos. Bien, muchísimas gracias. Entonces, mi estimado Edu, está allí establecido la parte de, como hemos manifestado, lo que tiene que ver con la alineación del equipo celeste, el equipo de Macará y el equipo de la representación de El Santos. Equipos a la cancha, la fiesta del fútbol, se lo va a vivir, se lo va a disfrutar, señoras y señores, y usted lo vive, lo disfruta a través de la señal de Sevi Radio, porque el fútbol usted lo vive, lo disfruta, sí señor, en vivo y en directo con nuestros compañeros desplazados hacia Brasil, y por supuesto en conexión siempre llevándoles a todos y cada uno de ustedes lo mejor de la información deportiva, porque definitivamente el fútbol lo vivimos de esa manera, el fútbol lo disfrutamos a través de la señal de Sevi Radio. Edu, sí, cabe mencionar que el equipo de Macará hoy pone un equipo bastante competitivo que quiere llevarse los puntos hacia la ciudad de Ambato. Sabe que el partido es muy complicado, sabe que el partido es muy difícil, pero que por supuesto lo puede lograr las cosas haciéndolas bien en este partido, que indudablemente el día de hoy el equipo de Macará lo viene a hacer acá en tierras brasileñas. Esperemos que cada uno de los jugadores indudablemente estén conectados, puedan leer indudablemente lo que quiere la gente del representativo de el Macará, y que los puntos, el equipo celeste, se lo pueda llevar rumbo a nuestro país, al Ecuador, y que por supuesto pueda también llevarse los resultados positivos para que las cosas se den de buena forma o de buena manera. Señorita Jennifer Ceballos, los equipos se vienen al campo de juego y el fútbol usted lo vive, lo disfruta a través de la señal de Sevi Radio.
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0: Bueno, sí señor, todo se va poniendo a punto, señoras y señores, para el arranque de este encuentro. La fiesta del fútbol se va poniendo a punto para que inicie, para que arranque. Gracias a todos y cada uno de ustedes, amigas, amigos, por estar conectados. A ver, a los compañeros también, por favor, me ratifican si ya estamos con la señal del encuentro deportivo también a través de nuestras redes sociales. Gracias a la gente que está conectado con nosotros a través de la www.sevirradio.com, a través de nuestro canal en YouTube, por supuesto. El fútbol usted lo vive, lo disfruta, señoras y señores, a través de también nuestro Facebook. Todas las plataformas indudablemente están listas, predispuestas, señoras y señores, para poder compartir con ustedes esta tarde de fútbol, tarde en la que el equipo de Macará quiere hacer historia, señoras y señores, en tierras brasileñas. Todo se va poniendo a punto, va a arrancar el partido, señoras y señores. La gente de Macará va poniéndose allí listo y presta para poder iniciar el encuentro deportivo, mover la pelota, poner todo a disposición ya, que esté todo listo, todo dispuesto, señoras y señores. El encuentro deportivo, que usted lo disfruta, va a darse inicio al encuentro, señoras y señores, va a darse inicio al encuentro. Vamos a ver qué es lo que se está ultimando, detalles, ultimando algunos detalles, señoras y señores, y esto va a iniciar acá, señoras y señores. Todo listo, todo dispuesto, va a dar señal el árbitro central del partido, señoras y señores. El encuentro futbolístico, suena el silbato, el árbitro central del partido dice que esto arranca, que esto inicia. El partido de Copa Sudamericana, señoras y señores, fútbol que usted lo vive, lo disfruta a través de la señal internacional de Sevis Radio. Gracias a todos ustedes que están conectados. Vamos equipo ecuatoriano, vamos equipo ambateño, con todo a sacar un resultado positivo. Eso es lo que se espera el día de hoy, señoras y señores, que el equipo de Macará pueda lograr un resultado que de alguna manera le pueda permitir seguir en esta lucha de alcanzar la Copa Sudamericana, señoras y señores. El fútbol que se lo viene disputando ya, el balón que tiene el representativo de el Macará, que hoy juega de color es el color vino con celeste. El balón que viene por parte de la gente del Santos, el rechazo desde atrás, Marrufo, pelota en el medio sector, intenta ganar Cazares, pase hacia arriba, intenta llegar Pose, la pelota se disputa en el medio sector, desde allí aparece para tocar de taquito Oliva, el jugador del equipo del Santos. Balón que se viene hacia atrás, jugándola con Arao. A ver, la tiene Arao, balón que va a venirse hacia la parte posterior, señoras y señores. ¿Quién es el que le va a pegar? Se trata del jugador que va por derecha, Menino, el número 25 del representativo del Santos. Nuevamente el balón se viene para Menino, abre un poco hacia el centro, jugando ahora con Pérez, el número 14 en el dorsal, arribando casi hacia el medio sector, abre hacia el costado derecho para que la juegue Menino. Allá va a levantar el pase, atención, se viene el brasileño, pase que se viene al medio sector, el toque que viene generándose con Gabriel Barbosa, el pase que corta, o más bien rechaza a la gente del equipo celeste. Avanza Macará, pelota que la pierde, recupera Neymar, el tope por derecha, Menino, hay hombre que se va al piso. ¿Qué dice el árbitro? Hay una falta, sí señor, falta, tiro libre que corresponde al representativo de el Santos. Sí, llegaba con peligro por allí el jugador del equipo brasileiro que intentaba irse, llega a Cazares de atrás para bloquear el ataque del representativo de el Santos cuando intentaba llegar Smith, tiro libre, bastante peligroso. Va poniendo la barrera el jugador Rodrigo Rodríguez, así que vamos a ver, va a venirse el cobro del tiro libre para el Santos. Hay dos candidatos, por allí tenemos, a ver, el número 10, el uno es el número 10 del equipo de el Santos, Neymar. Vamos a ver quién le va a pegar. Neymar va ubicando la pelota, hay un compañero muy cerca, se trata de Smith, que le da algún tipo de instrucción, alguna situación. Allá va ubicando Rodrigo Rodríguez la barrera. Va a venirse el cobro, señoras y señores, por parte del representativo de el Santos. Atención, va tomando viada. Neymar es el que se queda para pegarle a la pelota. Viene Neymar, el zapatazo y espectacular. Rodrigo Rodríguez vuela para desviar esa pelota, señoras y señores, a un tiro de esquina. Es el primero del partido, primero para el equipo del Santos, bien pegado por parte de Neymar, buena la reacción de Rodrigo Rodríguez, que vuela hacia su parante izquierdo para rechazar la pelota y desviarlo para la última raya. Va a venirse el tiro de esquina exactamente al minuto 3 de la primera parte. Neymar va a levantar desde el costado derecho, se viene Neymar, arriba la pelota, va rechazando Marrufo, va, intenta complementar allá la gente del equipo celeste, era Campana el balón que choca en un hombre del Santos, finalmente sale por un costado, por un extremo a convertirse en un saque lateral que favorece a la representación de el Santos.
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0: Intenta el equipo de el Macará la salida, señoras y señores, tratando de jugar allí la pelotita, el equipo celeste, el balón que se la viene jugando por el costado derecho por parte del jugador del equipo celeste, se trata de Ayala, quiere levantar el centro allí, balón que queda dividido, finalmente vuelve a rechazar la gente del representativo del Santos, intenta la salida rápida por el costado izquierdo por parte de Escobar, ahora se viene, primer ataque y el balón que llega, balón adentro, gol, gol, gol, gol, gol, gol, gol, ¡ecuatoriano! ¡Gol de Macará! Franco Pose, cuando no aparece el número 9 del equipo celeste, cuando hay una falla por parte de la saga del equipo del Santos, aprovecha Macará el centro que se viene y Pose no duda. Pose no piensa, simplemente topa la pelota, tiene que hacer lo que sabe hacer y el balón se va al fondo de las piolas. Macará tiene 1, Santos 0, así lo vio y así lo comenta el señor Eduardo Martínez. Espectacular, qué buen gol del equipo celeste, buena llegada, falla la defensa del equipo del Santos, Menino, Arao, quien saca la pelota y cuando aparece el centro, aparece por allí como un fantasma, donde tienen que estar ubicados los números 9, en este caso Franco Pose, el que tiene el olor a gol, el que tiene el gol entre ceja y ceja, simplemente patea, toca la pelota y vence la resistencia de Brazao para ponerle a cantar y a gritar a la hinchada celeste acá en este escenario. El y dale, y dale, y dale, Máscara.
2: Sí, señor, ya se escuchó el grito acá en tierra brasileña, señoras y señores. El grito de la gente de Macará que aún sigue celebrando, que aún sigue saltando. Macará tiene 1-0 y ahora esto va a generar otro partido porque el Santos se va a abrir, el Santos se va a ir con todo y Macará puede aprovechar con la gente rápida que tiene, Edu.
0: Sí, efectivamente, puede aprovechar con Miranda, puede aprovechar con Campana, que son jugadores muy rápidos. Lo propio puede hacer Ayala y Bolaños por los costados. Es bueno el gol a la altura del minuto 6 que llegó para el equipo celeste. Y por supuesto, eso le va a obligar al Santos a que se abra, que vaya al ataque. Y allí tiene que ser inteligente Macará en poder buscar la salida y poder buscar el gol, porque definitivamente el equipo de el Macará ya puso la primera puntillada en este encuentro futbolístico.
2: Sí, señor, las emociones del fútbol, por supuesto, ya llegó el gol, la alegría, el que le pone a celebrar a la hinchada, el que le pone a celebrar a la persona que está en el estadio, y más aún si el gol es ecuatoriano, más aún si el gol es ambateño. Señoras y señores, la pelota la tiene el Santos, intenta salir por parte de Neymar, el balón llega hacia el costado izquierdo para que allí intente llevársela el jugador del equipo de el Santos. Se trata de el jugador jugador de la camiseta 22, Barrial. El pase que se viene totalmente hacia atrás cuando intentaba salir el equipo celeste, intentaba salir Macará. Señoras y señores, el balón que nuevamente se viene jugándola desde la parte posterior, desde allí comienza la salida del equipo brasileño. El Santos que ya pierde 1-0, el Santos que ya sintió el primer aguijonazo por parte de Franco Pose, que le está por el momento dando la victoria al equipo celeste. El balón que se viene arriba, intenta llegar el Santos, viene el rechazo y la pelota que se va, se pierde a un nuevo tiro de esquina.
0: Segundo el partido, es el segundo para el equipo de el Santos, o me parece que más bien, no, sí, tiro de esquina, segundo para el equipo del Santos. Se viene Neymar,
2: va a pegarle Neymar, el de la camiseta número 10, levanta el centro, pelota que viene al área, finalmente allá, intenta llegar la gente del Santos, rechaza Macará con Denilson Bolaños, ahora el zapatazo largo, tranquilamente para que Rodrigo Rodríguez se eleve, se cuelgue de la pelotita y tome control sobre la número 5.
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2: Bien, sí señor, la pelota se viene nuevamente jugando por parte del representativo brasileño en el medio sector. Intenta recuperar Macará, el toque que se viene para que la juegue el número 6 del equipo del Santos. Se trata más bien de Smith, el número 5. Smith, pelota que intenta adelantar, abre hacia el otro extremo, por allí intenta la salida con Pérez, pelota más hacia la izquierda, corre, intenta llegar allí, Barrial se viene, va a levantar el centro, Barrial, pelota que viene dentro del área, aparece para tocarle allí el jugador Oliva Rosa en uno de los zagueros centrales del equipo del Macará, y la pelota que nuevamente vuelve a despedirse por la última raya para convertirse en un nuevo tiro de esquina.
0: Es el tercer tiro de esquina para el equipo del Santos. tercero del partido. Macará tiene que tener control, tiene que tener tranquilidad, porque el equipo del Santos ha comenzado a irse con todo para tratar de buscar el gol del empate. Decíamos, eso es positivo para que Macará pueda aprovechar con la salida rápida de uno de sus delanteros y de pronto pueda sorprenderle al equipo de El Santo y ponerle una segunda conquista que para el equipo brasileño pues de alguna manera sería garrafal, mientras que para nosotros sería un paso a poner algo de tranquilidad, no confianza, porque muchas veces se menciona que es el resultado más complicado, el 2-0, que es más fácil remontar ese 2-0 para el equipo que está perdiendo, pero de todas maneras Macará está muy bien planteado, Macará está haciendo muy bien las cosas y por supuesto el equipo de el Santos todavía no logra descifrar la defensa que ha generado la parte defensiva del equipo celeste. Ya estamos con nuestra señal a través de nuestro canal en YouTube, nos mencionan los compañeros. Bien, entonces muchas gracias a la gente que ya está conectado a través de la señal del YouTube. El fútbol que usted lo vive y lo disfruta a través de la señal de Cebis Radio. Uno tiene Macará, cero el representativo de el cero para el representativo de El Santos. Sí, señor. Allí está entonces el marcador establecido por el momento, señoras y señores. Mientras tanto, voy a aprovechar este momento para irme al puesto de la señorita Jennifer Ceballos.
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0: Y bien, atacaba el equipo del Santos. Señoras y señores, la pelota nuevamente es del plantel brasileño que tiene el mayor tiempo posesión en la pelota, pero Macará ha sido más efectivo. Si bien es cierto, Macará se viene defendiendo, pero el equipo de Macará de alguna manera haciendo un buen encuentro futbolístico, sobre todo en la parte defensiva. Hay hombre que se va al piso, hay una falta, dictamina el árbitro central del partido. El tiro libre corresponde al representativo del Santos. Sí, allí roba la pelota el jugador Franco Pose. Para mí no hay falta, se va al piso Smith, el árbitro lo dictamina que hay un tiro libre para el equipo del Santos. Ahora, ¿qué es lo que tiene que hacer el equipo celeste? Evitar tiros libres que se den cerca del área. ¿Por qué? Porque sabemos, y no podemos nosotros cerrar los ojos ante eso, el equipo o la gente de Brasil tiene una buena pegada a la pelota y de pronto a través de un tiro libre nos pueden sorprender, a través de un tiro libre pueden poner la pelota en el fondo de las piolas y eso es lo que Macará debe evitar. Por ello tiene que tratar de buscar la manera de que las faltas se den fuera del área para evitar cualquier peligro. Ataca el Santos, señoras y señores. Pelota que la viene acarreando Oliva. Balón hacia atrás. Va recuperando desde allí. Ahora, buen tempo. Va tratando de salir por el costado derecho. Roba muy bien. Recupera la gente de Macará con Estacio. La tiene Estacio. Ahora rozaba un hombre del equipo brasileño. No, se le escapó a Estacio la pelota, dice el árbitro. El saque de costado y ejecuta rápidamente el equipo brasileño. Pelota de Neymar. El toque que se viene hacia atrás. Se abre por derecha. Corre por allí. Barrial va a levantar el centro. Bien la salida por parte de la gente celeste. Es el jugador del equipo de el Macará, Campana, que apoyaba la parte defensiva y ahora la pelota se pierde por la última raya.
2: Es lo que dictamina el árbitro central del partido. Un saque de costado corresponde al equipo celeste. Se va a venir Denilson Bolaños. Uy, Denilson Bolaños. Allá lo sacaron un pedazo de la camiseta al número 25 del equipo celeste. La pelota que se viene jugando arriba, el pase va recuperando de cabeza Barbosa. Pelota que viene hacia atrás, Botempo. Más hacia atrás y ahora desde la defensa intenta la salida con Pérez. Va impulsando la pelota Pérez hacia el costado derecho para que por allí la juegue Arao. Arao abre más posición de derecha para Menino. La tiene Menino. Va a impulsar la pelota, el pase que viene nuevamente para que desde atrás Pérez organice la salida, intentando ahora por parte del jugador Menino. La tiene, el pase de primera, balón hacia la parte superior, corta muy bien Macará, recupera, el pase es de Franco Pose, buscando por izquierda, intentaba llegar, el corte que se viene por parte del representativo del Santos, recupera la pelota, por derecha se viene Neymar, el número 10, el de cabeza teñida, allí la tiene Neymar tocando, allí nomás muy cortita la pelota para que la juegue Barrial, jugando ahora con Oliva, pase hacia adelante, cuidado, se viene, pase al vacío, el balón que se pierde por la última raya, el saque de puerta corresponde al representativo de el Mácara. Sí, Neymar, bueno, le reclama a la hinchada, vamos, apoyen, hagan barra, tienen que animar, no dice Neymar allí, que comienza a cojear, comienza a renguear, señoras y señores, Neymar allá. Ya le vemos un rostro de preocupación, me parece que posiblemente allí no pueda continuar Neymar. Neymar que cojea, allí se dobló el tobillo cuando trataba de recuperar la pelota, salió del campo y en la parte externa, comúnmente nosotros le llamamos el anillo atlético, así algo se visualizaba acá. Allí se viró el tobillo Neymar, vamos a ver si se recupera, si no hay alguna novedad con el número 10 del equipo del Santos. Arribamos al tiempo que vamos a marcar, señoras y señores, aquí a través de Sevi Radio.
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2: 18 minutos en el primer tiempo.
3: Este es el marcador.
2: Mácara tiene 1-0 para el representativo de Santos. El fútbol usted lo vive, lo disfruta a través de la señal de Sevi Radio, en la voz emocionante, el relato vibrante del profesor del gol, el señor Carlos Ceballos. Bien, señoras y señores, Neymar está siendo atendido en la parte de afuera. No sé si pueda regresar o no Neymar. Allá se viene nuevamente al ataque el representativo de el Santos. Intentaban un centro, va saliendo Marrufo con todo. Entrada a la parte baja, centro en el área. Intenta llegar la gente del Santos. Corte por parte del representativo de Macará. Viene el pase nuevamente para jugar en el extremo izquierdo con Escobar. Se viene Escobar. Pase para que la juegue por el otro Andaribel. Allí intenta la salida Smith. Corre, se le escapa la pelota, finalmente sale. ¿Qué es lo que pasa con el señor Neymar, señor Edu Martínez?
0: Bueno, de lo que acabamos de verificar acá, Neymar está cambiándose de calzado, de zapato, por la cuestión de la salida, me parece que se resbaló allí, ya cuando la pelota había salido al campo de juego, entonces de pronto dice el jugador, los botines no valen y se viene el cambio. En la jugada anterior hay hombre que se queda en el piso en ese choque que decíamos que iba a la parte baja, el jugador del equipo de El Santo, Menino, y quedó en el piso el jugador del equipo celeste. Va a reingresar Neymar en el equipo de Santos. Mientras tanto le van a atender a Menino. Está sobre el gramado exactamente al minuto 20 de este primer tiempo. Y nosotros vamos a aprovechar, señoras y señores, por supuesto, para poder visitar y escuchar de nuestros auspiciantes.
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2: Bueno, vamos viendo que se va reponiendo ya el hombre del equipo de El Santos. Sale cojeando el jugador 25, Menino. Va a reanudarse el encuentro futbolístico. Minuto 21, la barra del equipo brasileiro sigue allí saltando, sigue alentando para que el equipo local vaya a buscar la posibilidad del empate. Va a reanudarse el encuentro futbolístico, señoras y señores. El movimiento de la pelota le corresponde al equipo de El Macará. Va moviendo la pelota. Allá se viene hacia la parte superior. Intenta llegar Estacio. Rechaza de cabeza el jugador Barrial para el equipo del Santos. Pelota que viene arriba. Largo, largo, largo. Simplemente hace cortina el Chino Ayala. La pelota abandona el campo de juego. Y ahora nos vamos al minuto de hidratación, señoras y señores. Se viene el minuto de hidratación. Y nosotros también vamos a hidratar nuestra gargantita, profesor. Y por supuesto, vamos con el señor Edu Martínez y luego con la señorita Jennifer Ceballos desde Santos, Brasil. Una noche bonita, una noche totalmente fresca acá en este escenario. Pero de todas maneras, los jugadores que están haciendo actividad competitiva ahora se refrescan. Y de paso siempre aprovechan para poder recibir de alguna manera lo que tiene que ver con el director técnico, que en este caso lo realiza alguna indicación adicional para que el trajinar del partido sea de buena manera por parte de los jugadores. Vamos a aprovechar este tiempo para pasar con la señorita Jennifer Ceballos aquí a través de Sevi Radio y Give Sport Medios.
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2: Bien, sí señor, se ha reanudado ya el encuentro futbolístico luego del tiempo de hidratación y por supuesto el fútbol lo seguimos disfrutando, lo seguimos viviendo a través de Sevis Radio Gives por medios y por supuesto esto es Copa Sudamericana, 1 para el equipo de Bacará, 0 para el representativo de El Santos. Bacará viene realizando un trabajo muy efectivo, no le permite al Santos que se acerque mucho. Le marca desde la salida, le cierra espacios y eso es importante. Ya llegamos al minuto 27 y el equipo del Santos no ha podido llegar con alguna alternativa de peligro hacia el arco que defiende Rodrigo Rodríguez. Y eso es importante, eso es interesante, porque mientras más le tenga alejado al rival, eso va a ser mucho mejor. Eso va a ser mucho mejor, ¿por qué? Porque entonces allí sí el representativo de Macará podrá de alguna manera pensar en la posibilidad de poder llegarle en un contragolpe al equipo del Santo y tratar de ir sellando ya el partido futbolístico. Allá se viene nuevamente Santos, ataca, pelota que se viene, cuidado, cuando llegaba Barreal aparece Rodrigo Rodríguez que sale muy bien a cortar allí, la pelotita no llega, se abría, se quedaba Ayala y el centro que se viene peligrosamente, pero bien en el anticipo Rodrigo Rodríguez, ahora ataca Macará, se viene por el costado izquierdo, la pelota la tiene Mateo Viera, va a venir Viera, intenta de larga distancia el zapatazo, reclama la gente de Macará que había rozado un hombre del equipo del Santos, el árbitro dice que no, que simplemente es un saque de portería para el equipo de el Santos. Sí, no había ninguna situación, el disparo bien, se perfila Viera, intenta de larga distancia, no le pega muy bien la pelota cruzada, se va por sobre la cabaña, pero eso es lo que tiene que hacer el representativo de Macará, tratar de buscar también individualidades, porque hay hombres que son muy importantes haciendo el trabajo de individualidad y por allí tratar de sorprenderle al representativo de El Santos. Va a venirse el movimiento de la pelota, señoras y señores. Allá el pelirrubio. Se trata de Gabriel Barbosa, el Gabigol. Está allí pintado el cabello que estaba acechando a Rodrigo Rodríguez. El balón desde atrás nuevamente intenta salir jugando el representativo del Santos por parte de Arao. El balón se retrocede, nuevamente la tiene. Ahora el toque de primera, Arao, pelota al medio sector. Aparece Neymar, allí la tiene. El número 10 del equipo del Santos abre por el costado derecho para que la juegue Oliva. El número 28 avanza Oliva, se lleva la marca de Viera. Ya no pudo con Ayala, se resbala el árbitro, dice que le cometieron una falta, por lo tanto el tiro libre es para el equipo del Santos. Sí, allí la disputa, primero Trastavilla, luego viene Ayala, le detiene, le toma de la mano al jugador del equipo de El Santos, se trataba del jugador que intentaba llegar por ese extremo y por supuesto el árbitro muy cerca para dictaminar la falta y por supuesto el tiro libre para el equipo del Santos. Va a venirse el movimiento de la pelota, señoras y señores. Desde el costado derecho, varios hombres del equipo brasileño esperan la pelota dentro del área. Se viene el centro. Aparece por allí el melenudo. Llegaba Arao, intentaba pegarle de cabeza el balón que se eleva sobre la cabaña. Y allí hay que tener mucho cuidado, Edu. Sí, se queda un poco los zagueros centrales, Echevarne y Marrufo, nadie llega,

0: 0 para el equipo del Santo, 1 para Macará. Gana el ídolo ambateño, señoras y señores. Cuando el tiempo avanza, hemos ya rebasado la primera media hora de juego. La pelota es del equipo de Santos, intentaba llegar, ahora hay falta sobre Jean Estacio cuando retomaba o rescataba la pelota, intentaba salir, la falta le cometía Barrial, el hombre del equipo celeste se va al piso, por lo tanto es un tiro libre para el representativo de El Macará.
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0: Allá se viene la pelota, ahora intenta nuevamente el representativo brasileño, rechaza Casares, recupera la pelota, intenta la salida desde la parte de atrás, Viera nuevamente impulsan el balón por izquierda buscando por allí el fútbol con Barrial, el rechazo es del equipo celeste, finalmente la pelota la rechaza la Rosa Echevarne, se pierde por la última raya a convertirse en un nuevo tiro de esquina. No hay tiro de esquina, en última instancia indica el árbitro central del partido que el último hombre en topar la pelota era el jugador del equipo de Brasil, se trataba del jugador Barrial y por lo tanto se dictaminó un saque de portería. Macará muy bien realizando el trabajo, no se desdibuja para nada. El equipo celeste que toca muy bien la pelota desde atrás en el medio sector ha generado una muralla hasta de 5 hombres que no le permiten pasar al equipo brasileño y lógicamente siempre espera buscar la posibilidad de que haya un espacio para contragolpear. La pelota es de Neymar, ahora interviene Barbosa, pelota que se viene hacia atrás, ahora el impulso que genera el jugador Arao, balón largo, largo arriba, intenta llegar Barbosa, rechaza Marrufo, la pelota que entrega a un rival nuevamente, recuperaba desde la parte de atrás el número 15 Arao, pelota que la viene entregando para que la juegue el jugador del equipo de El Santos, se trata de Pérez, abre por izquierda, allí intenta salir tocando con Escobar, la tiene Escobar, gira, pisa la pelota, viene entregándola en el medio sector, ahora va tocando Barrial, pelota que nuevamente la tiene atrás para que desde allí la vaya jugando el hombre del equipo brasileño. Señoras y señores, se viene el toquecito hacia la parte posterior por parte de Neymar, nuevamente el balón llega, Neymar abre por izquierda jugando con Smith levanta al centro, arriba, ahora de cabeza va topando el jugador Oliva, el balón queda dividido, finalmente recupera Barbosa, tiene la gente del equipo brasileño, nuevamente el intento con Neymar, la pelota que se viene en el medio sector, allí corta a medias Echevarne, pelota que recupera Estacio, va sacando con pierna derecha, tocando hacia el andarivel izquierdo con Campana, a ver allí la tiene, toque de primera jugando ahora Miranda, aparece el número 10 del equipo celeste, Miranda toca más hacia la izquierda, Ayala, pase posterior, bien por parte de el jugador Pose, abre por izquierda, se viene el centro, saca el balón Arao, el balón que queda dividido, quién recupera, quién toca la pelota, es el equipo celeste nuevamente con Estacio, a ver, se viene Estacio, saca el zapatazo y el balón que se pierde por la última raya, rozaba en un hombre del equipo del Santos y se pierde la pelota por la última raya, convertirse en un tiro de esquina. Es el cuarto tiro de esquina del partido, primero para el representativo del Macará. Va a levantarse la pelota desde el costado izquierdo con relación al portero por parte de Jean Estacio. Va a venirse Estacio, señoras y señores. Allá se va a venir el toque por parte de la gente celeste. El que tocaba es allá Estacio, pelota que la viene entregando para Campana. Nuevamente juega Estacio.

0: va a tocar el balón que viene hacia arriba buscando la presencia de Bolaños. El corte por parte de la saga del equipo del Santos, balón arriba, le detienen allí a Neymar, reclama y le saquen alguna tarjeta amarilla al hombre del equipo celeste. El árbitro dice que no, simplemente da un saque de costado que favorece al representativo del Santos. Va a ponerse en movimiento, el balón se va a ejecutar desde el costado, va a impulsar de manos, allí listo el jugador Escobar. Atención, si alista Escobar, va a dar la orden el árbitro, pelota que viene para Neymar, la tiene Neymar, se le escapa la pelota cuando Pose intentaba llegar. Nuevamente dice ahora el árbitro que hay un saque lateral, pero esta vez le corresponde al equipo celeste. Sí, el equipo de Macará le cierra al equipo de Santos al momento que intenta salir. Se molesta Neymar porque no puede dominar la número 5. No es el hombre con pase en el medio sector Neymar. Y por supuesto le vemos a un Santos que no tiene un motor en la parte media que pueda organizar la salida del equipo brasileño. Ataca nuevamente, se viene el Santos de Brasil. La pelota se viene jugando, señoras y señores, hacia atrás por parte de Arao. Impulsa pierna derecha, abre hacia el otro extremo. Por allí está llegando el jugador del dorsal. A ver, ese dorsal número 27 me tienen que ratificar porque no lo tengo acá en nómina. Esa es la confusión que estoy de alguna manera teniendo allí. Si me ayuda Edu o de pronto Jennifer con la información en cuanto al jugador que le vemos allí o que le veo yo con camiseta 27, pero que no lo tengo en el momento que cualquier situación tenga, por favor compañeros, me informan. Señoras y señores, la pelota nuevamente abandona el campo de juego. Hay un saque de costado, dice, o hay falta en contra del número 10 del equipo celeste. Hubo una entrada fuerte, sí, efectivamente se dictamina saque lateral que favorece al equipo del Macará. Ya se pone la pelota en movimiento, centro arriba, se eleva, rechaza de cabeza Arao. El balón en el medio sector, intenta ganar Gabriel Barbosa. Ahora pase de larga distancia de Casares. No hay quien llegue, no hay quien toque la pelota, señoras y señores. Yo tengo una confusión. ¿Tengo el 22 o es 27, compañeros? No tenemos a ningún número 27. Allá sí. Tenemos acá establecido, se dio un cambio, ingresó el 27, Davisinho ingresó el número 27 en el equipo de el Santos. Quien abandonó fue Menino que salió lesionado, pero dio la posibilidad que ingrese el número 27, que se trata de Davisinho, así es, ¿no? Davisinho, el jugador que está en el campo de juego. Bien, y ahora hay una falta, sí señor, en contra del jugador Oliva. Lo dictamina el árbitro central, se viene el equipo del Santos, otro hombre que cae al piso, cuidado, se viene el empate. La tiene Gabigol, dispara y rosa espectacularmente en Casares, que impide que se vaya al fondo. La pelota abandona por un costado, el saque lateral es para el equipo del Santos. Va a poner en juego allá hacia lista Escobar, el número 31. No, atención, señoras y señores, se viene la pelota hacia atrás para que la juegue Smith. Tiene Smith, más hacia atrás, y ahora toca con el portero Brazao. Allá la tiene Brazao, el número 77, pelota que la viene entregando más adelante para que la juegue Arao. Ahora este es Arao, toca con pierna derecha, le pone a correr a Barrial, intenta llegar, se le escapa la pelotita, cobertura de Ayala, el balón abandona el campo de juego. Señoras y señores, el tiempo avanza, el tiempo de juego avanza, señoras y señores, en el partido marcamos el tiempo de juego.
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0: 40 minutos.
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0: Santos tiene 0-1 para el representativo del Macará. Bueno, sí señor, el marcador así está, señoras y señores. a favor del equipo celeste. Ahora tiene, intenta salir jugando Escobar, el pase al medio sector. Desde allí el toque por parte de Oliva, retrocede la pelota para que la juegue Arao, abre hacia el otro extremo, jugándola ahora con Davisiño, el número 27, el que ingresó por lesión del jugador Menino. Pelota hacia adelante para que la juegue Neymar. Neymar, toque de primera, corta muy bien, sale Marrufo, balón que retrocede. Ahora simplemente el jugador Smith hace sombra para que la pelota salga del campo de juego. Se va a producir el saque lateral. Atención, se va a venir toque de primera para que la juegue nuevamente Smith. Abre hacia el costado izquierdo, pase largo, Barrial. Allá la tiene Barrial, se va un poco hacia el centro, toque de primera con Barbosa. El pase que se viene para Neymar. A ver, la tiene Neymar para Barbosa, se viene el gol del empate. ¡Barbosa! ¡Qué bien! Rodrigo Rodríguez sale para ahogar el grito del gol, chocar en la pelota y desviarle por la última raya a un nuevo tiro de esquina. Bien, el tiro de esquina número 4 para el equipo del Santos. Es el sexto del partido. Se dio un cambio, abandona al número 8 Botembo en el equipo del Santo, ingresó el 32 Rolliester. Está en el campo de juego Rolliester. Bueno, ya depende como usted quiera mencionarlo, señor Carlito Ceballos. Allá se viene el cobro por parte de Neymar. ¡Cabezazo! Llegaba Smith. ¡Atento! Estaba Rodrigo Rodríguez para atrapar nuevamente la pelotita, quedarse con la número 5 y la sintonía internacional de Sevi Radio y Give Sport Medios. Ahora rechaza Marrufo. El balón abandona el campo de juego. Se va con todo el equipo del Santos en estos últimos minutos. Llegamos ya al minuto 43. Se juegan 43 minutos. ¿Cómo corre el reloj? ¿Cómo pasa el tiempo? Camina el reloj, sí señor. Ojalá nos vayamos con el marcador a favor al descanso. Nuevamente se viene el equipo de el Santos por parte de Rolliester. Intentaba el centro, pelota que viene picando, ya la tiene Barbosa. Gaby, gol, llegó el gol. ¡Gol del Santos! ¡Gol de Barbosa, Gabriel Barbosa! Gabigol, qué pase que le entregaban allí para que aproveche, lo dejaron solito, ingresaba, llegaba, no había la marca de nadie, pone la pelota en el fondo de las piolas, empata el partido exactamente al minuto 43, ya casi entrando al minuto 44, se nivela el marcador, señor Eduardo Martínez. Una pena, allí se queda el equipo de El Macará en esa falla, no logra llegar ni Echevarne, no logra llegar ni a la cobertura, el jugador número 14 de Macará, Marrufo, el pase que se genera por parte de Smith, le pone un sombrerito por el medio de los dos zagueros centrales, aparece Gabriel Barbosa para tocar la pelota, minuto 44, señoras y señores, llega el gol del equipo brasileño para poner el marcador nivelado 1-1, y ahora ahí nuevamente Neymar se queda en el piso lesionado, y creo que con esto el tiempo avanza y se van a ir con el marcador igualado al descanso. Señorita Jennifer Ceballos, aquí a través de Sevi Radio.
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0: se retira del campo de juego el jugador de la camiseta número 10, Neymar. Obviamente tiene que abandonar el campo para poder pedir o solicitar autorización nuevamente, poder ingresar al campo de juego. Definitivamente no sé si ya no va a retornar, vamos a ver qué es lo que sucede. Se adicionaron 4 minutos en este primer tiempo. Nos vamos a ir hasta el minuto 49, profesor, y el marcador sigue 1-1 entre el equipo del Santo y la representación del Macará, empatando por el momento el encuentro en esta primera parte. Allá se viene al ataque nuevamente el representativo del Santos. Desde atrás llega muy bien Campana para recuperar el balón. Allá va sacando Bolaños, pase arriba, largo, largo, intenta llegar Pose primero. Está Pérez para retroceder el balón, el rechazo por parte de Brazao. Recupera Cazares, pelota que entrega para Denilson, la tiene Bolaños. Se va allá, o se observa el cronómetro para que pueda reingresar Neymar. Va a ingresar nuevamente al campo de juego. Pelota que tiene el equipo celeste con Cazares. Retrocede para José Luis Marrufo, abre por izquierda, allá la tiene el Chino Ayala. Vamos a ver el pase que viene generando hacia adelante para que la juegue Mateo Viera, el de Píllaro. Allá se viene de taquito la pelota, bien el centro que intenta Ayala. Corta la gente del Santo, recupera, salida rápida por parte del jugador Smith. Pelota que la tiene Smith, le roban cuando intentaba el pase hacia adelante el jugador del equipo el Santos. A ver, Neymar sigue tocándose la pierna, puede o no puede seguir Neymar el balón que sigue disputándose allá. Arribamos ya al minuto 47 con 47 segundos. Sí, señor, se han jugado ya 2 de los 4, menos de 2 minutos nos resta para que termine esta primera parte. La pelota se viene allí, pelota dividida, y ahí hay cuidado, casi roba Pose. Le reclama el jugador Arao al portero, porque por poco allá Macará sorprende. Ahora salida por parte del equipo del Santos, se viene peligrosamente Rollister. Allá tiene Rollister, pase arriba, intentaba llegar Gabigol, la pelota abandona el campo de juego, roza en un hombre de Macará. El saque de costado que ya ejecuta rápidamente la gente del equipo celeste, pelota que viene hacia atrás para Arao. Arao toca allí muy cortito en el medio sector, triangula el equipo del Santos, pelota que se viene hacia la izquierda para Pérez. Ahora más jugando por allí Escobar, la tiene Escobar, pelota que abre más adelante para Barrial, pierde contacto con el balón, reclama Barrial que le tocaba de Nilson Bolaños. Qué manera de reclamar, señoras y señores. Yo creo que ahí debería darse una tarjeta en la situación esa que el jugador comienza a reclamar. No sé si tenía algún boquilleo con el banquillo técnico del equipo celeste, y ahora Neymar alguna cosa le dice al árbitro central. Qué barbaridad, qué barbaridad, señoras y señores. Allá se viene el equipo de el Santos, que ya quiere tratar de llegar hacia arriba, poner más fuerza y buscar la segunda conquista para ver si así logra irse con ventaja al descanso. El balón viene jugándose allí de taquito, Rollister recupera Macará y ahora le roban. Lamentablemente se viene con peligro, hay falta. Hay falta, sí señor, en contra de Neymar, y hay una tarjeta amarilla, señoras y señores. Tarjeta amarilla, ¿para quién fue, señor Eduardo Martínez? Sí, la tarjeta amarilla fue para Chino Ayala, pero para mí me queda la duda. No hay una entrada, un contacto como tal. Si bien es cierto, cruza la pierna, pero no hay esa mala intención. De todas maneras, el árbitro ya le mostró la tarjeta amarilla para Luis el Chino Ayala, el número 13 del representativo de El Macará. Ya tenemos cumplido más de los 4 minutos. Tenemos 50 minutos con 14 segundos. Creo que después de esta jugada nos vamos al descanso. Bien, que sea la última. Mucho ojo, muchachos del equipo de Macará. Cuidado, se nos viene el gol. Es un tiro libre para el representativo de el Santos. Neymar va a pegarle. Neymar Jr., el número 10 en su dorsal. Atención, fijamente mira el arco, señoras y señores. Lo propio, allá está Rodrigo Rodríguez. Viene el disparo, totalmente desarticulado. Pelota por arriba y el árbitro central del partido hace sonar el silbato. Hace sonar el silbato, señoras y señores, para decir Esto ha llegado a la parte final. Termina. Terminan los primeros 45 minutos. Santos tiene uno. Gol a los 44 minutos de Gabriel Barbosa. Y para el equipo de Macará, que tiene uno, Franco Pose. El gol a los 4 minutos del primer tiempo. Así culmina esta primera parte, señoras y señores. Los equipos se van al descanso. Y mientras tanto nos vamos nosotros a la voz de la señorita Jennifer Ceballos, nuestra voz comercial. Y luego estaremos con los comentarios del señor Eduardo Martínez desde Brasil, por supuesto, aquí a través de Cevis Radio, señoras y señores. Adiós.

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0: Un partido bastante establecido de manera positiva a mis amigos, con un empate 1-1 al término de los primeros 45 minutos. Un equipo de Macará que está haciendo muy bien las cosas, que estuvo a pocos minutos de poder mantener el resultado y de poder irse con la ventaja al descanso. El gol del equipo El Santos para mí fue una falla o un descuido de la saga del equipo de Macará, porque de pronto les gana las espaldas a Echevarne y a Marrufo Gabriel Barbosa. Indudablemente el pase que genera el jugador del equipo de El Santo, este que recién ingresó, Roliester, que toma la pelota, hace espectacular la jugada, levanta un sombrerito por medio de los dos zagueros centrales. Y en este caso así logra el gol que por el momento le da al representativo de El Santos la posibilidad de haberse ido al descanso con un empate. Ahora, quiero hablar del equipo de Macará. El trabajo que realiza Casares y Estacio es aceptable en el medio sector. Campana, Miranda y Viera son jugadores que constantemente han estado generando peligro en el arco de la gente del equipo brasileiro. Y es que Macará ha realizado un primer tiempo aceptable. Decíamos, no tiene que confiarse el equipo de Macará. Si Macará se animaba un poco, creo que podía tener la posibilidad de lograr por allí o de lograr un segundo gol que de pronto le podía haber dado un poco más de tranquilidad. Pero decíamos no confianza porque el resultado del 2-0 es traicionero. Porque le va a obligar al otro equipo a irse con todo y tal vez conformarse al que tiene los dos goles a favor. Y eso a veces de alguna manera genera ciertas situaciones que distorsionan el resultado final. Pero tiene que el equipo de Macará seguir martillando porque hay cómo llegarle al equipo brasileño. Tiene jugadores muy rápidos, lo hemos dicho en la parte de adelante, que lo viene generando, como decíamos, Viera y también Campana. El equipo brasileño sí ha conformado una buena parte defensiva, eso sí no podemos negar en la parte de atrás, en donde se ha venido defendiendo de buena manera y que con el cambio tempranero que tuvo que hacer por la salida o la lesión de Menino, el equipo de Santos no se ha hecho sentir en esa parte. Davinciño ha realizado un buen trabajo con Arao, Pérez y Escobar. En el medio sector, este Esmí de Oliva, aparte de ser los jugadores que realizan el trabajo en el medio sector, se conectan mucho con sus jugadores de avanzada, como es el caso de Rolister, Neymar y Barrial. Todos buscan, todos van hacia arriba a buscar la presencia de Gabriel Barbosa, Gabigol. Y es así como llegó el gol del empate. Vamos a ver qué es lo que nos depara esta segunda parte, qué es lo que va a traer Macará, qué es lo que va a traer el equipo brasileño. No sé si se vayan a producir cambios, porque ya el equipo El Santo ha realizado dos cambios. El ingreso de Davinciño en vez de Menino por lesión. Y también Bontempo, el número 8, salió también por lesión, porque salió rengueando y allí vino el ingreso de Rolister. Pero de alguna manera estos jugadores no muestran o no han mostrado ninguna diferencia como para decir estos jugadores de pronto han cambiado la fisonomía al equipo. Ahora, Macará tendrá que trabajar tranquilo, tendrá que esperarle al equipo brasileño, porque con toda seguridad el Santos va a salir a tratar de buscar la victoria y Macará tendrá que trabajar el contragolpe, que con el profesor Sanguinetti el trabajo siempre lo han realizado de esa forma o de esa manera. Y a Macará le ha dado resultado, con una defensa ordenada, con mediocampistas que hacen el trabajo que tienen que hacerlo y que por supuesto va a buscar el contragolpe para tratar de alguna manera sorprender al representativo del Santos. Se va a producir un cambio en el equipo de Macará. Le vemos a Jordan Moore, jugador de la camiseta número 27 que está en zona de traslado. Vamos a ver cuál es el que abandona el campo de juego. El que abandona es el número 3, el Chino Ayala, que ya tenía tarjeta amarilla y para de pronto no sentirse por allí sorprendido con alguna entrada fuerte por parte de Ayala, yo creo que Sanguinetti genera el cambio, aunque también parece que estuvo algo golpeado Ayala. El árbitro central del partido ya está listo allí para poder dar arranque al segundo tiempo. Suena el silbato y nos vamos al segundo tiempo, señor Carlos Ceballos. Muchísimas gracias, Edu. Suena el silbato. El árbitro central del partido dice que esto inicia. Arrancan los segundos 45 minutos, señoras y señores. Reiteramos, el equipo de Macará realizó un cambio. Ingresó en el equipo celeste Jordan Moore, camiseta número 27, en reemplazo de el Chino Ayala, que abandonó el campo de juego, señoras y señores. Abandonó el Chinito Ayala. No sé, vuelvo y reitero, si fue por algún golpe, alguna situación. Pero de todas maneras, ya el partido se ha reanudado en la segunda parte. Vamos a ver, señoras y señores, qué es lo que nos trae, qué es lo que sucede en esta segunda parte. Esperemos que el equipo celeste pueda salir encendido, prendido, con el afán de poder buscar el segundo gol. Pelota por parte del representativo del Santos que se viene por allí jugando en el medio sector. Atención, la pelota que viene teniendo la Oliva. Allá adelanta la número 5 hacia la parte superior. Aparece el jugador del equipo de Santos, el toquecito por parte de Smith, pase hacia el costado izquierdo para Barbosa, Gabriel Barbosa, el autor del gol del equipo del Santos. Allá viene tocándose la número 5, la pelota que viene generándose hacia la parte de atrás, toca Neymar de primera, jugándola ahora con Oliva, se viene en contragolpe, sale, iban cerrando de Nilson Bolaño, salida por parte de Rodríguez, se queda allí el jugador del equipo brasileño, algo golpeado. A ver cuál es el que intentaba llegar en esa jugada, mi estimado Edu. Sí, el que llegaba es el jugador de la camiseta número 22, Barreal, pero ya se repone, ya se repone. De alguna manera, no sé si quisieron por allí sorprenderle a Escobar, era más bien Escobar el 31. Si de pronto por allí querían sorprenderle al árbitro central para que pite alguna falta, y de eso tiene que cuidarse el equipo de El Macará para no verse sorprendido. Bueno, señoras y señores, ya la pelota se viene moviendo. Ahora allá va rechazando la gente del equipo del Santos. Encuentra el balón Casares, intenta Casares, saca el zapatazo. Totalmente desarticulado la pelota. Abandona el campo de juego a producirse en un saque de costado, saque de puerta para la representación de El Santos, que intenta la salida, señoras y señores. 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
0: La pelota es del equipo del Santos, contragolpea por el costado derecho, allí intenta llegar Davisinho, la tiene Davisinho, la marca es de Jordan Moore, pelota que se viene hacia atrás, Rollister allí tiene el jugador 32, pelota que la tiene, intenta el pase al vacío, el toque de primera, se viene la segunda, nuevamente Gabigol, gol del Santos. Le llegaron al equipo celeste el toma y dame, el toque de primera, el pase para Gabriel Barbosa, Gabigol, el toque de Rollister nuevamente, Neymar de taquito, pase lujoso, apareció allí para pegarle finalmente Barbosa y poner la segunda, señor Eduardo Martínez. Sí, llega la segunda conquista para el representativo del Santos. Nuevamente se queda la defensa. Es un equipo que tiene un toque rápido. El equipo del Santos intenta la llegada, como tú lo relataste, como tú lo decías, el pase de Rollister con Neymar, nuevamente para Rollister, Neymar que simplemente jala marca, se la comen los back centrales de Echevarne y Marrufo, porque simplemente de lujo le toca penitas con el taco, la pelota al costado izquierdo, que aparece solito, Gabriel Barbosa, donde estaba de Nilson Bolaños, no hizo cobertura, no tuvo dificultad para vencer por segunda ocasión a Rodrigo Rodríguez, y poner la pelota en el fondo de las piolas. A ver, pero hay revisión del VAR, definitivamente posición adelantada, ¿no? Posición adelantada. Bien, muy bien, sí señor, entonces posición adelantada. Póngale nomás al marcador, 1-1, nos quedamos allí en el 1-1. Bien, pero hay que tener cuidado en esas llegadas. Nuevamente se quedaba la saga del equipo celeste. Mira, es que no hay que confiarse. Tú recordarás cuando jugamos en el fútbol barrial, en el barrio y todo aquello. ¿Qué es lo que dicen? Mientras no te piten, tú tienes que jugar, tienes que seguir. Más aún cuando hoy el reglamento te dice que la jugada tiene que finalizar para poderse dictaminar si hay un offside o si no es gol. Eso es lo que tiene que hacer el equipo de Macará. No sé si de pronto ellos se confiaron, se quedaron, dijeron ya está en posición adelantada, pero siguió la jugada como el reglamento determina que tiene que terminar la jugada para dictaminarse. Terminó en gol, la gente festejó, como que se demoraron allí en informar desde el VAR, pero posteriormente se dijo que no es gol. Y nos quedamos 1-1, pero ese es un pequeño tirón de orejas para la saga del equipo de Macará. La pelota la tiene Casares en el medio sector. Allá se viene Casares, José Luis. La pelota viene entregándole por el extremo derecho para Denilson Bolaños. Intenta ganar la gente de Macará. Pase de Denilson. Buscaba la presencia de pose de todas maneras. Vuelve a recuperar Casares. Entrega para Bolaños. Le roban la pelota. Salida del equipo del Santos. Corta muy bien. Nuevamente la tiene la gente del equipo del Santos. Disputa Casares en una tercera ocasión para recuperar el balón. Viene jugándola con Estacio. El balón se abre para Jordan Moore. A ver, Jordan Moore va a venir. Señoras y señores, toque de primera nuevamente para Estacio, este se apoya con Miranda, el toque de Miranda por el costado izquierdo para Campana, Miranda nuevamente, pase hacia arriba, a ver, se viene, intenta llegar Jordan Moore, está primero Rollister para recuperar la pelota, se viene el Santo, salida rápida por el costado derecho, por parte del jugador Davisinho, la tiene Davisinho, le marca Jordan Moore, estira la pierna, le toca al hombre del equipo del Santo, se va al piso. El árbitro dice que hay una falta, por lo tanto se convierte en un tiro libre que corresponde al representativo de El Santos.
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0: Bien, hay un saque de portería que corresponde al equipo celeste, al equipo de Macará. Vamos, señoras y señores, haciendo fuerza porque el equipo de Macará, allí vemos el trazo de líneas que se hacía desde el VAR. Estaban dos hombres totalmente adelantados, Gabigol y también estaba Oliva. Entonces, muy bien la intervención del árbitro central del partido, Edu. Sí, lo habíamos mencionado que estaba adelantado. Bueno, nosotros lo vimos a Gabigol que estaba adelantado, por eso de alguna manera dudábamos en que sea gol, pero aquí lo ratifica la pantalla, el monitor que tú lo acabas de observar, de divisar, Carlos, y que por supuesto eso de alguna manera ratifica que no estábamos equivocados y que de igual manera la decisión del central del partido estaba allí, pero dejó pasar unos pocos minutos, por eso pensábamos que daba el gol. Pero de todas maneras, el árbitro allí lo mencionaba o lo establecía que no era gol para el equipo de El Santos. Va a producirse el cobro de un tiro libre para el equipo celeste. Pelota que se viene para que la juegue José Luis Marrufo. Tocando la pelota, Marrufo se viene por el costado izquierdo. Pelota que la viene entregando hacia la parte superior. Atención, el toque de primera que la viene generando el equipo celeste. Intenta la salida por la parte superior. Pelota que se viene para Miranda. El pase para Jordan Moore. Se equivoca Jordan Moore en la habilitación. El que corta es Davicinho. Pelota que le entrega más adelante para Barrial. La tiene el número 22. Barrial se detiene, gira, esconde la pelota. Finalmente el cuero va tocando hacia la parte izquierda para que la juegue Neymar. Se equivoca en el pase. De todas maneras, atrás recupera Arao. Pase profundo, se viene Gabigol. Ahora sí se viene la segunda. Balón adentro. A ver qué pasa. Hay banderola arriba. No, señor. Ahora sí, gol del Santos. Gol brasileño. Llegaba allí. Nuevamente había la duda, pero el árbitro dijo que no. Ya llega Gabriel Barbosa para tocar la pelota y vencer la resistencia del portero Rodrigo Rodríguez luego de una habilitación por parte de Neymar, señor Eduardo Martínez. Nuevamente el descuido, así casi calcado al primer gol, casi calcado al gol que se dio en posición adelantada. Esta vez ya no. Esta vez ya no hubo posición adelantada, estaba totalmente habilitado el señor Gabriel Barbosa, que es el delantero del equipo brasileño. Llega luego de la habilitación Neymar, el pase al vacío, la toma solitario Barbosa para tocar el balón y ponerlo en el fondo de las piolas, ponerle a ganar al representativo de el Santos, que ya tiene dos, uno para el equipo de Macará. Vamos a ver cómo reacciona el equipo celeste, cómo reacciona el equipo de Macará cuando a esta altura del partido hay un chequeo del gol, hay un chequeo en el VAR. A ver, vamos a ver si hay o no posición adelantada. Para mí parte muy bien el jugador Barbosa, pero se hace una revisión del VAR, posible posición adelantada, para poder ver en definitiva qué es lo que sucede, mientras Neymar nuevamente hace la seña al público: vamos, presionen, hagan bulla, tengan la bondad de animarle a los jugadores. El gol llegó exactamente en el minuto 12 del segundo tiempo. Se realiza el chequeo del gol. Vamos a ver qué es lo que pasa. El árbitro central del partido sigue dialogando con la parte de el VAR. Vamos a ver si en definitiva el árbitro central del partido decreta o no. A ver, sigue analizándose allí. A ver, nadie se acerca, nadie me dice nada. Estamos viendo, estamos analizando. Está mencionando el central del encuentro. A ver, vamos a ver una vez más la repetición allí. A ver, a ver, a ver, a ver. Me parece que hay un poquito. Me parece que a un poquito inclina el cuerpo, de la mitad del cuerpo hacia adelante, el jugador Gabriel Barbosa. Y por ello puede haber posición adelantada. Estarán trazando las líneas. Pero en esa toma que acabé de ver en el monitor, mi estimado profesor, no sé si usted ya logró ver también el replay para ver, yo paso con usted, profesor. A ver, hay una leve inclinación del cuerpo de Barbosa y eso provoca, eso genera posición adelantada, indudablemente. Si un pelo, si una parte de la cabeza se anticipa, se adelanta, señoras y señores, es posición adelantada. Así que el árbitro central del partido dice simplemente saque de portería, señoras y señores. Saque de puerta, no hay gol. Señores, nuevamente tengan la bondad de poner el 1 en vez del 2 en la transmisión a través de nuestro canal. Sí, efectivamente se ratifica lo que yo decía y veía, y creo que usted también luego lo dijo cuando veía en el monitor que definitivamente no había, porque había posición adelantada, y usted bien lo mencionaba, puede estar la punta de la cabeza adelantada, que ya es posición adelantada, y se ve en la inclinación, pero fue la segunda toma que nos daba esa claridad. Señor Carlos Ceballos, siga, el fútbol continúa, seguimos 1-1. Sí, señor, 1-1, arribamos al minuto 15 en el segundo tiempo. 15 minutos, seguimos 1 para el equipo del Santos, 1 para Macará. Señoras y señores, la pelota es del representativo del Santos, salida por parte de Pérez. El balón que vuelve a jugarse, ahora tiene allí el balón Pérez tocando con Arao. Arao intenta la salida, la pelota por el costado derecho para que por allí intente Rolister. Nuevamente retrocede, pelota que la juega con Arao, entregando para Pérez. A ver, Pérez pisa el balón, ahora se adelanta para entregar a Smith. Si viene Smith, pelota que abre por izquierda, intentaba irse Barrial. Allá va cortando la pelota, señoras y señores. El balón que se viene por parte del representativo de Macará. Hay entrada fuerte, falta y tarjeta amarilla. Señor Eduardo Martínez para el número 22 del equipo de El Santos. Sí, efectivamente la tarjeta amarilla es para el jugador Barrial, camiseta número 22. Entrada fuerte en contra de Franco Pose, que lo dejó allí sobre el gramado, por lo tanto le pintan o le tiñen de amarillo al jugador Barrial. Continúa el fútbol con un tiro libre para el equipo celeste. Va a venirse allí para levantar la pelota. Bolaños, pase largo arriba, busca a Franco Pose. El balón da un bote. Llega tranquilamente a las manos del portero Brazao. Allá se viene Brazao jugando para Arao. Arao, pelota que abre hacia el otro extremo con Pérez. Pérez va a tocar la pelota con pierna izquierda. Devuelve para que salga Arao. Ya va arribando a tres cuartos de cancha. Pelota el toque adelante con Smith. Retrocede. El balón es nuevamente del equipo del Santos, intenta la salida. En el medio sector está tocando Oliva. El balón abre para Arao. Arao saca con pierna derecha, pase largo hacia arriba. A ver, por allí intenta llegar Rolister. Rolister se va hacia el último. Va generando allá el pase, se equivoca. El zaguero del equipo de Macará rechaza. Cuidado en segunda instancia. Encarambola la pelota, casi hay autogol. Rodrigo Rodríguez que está atento. Sí, qué buena llegada, Rolister. Allí le dejan llegar hasta el último. El centro saca mal. Era Estacio. Aparece desde atrás Oliva, la pelota que dispara choca luego en otro hombre de Macará que no avanza a divisar. Y de carambola la pelota va a las manos de Rodrigo Rodríguez. Macará comienza a tener deficiencia en su parte defensiva. Hay que tranquilizarse. Le sacaron tarjeta amarilla también al número 31 del equipo de el Santos. Se trata del jugador Escobar. Bien, señoras y señores, la pelota nuevamente es del representativo de Brasil, pelota de Arao, pase largo hacia arriba para que corra por allí Davison. Davison, pelota hacia atrás, la tiene para Barbosa, el corte, saca Estacio, no tiene con quién jugar, Macará se encierra en la parte de atrás, eso es peligroso, no podemos cerrarnos, hay que mantener la pelota fuera del área, el balón que ya se cobra viene jugándose desde la parte de atrás por parte de Escobar, el toque con Neymar, el balón que se viene hacia el medio sector para que la juegue Oliva. Este toca con Arao, Arao Pérez simplemente observa, la pelota llega hacia él, Pérez tiene el balón, toca con pierna izquierda hacia el costado izquierdo para que por allí la juegue Escobar, va levantando el centro, el que ya juega con tarjeta amarilla, muy avisado, simplemente observa Rodrigo Rodríguez, deja que la pelota dé un bote y el balón se pierde por la última raya del campo de juego para convertirse en un saque de portería que corresponde al representativo celeste. Y nosotros vamos a aprovechar este momento para marcar el tiempo de juego.
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0: Minuto 20 en el segundo tiempo.
2: Este es el marcador.
0: Uno para Santos, uno para el representativo de Macará. 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Bien, muchas gracias, señor Eduardo Martínez. Continúa el partido en el segundo tiempo. Pelota que tiene el equipo de El Santos. Intenta salir en el ataque por parte de Oliva. Rollister se abre por el costado derecho. Allá se viene. Intenta cortar la gente de Macará. De todas maneras, insiste. Allá llega en contacto con la número 5, Davisinho. Davisinho intenta la salida. El hombre del equipo de El hombre del equipo de El Santos, por supuesto, se viene tocando, se viene jugando la pelota. Ahora el toque que se viene para que la juegue Arao. Arao toque por izquierda. Aparece Pérez. Pérez avanza y ya pisa tres cuartos de cancha del equipo celeste. Pase al vacío por parte de Barbosa. El balón llega tranquilamente a las manos de Rodrigo Rodríguez. ¿Es bueno o no este resultado, señor Eduardo Martínez? A ver, viéndole desde el punto de vista de ser un empate en calidad de visita, sí, que hasta le hace que el técnico del equipo de El Santos se coma las uñas, señor Carlos Ceballos, porque el resultado para Santos no es bueno. Es un punto que a la final está logrando Macará como visitante. Obviamente va a ser muy distinto el partido acá en el Estadio Bellavista, en la ciudad de Ambato. ¿Por qué? Porque indudablemente el equipo de Macará va a ser local y va a tener al jugador número 2 en los graderíos, señoras y señores, y eso es algo a favor, así como aquí sucede con el equipo del Santos, aunque la gente bastante fría, no apoya, no grita, no respalda, y constantemente le hemos visto a Neymar allí alentando al público a que haga barra, que sea el jugador número 2 en el campo de juego. El tiempo avanza 66 minutos en el tiempo global, 22 minutos en el segundo tiempo, seguimos 1-1. Sí, señor, 1-1, pierde la pelota Gabriel Barbosa, tocaba Viera, el balón se va por un extremo, saque de costado, conversa Sanguinetti con su hijo, el asistente técnico, para ver si por allí hay un movimiento, poder refrescar el campo de juego. La pelota es por parte de Arao, la tiene Arao, toca el toquecito muy cortito allí para que pueda salir Smith, pase largo, ahora sí Smith entregándola para Neymar, Neymar intenta escaparse desde atrás, Echevarne saca la pelota, complementa Campana, el balón va chocando en un hombre del equipo de El Santos, escapa por un costado, el saque de costado es para el equipo celeste, va a poner en movimiento, se acerca lentamente Bolaños para poner en movimiento, y ahora el árbitro que dice pausa de rehidratación. Sí, señor, pausa de rehidratación. Mientras tanto, nosotros aprovechamos siempre este momento, este tiempo, para irnos con nuestra parte publicitaria, por supuesto aquí, a través de Sevis Radio y Gives por Medios.
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1: Bien, se reanuda el juego luego del tiempo de rehidratación y se produce un cambio en el equipo de Macará. Abandona el campo de juego el jugador de la camiseta número 10, Miranda, para dar la posibilidad al ingreso más bien del jugador número 15, Martín Tello. Otro tungurahuense ya está en el campo de juego acá en Brasil. Y por supuesto lo que hace el profesor Sanguinetti es refrescar ese medio sector. Exactamente llegamos al minuto 27 del segundo tiempo. Bueno, sí señor, allá viene el equipo de El Santos con Roliester. Hay una falta que le cometen, dice el árbitro. Tiro libre que corresponde al representativo del Santos. Ya cobra rápidamente Roliester con Smith. Abre el balón hacia el otro extremo. Desde allí Bolaño rechaza de cabeza. Pelota que la viene recuperando en el medio sector. La tiene Martín Tello. Allá cae, no tiene estabilidad. Recupera nuevamente la pelota la gente del equipo del Santos por parte de Oliva. El centro que se venía arriba. Corta muy bien Tello. Pelota que viene entregando con pose. Se le escapa el balón. Viene recuperando desde atrás Arao. Allá tiene el número 15 del representativo celeste, saca con pierna derecha el pase hacia arriba con Neymar. Neymar no puede dominar la pelota de todas maneras. Oliva recupera, corta muy bien, salida de Macará. Se equivoca ahora el hombre del equipo celeste, era Franco Pose, que no pudo habilitar cuando entraba el hombre del equipo celeste, o más bien el jugador Oliva del equipo de El Santos. Entrada fuerte de Casares, falta y tarjeta amarilla. Sí, la tarjeta amarilla es para el 16 Casares, que tuvo una entrada fuerte en contra de el jugador del equipo del representativo de el más bien del Santos. Entonces, tarjeta amarilla para Casares, que boquillaba también allí con el jugador del representativo de El Santos. Tiene que tranquilizarse, y es lo que le decía Marrufo, tranquilízate porque no puede darse el lujo Macará de perder un hombre a esta altura del partido. Tiro libre para el equipo del Santos. Hay dos candidatos, Roleister es el primero. Y también está Neymar tras la pelota. Se produce el cobro, no pasa nada. Sale Macará por el costado derecho, intenta irse el jugador del equipo celeste. Había obstrucción, no dice nada el árbitro. Pelota que la recupera Neymar, impulsa con pierna derecha, pase profundo. Tranquilamente el balón llega hacia las manos del portero Rodrigo Rodríguez. Óigame, mi estimado Carlos, debe haber sido algún rato un sueño de muchachos, de Mateo Viera, del mismo Martín Tello, ¿no? En su sueño, dirían ellos alguna vez, me voy a ver jugando.

0: Neymar, ¿no? O con Messi o con alguno de los grandes jugadores, y quizás hoy ven plasmado su sueño. Martín Vieira y Tello están jugando ante Neymar, lo tienen allí en el mismo campo de juego junto con ellos y están confrontándole. Debe ser espectacular aquello. Ataca Macará. A ver, se viene Macará, señoras y señores, del centro la tiene Martín Tello. Viene Martín Tello, saca el disparo, choca. Logra sacar Oliva. Intenta nuevamente Macará con Denilson Bolaño. Se viene desde atrás, pelota que recupera el jugador Barrial. El pase arriba por parte de la gente del equipo de Macará que recuperaba. Dice el árbitro que había una falta. Hombre del equipo del Santos que se queda en el piso. Falta, dice el árbitro central del partido. Cuando disputaba pose, se iba al piso Oliva y el árbitro dice que hay falta. Tiro libre que ya mueve rápidamente el equipo del Santos, jugando en el medio sector. Pelota que abre para que la juegue Arao. Arao saca con pierna derecha, pase largo, largo, largo, largo, arriba. No llega nadie, el que sí llega es Jordan Mora a hacer sombra. Simplemente deja que la pelota abandone el campo de juego. Ya salió el balón, ya salió el balón y siguen jugando. ¿Qué dice línea? Y dice línea, tiro de esquina. Increíble, señoras y señores. Increíble, tiro, tiro, tiro, tiro, tiro de esquina, dijo el árbitro o el línea número uno. Tiro de esquina. Es el quinto tiro de esquina del partido para el equipo del Santos. El sexto del partido. Pero ya había abandonado la pelota, ya salió totalmente. Y el árbitro de todas maneras da el tiro de esquina para el equipo del Santos. Allá se viene el cobro. Cuidado cuando llegaba. Pasó, no pasó la pelota. ¿Qué dice el árbitro? Gol, dice. Gol. Gol. Del Santos. Apareció Arao, el número 15. Tocaba penitas la pelota. Y ahora a ver qué pasa. Hay confrontaciones. El arquero por allí también, Echevarne. Reclaman que no era gol. Yo también me quedo con la duda. Habrá que revisar el VAR. Habrá que revisar el VAR. ¿Entró o no entró la pelota en el cobro? No hay, no ingresa la pelota, señores. A ver, allí en esa toma, no, ya pasó la pelota, ingresó, le saca de adentro, señor Edu, no sé tú, si tú tienes un monitor y ya lo viste antes que tal vez haya revisión del VAR. La pelota ingresó, sí, la pelota ingresó, mi estimado Carlos, en el toque que le da ya de adentro, le saca el portero Rodrigo Rodríguez, lamentablemente. Nueva falla de la saga del equipo de Macará, no cierra nadie allí. A ver, cuando va a haber el cobro de un tiro de esquina, siempre te dan la instrucción de que un hombre debe colocarse en el palo, ¿verdad? De Macará no se pone absolutamente nadie y recibe solitario Arao. ¿Qué es lo que hace Arao? Simplemente le toca la pelota y le pega y se va, ya sobrepasa la línea. Rodrigo Rodríguez le saca de adentro. Rodrigo Rodríguez ya lo saca de adentro. El árbitro está bien, la gente de Macará sigue reclamando. Hay tarjeta amarilla para Barbosa por haberse exaltado, el número 9 del equipo de Brasil. No sé si se sigue analizando o no el VAR, se va a reanudar el encuentro. Pero de todas maneras, nosotros lo vimos. No sé si podemos visualizar, nosotros el monitor de lo que es, en este caso, el monitor ya del VAR, para poder ver con los trazos, que esa es la facilidad que hay. ¿Por qué la tarjeta al jugador Gabriel Barbosa? Porque trata allí de, o más bien cruce de palabras, empujones con Echevarne. Entonces por eso fue la tarjeta amarilla para Gabriel Barbosa. 78 minutos, 34 al segundo tiempo. Hay revisión del VAR. A ver, ¿será que hay una tercera? ¿Será que hay una tercera? Sigue conversando el árbitro con el VAR. Bueno, vamos a ver en las tomas que nosotros vimos en nuestros monitores de transmisión. Definitivamente, señoras y señores, el balón como que sí ingresa. Aunque hay una toma en la que parece como que no ingresa, como que topar en el palo. Y esa es la duda. Así que vamos a ver. Vamos a ver cuál es la decisión que toma el árbitro central. La gente de Brasil allí se exalta, comienza a gritar, a insultar. Bueno, nuevamente se analiza qué dice el árbitro finalmente. Sigue conversando, Marrufo se acerca. También hubo tarjeta amarilla para Rodrigo Rodríguez. Tarjeta amarilla para Rodrigo Rodríguez por el bochinche que se armó allí con Gabriel Barbosa. Entonces allí fueron pintados de amarillo Rodrigo Rodríguez. También le pintaron de amarilla a otro de los jugadores, a Gabriel Barbosa, ¿no? Y finalmente se dio el gol, señor Carlos Ceballos. Sí, señor, se reanuda el partido y comienza a ponerse color de hormiga el partido. Hay tarjeta amarilla ahora allí por obstaculizarle a Neymar, Jean Estacio, por obstrucción. Ese es el término correcto. Entonces, tarjeta amarilla para el 5, Edu. Sí, efectivamente, tarjeta amarilla. La gente de Macará tiene que tranquilizarse, no hay que perder la cabeza. El Santo va a tratar de llevarle a eso, a que Macará pierda la cabeza, señoras y señores. Un abrazo de Estacio con Neymar. Dice, tranquilízate y vamos a jugar. Vamos a jugar. Bueno, señoras y señores, a ver, va reanudándose el partido. Vamos a ver cómo reacciona Macará. 36 minutos, 2 para el equipo del Santos, 1 para Macará. Bien apretadito el partido. Se queda un hombre del Santos en el piso. De todas maneras, Neymar intenta llegar. Ahora llegaba para rechazar la pelota Campana. El balón abandona el campo de juego. Y el árbitro central, ¿ahora qué dice? Ahí van a llamarle al cuerpo médico para que de pronto le atiendan o no. Ya se va reponiendo en pie y saque de costado para el equipo de El Santos. Señoras y señores, el tiempo avanza y El Santos por el momento está con el marcador a su favor.
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0: Bien, se produce un cambio. Barrial abandona el campo de juego número 22. Es el jugador que sale en el equipo del Santos. Va ingresando el número 11, Ronnie. Número 11, Ronnie ya está en el campo de juego. A ver, mi estimado Edu. Se fue con tarjeta amarilla, ¿no? Barrial, algo golpeado. Va refrescando con Ronnie entonces el director técnico Cuca del representativo del Santos. Allá se viene Santos, que ahora intenta irse con todo con Gabriel Barbosa. Pilota que la viene entregando por derecha. Aparece Davisinho, el centro, choca en el Marrufo. Pelota que la recupera Casares. Intenta salir jugando, se le escapa la pelota por un costado. El saque lateral corresponde al representativo del Santos. El partido, señoras y señores, entra ya en su parte o recta final. Cuando vamos nosotros a marcar el tiempo. ¡Tiempo de juego!
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0: 39 minutos en el segundo tiempo.
2: Este es el marcador.
0: 2 para el equipo del Santos, 1 para el Mácara. Bueno, sí señor, entonces allí está. Se vienen 2 movimientos en el equipo de Mácara. Se va Jan Estacio. Adelante, Du. Se abandona Jan Estacio, camiseta número 5. Y también el 28 se va Campana. El que ingresa en el equipo es el 87, Klinger, José Klinger, con el número 87. Y también ingresa en el equipo del Mácara, en vez del 28, Campana, que abandona el campo de juego, es el jugador, a ver, es el jugador 50, Carlos Caicedo. Bien, entonces, señoras y señores, Caicedo ya está en el campo de juego. Va allí, señoras y señores, definitivamente refrescando líneas la gente de Mácara. La pelota tiene el representativo de Mácara con Marrufo. Saca con pierna izquierda, pase largo arriba. Rechaza tranquilamente Escobar. El balón que nuevamente devuelve desde la parte de atrás Echevarne. Pelota que la tiene con Martín Tello. A ver, Martín Tello abre por el costado derecho para que la juegue la gente del equipo de Mácara por parte de Viera. Viera, balón hacia atrás. Echevarne saca con pierna derecha. El pase se cruza allí para intentar sacar de cabeza Smith. El balón que recupera desde atrás Arao, rechaza medias, recupera el equipo celeste. A ver, se viene el contragolpe por derecha. Hay una falta, hombre, que se va al piso. ¿Qué dice el árbitro? Cuando ingresaba Pérez en contra de Pose, que queda en el piso. El balón abandonó el campo de juego. A ver, para mí había una falta allí, ¿o no? Señor Edu. A ver, parece que Trastadilla sí va a la pierna del jugador cuando iba a levantar el centro. Efectivamente es un tiro libre peligroso, como un tiro de esquina pequeñito nomás se va a cobrar allí. Vamos a ver, que aquí queremos cantar el gol, señor profesor, aliste garganta. Bueno, señoras y señores, vamos a ver, queremos saludar, sí señor, al señor Jairo Vidal García, que ya se estará uniendo al equipo deportivo de Sevis Radio y Give Sport Medios. Así que el comentario, esa parte positiva que tiene el señor Jairo Vidal García de la crítica deportiva, muy sana y con mucha experiencia, por supuesto, nuevamente en los micrófonos de Sevis Radio Give Sport Medios. Así que les saludamos allá en la ciudad de Ambato a JJ Vidal, que está haciendo fuerza por el equipo celeste. Si va a venir el cobro, pelota que se viene dentro del área, señoras y señores, va moviéndose, atención, el fútbol por parte del equipo celeste, que busca, quiere llegar Mácara, y el rechazo, la gente del equipo de El Santos que se defiende, no quiere dejarle llegar al equipo celeste, no quiere que el equipo de El Mácara llegue de pronto con peligro o que se acerque nuevamente hacia la parte del arco que defiende el portero Brazao. El fútbol que se viene generando, señoras y señores, el toque en el partido, por supuesto, sigue a favor del equipo de El Santos. Avanza el cronómetro, corre el reloj, sí señor, corre el reloj, 2-1 es el marcador. Pelota que la viene jugando nuevamente el representativo de El Santos, pelota que la tiene allí. El balón que intenta salir jugando, salir empujando por parte del equipo de El Santos. Espectacular, allí se defiende el equipo de El Mácara, que de alguna manera considero que Mácara comienza a tratar de mantener ya el resultado y podría acercarle allá a una llegada de contragolpe para el equipo celeste. Y hay entrada fuerte de Marrufo. Se va a venir la tarjeta amarilla, señoras y señores. Se va a venir una tarjeta amarilla, me parece. Sí, entrada fuerte. Es la entrada del jugador Jordan Moore. Para él va a ser la tarjeta amarilla, que ya lo señaló el árbitro central del partido, entonces. Bien, entonces, señoras y señores, póngale tarjeta amarilla para Jordan Moore. Entrada fuerte de el jugador del equipo celeste en contra de el... jugador del equipo de el Santos. Y si es tarjeta amarilla, es la segunda para Jordan Moore. Y por supuesto, será la tarjeta amarilla. Sí, lógicamente, sí, entrada fuerte. Lamentablemente, Jordan Moore entra con todo. Tarjeta amarilla y por supuesto es la segunda para Jordan Moore. Me parece que ya tenía la primera. Me imagino que el árbitro ya mismo lo sacará la tarjeta roja. A tiempo completo, 90 minutos, se adicionaron 6 minutos. En este caso se van a adicionar mientras sigue siendo atendido el jugador del equipo brasileiro. Sigue siendo atendido allí sobre el gramado. Y entonces vamos a ver si se repone, se recupera. Mientras tanto, vamos a darle paso a la señorita Jennifer Ceballos.
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0: Bien, se produce otra tarjeta amarilla. Esta vez para Denilson Bolaños. Le muestran, le pintan de amarillo. Hay que tranquilizarse, muchachos. Con el 2-1, sí, queda la llave abierta, ¿no? Queda la llave abierta. Es un resultado. Es un resultado remontable para el equipo de Macará, que reiteramos, va a tener una buena labor la hinchada de ser el jugador número 12, señoras y señores. Bien, se va a producir el tiro libre que corresponde al representativo de el Santos. Atención, señoras y señores, se va a venir allá se va alistando, señoras y señores, va a venirse el cobro. A ver, hay alguna situación que está informando el árbitro central del partido a el capitán de Macará, Edu. Sí, lo que está diciendo es que no quemen tiempo, que todo va él a cronometrarlo y que todo minuto, todo tiempo que se pierda, se lo va a recuperar. Eso es lo que dice, eso es lo que dice el árbitro central. Bueno, se cobró allá el tiro libre por parte de Neymar, tranquilamente Rodrigo Rodríguez. Entonces, bueno, yo me parece que acá en mi bitácora tenía correctamente, ¿no? La tarjeta amarilla era para Ayala, pero como lo pusimos encima, yo tenía la duda que era para Jordan Moore, se me quedó ahí al ladito de mi apunte cuando ingresó Jordan Moore la tarjeta amarilla y por eso decía es roja, pero no, es la primera tarjeta amarilla que recibía Jordan Moore. El equipo sigue completo, entramos ya en el tercer minuto de reposición, pelota que se viene para Gabigol, llega desde atrás Marrufo, pelota que la entrega para Rodríguez, el rechazo arriba, el corte por parte de Roleister, pelota que se viene adelante, va a ingresar otro hombre en Macará, está en zona de traslado, pelota que viene, Jordan Moore entregó a un rival, cuidado que se viene Neymar baila sobre la pelota, insiste Neymar, ahora reclama que le hicieron una falta y dice el árbitro que efectivamente hubo una falta de Caicedito. Carlitos Caicedo le comete la falta, por lo tanto, señoras y señores, hay un tiro libre para el Santos. Peligrosísimo, señor Edu. Sí, se produce un cambio, el que abandona el campo de juego es Franco Pose, el autor del gol. Ingresa Luca Ferro, camiseta número 22. ¿Qué es lo que está haciendo el técnico del equipo de Macará? Comienza a guardar sus fichas principales, comienza a protegerlo a Pose, que de pronto no vaya a salir lesionado. Ya lo sacó a Miranda, ya lo sacó a Campana, ya lo sacó a Ayala, porque no quiere que se lesionen o pase alguna situación. Ese también es el objetivo, considero yo, de Sanguinetti con la salida de los jugadores que ya han sido cambiados, con la finalidad de que estos jugadores estén 100% para el partido de vuelta. Ahora se viene nuevamente dentro del campo de juego, cuidado, se lanzaba Ronnie de chilena, jugada peligrosa, dice el árbitro central. Por supuesto, le dice, tarjeta amarilla para Ronnie, señor Edu. Sí, la tarjeta amarilla para Ronnie es jugada peligrosa porque le impacta en la espalda, casi en la nuca de Bolaños. Es por eso, es una entrada peligrosa, efectivamente, ¿sí? Le da entre la nuca y el hombro a Denilson Bolaños. Es por eso que se vino la tarjeta amarilla para el hombre del equipo de El Santo, Ronnie, pintado de amarilla. Cuando arribamos al minuto 94 ya. Minuto 94, 95 ahora, resta un minuto. Entramos en el último minuto, señor Carlos Ceballos. Bueno, señoras y señores, 2-1 gana el Santos. Es un marcador remontable. Con un 1-0, el equipo celeste prácticamente clasificaría a la siguiente ronda, ¿no? No, pues con el 1-0 simplemente le obliga, se irían a los tiros penales. Tendría que ganarle 2-0 acá en la ciudad de Ambato para que de alguna manera allí el equipo de Macará pueda pasar a la siguiente ronda. Así que va a ser ese partido, vea, un partido a finish, va a ser un partido con todo, señor Carlitos Ceballos, el que se va a jugar en el Estadio Universidad de Indoamérica Bellavista, un estadio que tiene todo el cartón, toda la papeleta vendida, un estadio que va a estar a reventar, señor. Bueno, sí señor, vamos arribando ya al minuto 96, tiempo cumplido. Vamos a ver cuánto más se adiciona. Va a poner en movimiento Rodrigo Rodríguez, va a mover el balón. Va a terminar el partido. El balón que se viene arriba, pase largo, va tocando la gente del equipo del Santos. Rechazo por parte de Arao, el balón que queda picando. La gente de Macará no puede retomar el balón, abandona cuando intentaba llegar el número 22 del equipo celeste, Ferro. El balón es ahora del Santos, pase arriba, rechaza Casares. Hay un saque de costado que corresponde al representativo de el Santos, que echa lo último. Creo que con esta jugada puede finalizar, señoras y señores. Aquí podría terminar el partido ya con el marcador a favor del equipo del Santos. Ya el equipo de Macará prácticamente creo que de alguna manera se ha resignado con el 2-1. Es un marcador remontable, no positivo, pero sí remontable, señoras y señores. Porque una derrota no podemos decir que es positivo, ¿no? Porque a la final el equipo de Santos va a querer encerrarse totalmente en la parte de atrás. Así es, efectivamente, se puede producir lo que usted menciona, profesor. Hay un tiro libre peligroso. Esta creo que es la última. Atento Rodrigo Rodríguez allí para el cobro del tiro libre. Esperemos que no pase nada. Está Neymar, está también Rolleister. Y hay un hombre más que se va sumando allí con la intención de pegarle al balón, con la intención de pegarle. Con esto puede terminar. Aguante Macará, dice la gente que nos está escuchando. Vamos a ver, esta puede ser la última jugada, profesor. Bueno, se adicionó un minuto más, se ha cumplido ese minuto más. Y aparte de ello, vamos a cumplir ya un minuto más. 8 minutos se han adicionado ya. Esta puede ser la última jugada. 3 hombres van ubicándose en la barrera. Se va sumando uno más. Neymar va a pegarle. Vamos a ver, Neymar Junior, el número 10 del equipo del Santos, va a pegarle. Atención, señoras y señores. Se va a venir allá Neymar. Va tomando viada la barrera, el portero allí. De alguna manera están listos para recibir el cobro. Se viene Neymar, el zapatazo. Rodrigo Rodríguez intenta ya sacar ahora nuevamente. Se viene Ronnie, zapatazo totalmente desarticulado. La pelota se pierde por la última raya. Hay saque de puerta que favorece al representativo del Macará. Qué buena volada de Rorro, Rodrigo Rodríguez. El cobro bien ejecutado por parte de Neymar Junior, el portero que ahoga el grito de gol. Y ahora esto finaliza, señor profesor. Sí, señor, el árbitro central del partido hace sonar el silbato y dice que hasta aquí nomás. Termina el partido, señoras y señores. culmina el encuentro futbolístico, victoria del Rep.